prevalecer en las circunstancias. Los que no se rinden ante la persecución. Todavía hay gente que dice: así dice el Señor, y permanece.

0: Diga conmigo: lo recibo y lo atesoro. Estoy firme en la promesa de Dios. Dele un aplauso al Señor. ¿Cuántos bendicen a Dios por la vida de Marcos Brunet?
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voz y dale gracias, Señor. Dígale fuerte gracias, Señor, que tú siempre has estado a mi lado. Siempre has estado a mi lado. Nunca me has dejado. Y a ti te damos todas las gracias.

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3: Amigos, hoy primero de octubre, señores, jueves, siendo las 8:34 de la noche. He aquí las informaciones correspondientes a este maravilloso día, señores. Esta hermosa noche que está lluviosa, señores. Vemos que por acá en la parte céntrica de la provincia de Peravia, Baní, está lloviznando, señores. Vemos que no hay electricidad por esta parte de acá de la emisora. Hay algunos lugares de acá de Baní que no hay electricidad, que hay interrupciones del servicio, señores, del servicio eléctrico. Sé que algunos oyentes no han reportado sus sintonías por esta situación, el cual hay algunos lugares que no hay electricidad y Radio Salvación no se detiene. Y aquí continuamos en el aire contigo para brindarte las informaciones correspondientes a este jueves primero de octubre del 2026, porque Radio Salvación también te informa. A propósito de esas lluvias, señores, que estamos presenciando en estos momentos, esto es producto de la aproximación de una vaguada, el cual estaría dejando aguaceros dispersos en algunas localidades de nuestro territorio nacional. Y a la vez, esto han generado aguaceros localmente de moderados a fuertes en zonas como Monte Plata, San Pedro de Macorís, así como Sánchez Ramírez, allá en San Cristóbal, Monseñor Noel, San José de Ocoa, La Altagracia, por supuesto, esta provincia Peravia, entre otras provincias cercanas a estas. Para las próximas horas también se pronostica que estas precipitaciones se seguirían extendiendo hacia otros sectores de Santo Domingo, San Juan y Elías Piña, el cual estarían disminuyendo gradualmente durante avanzan las noches. Debido a estas precipitaciones que han estado ocurriendo desde el día de ayer hasta hoy, el Centro de Operaciones de Emergencia ha modificado las alertas meteorológicas ante las posibles inundaciones, ya sea urbanas por crecidas de pequeños arroyos y cañadas, y debido a las lluvias ocurridas en las siguientes provincias que están en alerta verde en estos momentos: se encuentra el Gran Santo Domingo, San Cristóbal, Monte Plata, así como Monseñor Noel, Sánchez Ramírez, San Pedro de Macorís y Hato Mayor. Los pronósticos de riesgo en cuanto al calor indican la presencia de las temperaturas un poquito elevadas, por lo que sentiremos una sensación de calor un poquito agobiante. Por lo tanto, las recomendaciones siguen siendo la misma: tomar suficientes líquidos con frecuencia, especialmente agua, utilizar ropa ligera, preferiblemente colores claros, y evitar la exposición directa del sol sin la debida protección entre las 11 de la mañana a 4 de la tarde, y permanecer en lugares frescos y ventilados, y recordar estar atento y asistir a las personas que son envejecientes, las embarazadas y los niños, el cual son los más vulnerables a las altas temperaturas. Para mañana viernes, señores, último día de la semana laboral, el ambiente estaría húmedo debido a los efectos locales y la incidencia de la vaguada en varios niveles de la troposfera, el cual provocarán aguaceros localmente desde moderados a fuertes. Así que agarre su paraguas mañana, que desde la mañana estarían generándose aguaceros dispersos en algunos sectores de nuestro territorio nacional, con tormentas eléctricas y ráfagas de vientos en provincias cercanas al litoral costero caribeño, incluido el Gran Santo Domingo. Ya para la tarde de mañana viernes, esta actividad lluviosa será más frecuente, escuchen bien, será más frecuente según Indomed, y se extenderá sobre gran parte del país, principalmente en algunos poblados de Monte Plata, El Ceibo, Hato Mayor, Sánchez Ramírez, la provincia Duarte, Santiago, Santiago de San Juan y Elías Piñas, entre otros lugares. Ya para el sábado habrá un incremento importante de la humedad y la inestabilidad sobre nuestro territorio, el cual esto producirá el fortalecimiento de la vaguada en varios niveles de la troposfera, y esto provocará tormentas eléctricas, aguaceros muy fuertes en ocasiones, así como ráfagas de viento sobre provincias del suroeste, la cordillera central, el Cibao y la zona fronteriza, con posibles granizadas en la zona montañosas. Así estarán las condiciones del tiempo para los que resta de la semana, señores. Se modificaron las alertas por las lluvias ocurridas y previstas, aguaceros y tormentas eléctricas con ráfagas de vientos en varias provincias hasta las primeras horas nocturnas. Y el calor seguirá agobiante, según informó Indomed, señores. En cuanto a nuestro recorrido informativo, señores, el cual aquí no se puede quedar, claro que no. Comenzamos, señores, nuestras informaciones nacionales, el cual nos trasladamos hasta el Batey Verde en Sabana Grande de Boyá, donde un hombre de 57 años perdió la vida este jueves luego de recibir una descarga eléctrica mientras se encontraba en el patio de su residencia. La víctima fue identificada como Gregorio Mota, conocido por sus allegados como Brunito. De acuerdo con las informaciones preliminares, Mota se disponía a tender ropa cuando entró en contacto con el alambre utilizado como tendedero. Según la versión ofrecida, el alambre habría quedado energizado luego de entrar en contacto con un cable eléctrico de 220 voltios, señores. Esto provocando que el hombre recibiera una fuerte descarga. Se informó que el señor habría quedado momentáneamente adherido al alambre antes de caer al suelo y que sufrió quemaduras en el pecho. Lamentablemente, falleció como consecuencia del incidente. El hecho ha causado consternación entre los familiares y los residentes de la comunidad de Batey Verde, el cual los moradores también han manifestado la preocupación por las condiciones del servicio eléctrico en dicha zona y han asegurado que durante las últimas semanas se han registrado apagones, averías y fluctuaciones del servicio eléctrico. Por otra parte, señores, investigan muerte de una mujer de nacionalidad haitiana y hallazgo de su hija con vida en unos matorrales de Cabrela. Una mujer de nacionalidad haitiana, identificada por sus familiares como Linda Cifué, fue encontrada fallecida en una zona de los matorrales de la comunidad de Jabo Claro, en el municipio de Cabrera, provincia Sánchez Ramírez. María Trinidad Sánchez. En el mismo lugar fue localizada con vida su hija, la víctima, una menor de edad, quien se encontraba dentro de un saco, señores. De acuerdo con las informaciones preliminares, la menor habría sido introducida en el saco y abandonada entre los matorrales, mientras que el cuerpo de su madre fue dejado en las proximidades. La niña fue trasladada al Hospital Municipal de Cabrera, donde recibe atención médica. Los familiares de la fallecida señalan como presunto responsable a un hombre que, según indicaron, este habría viajado desde Santo Domingo para realizar los trabajos relacionados con la construcción de una piscina. El individuo se encuentra detenido en el cuartel de la Policía Nacional de Nagua para los fines de investigación. La DGCED alerta sobre las estafas con falsas multas de tránsito. La Dirección General de Seguridad de Tránsito y Transporte Terrestre, DGCED, advirtió a la ciudadanía sobre una nueva modalidad de estafa. Atención, de acuerdo con la institución, los delincuentes están utilizando mensajes fraudulentos para notificar a los ciudadanos sobre las supuestas multas o infracciones de tránsito. Estos mensajes pueden incluir enlaces que buscan dirigir a las personas hacia páginas donde se solicita información personal, datos bancarios o incluso pagos relacionados con una supuesta infracción. La DGCED aclaró que no utiliza mensajes de texto ni enlaces enviados por esa vía para notificar las infracciones de tránsito. Por eso, se recomienda a la población no abrir enlaces sospechosos ni proporcionar la información confidencial, el cual la institución recordó que cualquier consulta relacionada con multas o infracciones debe realizarse únicamente a través de sus canales oficiales. La Policía Nacional informó este jueves que en su sistema figuran alrededor de 53.877 órdenes de arresto, búsqueda y captura pendientes de ejecución contra personas requeridas por la justicia por distintos delitos. Esta información fue presentada durante una rueda de prensa encabezada por el vocero de la Policía Nacional, el coronel Diego Pesqueira. La policía también aclaró que estas cifras corresponden a las órdenes registradas en el sistema y que no equivalen necesariamente al número de personas buscadas. Esto se debe a una misma persona puede figurar con más de una orden o registro. Según el desglose presentado, 17.635 órdenes están relacionadas con casos de violencia intrafamiliar, mientras que 11.587 están relacionadas con los robos y agresiones sexuales.

Hablando de la Policía Nacional, señores, la Policía Nacional ocupó un fusil de asalto, una pistola Glock y 141 municiones y $34,200 en efectivo durante un allanamiento realizado en un complejo residencial de Juan Dolio, municipio de San Pedro de Macorís. De acuerdo con las informaciones suministradas, en la requisa también fueron ocupados alrededor de 1.650 pesos dominicanos, el cual los investigadores ocuparon un fusil de asalto, una pistola marca Glock calibre 9 milímetros, además de 106 cartuchos para el fusil y otras 35 municiones de distintos calibres. El detenido y las evidencias fueron puestos a disposición del Ministerio Público, el cual las autoridades profundizan las investigaciones para establecer la procedencia del armamento, las municiones y el dinero ocupado.

Continuamos con los sucesos, señores. Un hombre murió este jueves a manos de los agentes de la Policía Nacional durante un presunto intercambio de disparos ocurrido en el Batey 9 Tamayo, provincia Bauruco. El fallecido fue identificado como Adolfo María Bello Heredia, alias Jonathan, de 39 años de edad. Según la policía, sobre él pasaba una orden judicial por su alegada vinculación con el fallecimiento de José Marte, ocurrido el 1 de agosto de este año en Hato Mayor. De acuerdo con las versiones ofrecidas, las investigaciones llegaron hasta el lugar donde supuestamente este se encontraba oculto en la intención de apresarlo. La institución afirma que al verse rodeado con los agentes, había abierto fuego contra la patrulla, esto originándose el supuesto intercambio de disparos, el cual la policía reportó la ocupación de un revólver calibre 38, una arma que atribuye el fallecido y que, según el informe preliminar, habría utilizado para disparar contra los agentes. Las autoridades lo vincularon con la muerte de José Marte, quien habría sido ultimado con un arma cortopunzante el 1 de agosto de este año. Nueve personas fueron detenidas en Barahona por una presunta vinculación con una modalidad de estafa, el cual ofrecía a ciudadanos la posibilidad de ganar dinero en efectivo y electrodomésticos. La intervención policial se realizó en las inmediaciones de la Plaza China, ubicada en la carretera Sánchez, en Barahona, luego de que las autoridades recibieran denuncias sobre personas que abordaban a clientes e invitaban a participar en un supuesto luego con atractivos premios. De acuerdo con las informaciones preliminares, entre los detalles, hay ciudadanos de Honduras, Perú, Chile y, por supuesto, dominicanos. Durante el operativo, fueron ocupados alrededor de 500,012,375 pesos en efectivos, así como teléfonos celulares, televisores, licuadoras, tostadoras, tarjetas y otros objetos. Según las informaciones recopiladas por las autoridades, quienes aceptaban participar realizaban aportes o inversiones económicas con la expectativa de obtener premios, pero aparentemente estos terminaban perdiendo su dinero. Las autoridades investigan el mecanismo utilizado así para captar a las personas y determinar el grado de participación de cada uno de los detenidos.

Dos ciudadanos dominicanos fueron extraditados este jueves a Puerto Rico, donde son requeridos por la justicia por su presunta vinculación con delitos de acoso cibernéticos y amenazas interestatales. Se trata de Ridelvis Felicianos y Patricia Joaquín Almonte. Ambos fueron entregados oficialmente a los estadounidenses en el Aeropuerto Internacional de las Américas, informó la Dirección Nacional de Control de Drogas, la DNCD. La entrega se realizó en cumplimiento de las resoluciones de la Segunda Sala de la Suprema Corte de Justicia y de los decretos del Poder Ejecutivo correspondiente. De acuerdo con la DNCD, ambos son requeridos por el Distrito Judicial de Puerto Rico por cargos de asociación delictuosa para cometer acoso cibernético y emisión de amenazas interestatales.

La Asociación Dominicana de Profesores, ADP, anunció una nueva jornada de protestas en respaldo de cientos de maestros que todavía no han sido examinados en la evaluación de desempeño docente. El Comité Ejecutivo Nacional del Gremio convocó a los afectados a concentrarse frente a la sede del Ministerio de Educación este próximo 7 de octubre a las 9 de la mañana. El sindicato también protesta por las situaciones relacionadas con la evaluación docente, centros educativos que todavía se encuentran en reparación, así como las solicitudes de revisión de resultados y pagos de retroactivos pendientes o incompletos. La EDP reclama respuestas a las autoridades competentes y sostiene que la evaluación docente constituye un derecho establecido en la legislación educativa y en el estatuto docente. Esta jornada busca reunir a los maestros que fueron afectados para así reclamar las respuestas sobre los diferentes casos planteados por dicho gremio.

Por otra parte, el Consejo Nacional de la Seguridad Social, CISARRIL, aprobó la creación del Fondo de Medicamentos de Alto Costo, en su sigla FOMAX, mediante la cual la Superintendencia de Salud y Riesgos Laborales financiará los tratamientos para las enfermedades catastróficas. Este mecanismo operará con los recursos actuales del Seguro Familiar de Salud y, según las informaciones, no implicará costos adicionales ni descuentos para trabajadores y empleadores. Según informó la CISARRIL, que entrará en funcionamiento en un plazo máximo de a mediado de un año. El fondo otorgará la cobertura total sin copagos ni límites anuales para un grupo inicialmente de 13 medicamentos destinados a las patologías complejas. Entre las condiciones incluidas figuran el cáncer de mama, cáncer de pulmón y diferentes tipos de cánceres, entre ellos la leucemia linfoblástica aguda, el linfoma de Hodgkin, el rinoblastoma, el tumor de Blair, el glioma de bajo grado y la enfermedad de Burkitt. También se estarían incluyendo tratamientos relacionados con artritis reumatoide, psoriasis, entre otras enfermedades. En este proyecto busca asegurar la continuidad de los tratamientos, así como disminuir el gasto directo de los hogares y así reducir las listas de espera relacionadas con los medicamentos de alto costo. En otras informaciones, el gobierno dominicano entrega alrededor de 1.500 títulos de propiedad en Santo Domingo Este. Durante la actividad, el presidente de la República destacó que el gobierno ha entregado alrededor de 180 mil títulos, mientras que otros 40 mil se encuentra pendiente. También anunció que este proceso de titulación continuará hasta superar los 6 mil certificados de propiedad en esa demarcación. También el presidente de la República explicó que además que el gobierno estableció como principio no vender terrenos del Consejo Estatal del Azúcar, la CEA o bienes nacionales que estén ocupados, salvo cuando sean destinados a los proyectos generadores de empleos o a la construcción de viviendas.

Decenas de personas se concentraron este jueves frente a la Embajada de Rusia en nuestro país para reclamar las informaciones y el retorno de unos 150 dominicanos que, según denuncian, sus familiares se encuentran en campos de batalla de la guerra entre Rusia y Ucrania. La denuncia fue realizada por Carlos Sánchez, coordinador de los derechos humanos en la región sur, quien acudió a la sede diplomática acompañado de madres y familiares. Los manifestantes expresaron la preocupación por sus parientes y solicitaron a las autoridades rusas facilitar su regreso al país. Algunas madres denunciaron que llevan días sin poder comunicarse con sus hijos, situación que ha aumentado su preocupación. También los familiares también han solicitado la intervención de las autoridades dominicanas. En las internacionales, señores, protestas estudiantiles se intensifican en Francia, el cual estas protestas se extendieron a más centros educativos y universidades franceses, según el Ministerio de Interior francés. Hasta el momento se habían registrado alrededor de 1.949 detenciones, sumando un total de 1.027 centros educativos que fueron afectados por los incidentes, incluyendo 292 bloqueos de acceso. También se informó que alrededor de 284 agentes de policías y Gálcame resultaron heridos. Estas protestas comenzaron hace aproximadamente una semana para reclamar las condiciones educativas y denunciar la falta de docentes en los diferentes centros educativos en Francia. Ahora nos trasladamos a Cuba, donde continúan una severa crisis de combustible que ha provocado la suspensión de vuelos de la mayoría de las aerolíneas que operan hacia la isla. Sin embargo, algunas compañías todavía mantienen sus operaciones, entre ellas figuran las estadounidenses American Airlines, Southwest Airlines y Delta Online, que realizan vuelos con suficiente combustible para llegar y regresar. Esta situación ha generado preocupación entre los hermanos cubanos residentes en la isla y también en la diáspora. De acuerdo con las informaciones, esta crisis de combustible ha afectado las conexiones aéreas y también el turismo. Enhorabuena, señores, para la agrupación Barat, que alcanza el top 20 de Spotify con la canción Bondadoso Dios. La agrupación cristiana Barat continúa marcando precedencia en la escena musical internacional con el lanzamiento de su nuevo sencillo Bondadoso. Esta canción logró ingresar al top 20 de Spotify y se presenta como un adelanto de su próximo álbum de la agrupación titulado Iglesia. El tema fue escrito por Angelo Frilot, Robert Grinch y Daniel Ponciano. Esta canción, en mis queridos hermanos, transmite un mensaje de gratitud y confianza, resaltando la fidelidad tanto en los momentos favorables como en las etapas difíciles de la vida. Bondadoso Dios es esta hermosa canción que nos invita a recordar las experiencias en que las personas han sentido la presencia de Dios y convertirlas en una expresión de agradecimiento y de fe. Seguimos en las internacionales, donde un niño apenas de 5 años había sido víctima de un prolongado patrón de maltrato que terminó provocándole graves lesiones en su pierna izquierda y la pérdida de varios dedos del pie. El caso ocurrió en Canovanas, en Puerto Rico. De acuerdo con las informaciones divulgadas por el Departamento de Justicia, los hechos se remontan a partir desde agosto del 2025, donde las investigaciones culminó con la presencia de 12 cargos contra 7 adultos, entre ellos los padres biológicos del menor.

Y por supuesto, antes de cerrar nuestro bloque de noticias, para mañana jueves 2 de octubre continuarán los llamados mantenimientos preventivos por Edesur, acá en la provincia de Peravia, el cual desde la 1 de la tarde hasta las 5 de la tarde estarían con las interrupciones del servicio Santana, así como Lucas Díaz, La Jagua y Las Salinas. Hasta aquí las informaciones correspondientes a este jueves 1 de octubre del 2026, les informó Sneida Guerrero. Les pedimos a que continúen en sintonía con Radio Salvación Internacional, ahora con mucho más unción. Recordarles que estamos ubicados en la calle Mella, número 2, esquina 27 de febrero, Baní, provincia Peravia, y nuestro número de cuenta 79378278. Recuerda, Dios bendice al dador alegre.

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29 minutos de la noche y continuamos conectados contigo. Sé que estuvieron esperando las guerreras del programa Es Tiempo, el cual por razones ajenas a su voluntad no les fue posible que estuvieran con nosotros la noche de hoy. En nombre de los programadores del programa Es Tiempo de Guerreras, pedimos excusas, el cual no les fue posible que estuvieran con nosotros la noche de hoy jueves. El jueves que viene, con Dios mediante, las guerreras sí estarán con nosotros, ya sea de manera física o de manera virtual, señores. Bendecimos la vida de nuestra hermana Stephanie Villegas, que está de fiesta de cumpleaños, señores, nuestra colega de Radio Salvación, la locutora de lunes a viernes, desde 2 de la tarde a 6, está de fiesta de cumpleaños. La familia de Radio Salvación está más que feliz, está más que contentos de celebrar, señores, un año más, un día más de vida de nuestra querida locutora y colega Stephanie Villegas, que está de fiesta de cumpleaños. Señores, sé que han visto algunas imágenes que hemos colocado en nuestras redes sociales y en nuestros estados de WhatsApp. De ahí, nuestra hermana Stephanie está cumpliendo un año más de vida. Donde quiera que ella esté, que Dios la continúe bendiciendo y que Dios permita ver hechos realidad sus sueños y sus anhelos conforme a su tiempo, conforme a la voluntad de Dios. Señores, ya el agua por acá ya se detuvo, gracias a Dios. Cuéntenos, llámenos si en su zona está lloviendo, porque acá en la parte céntrica de la provincia de Peravia, Baní, ha estado lloviendo y ya vemos que ha parado las lluvias. 809-380-2810. Ahí suena uno de los éxitos, señores, esta hermosa canción de Cris Armando, junto de Génesis Colón, Al Oír Tu Voz.

809-380-2810 son nuestros medios de comunicaciones. Bendecimos la vida de Xiomara Moreta, que está por ahí en sintonía con nosotros, señores, desde su casita. Ella está ahí escuchando nuestra frecuencia. Saludamos a Milagro Sosa, allá en Don Gregorio Nizao. También bendecimos la vida de Oliva Pérez. Te bendecimos a ti que estás ahí escuchando. Mayra Papelería también está por ahí en sintonía. Bendecimos también la vida de Jennifer, que está por ahí en sintonía. Mi querida amiga Berioska Carvajal, allá en Santa Rosa, su madre Berene, bendiciones. También desde el Bronx, reportando su sintonía, nuestro amigo Felipe Martínez, desde su casita, está ahí disfrutando este momento musical, estas hermosísimas alabanzas que nos ministran, que nos elevan al cielo, que nos elevan a la presencia de Dios. Y hoy es el Día Internacional de la Música, así queremos escuchar ¿cuál es tu canción favorita? Y nosotros te la colocamos acá al 809-380-2810. Ahí suena uno de los éxitos de la pastora Patricia Ferreira y Egleida Beliar. Lléname ahora.

de adoración, momento de escuchar, señores, estas hermosísimas adoraciones. Hoy es maravilloso jueves. Las temperaturas se refrescaron luego de esas lluvias que han caído acá en nuestro país. Señores, ya hemos llegado ya casi a la parte final de lo que es nuestra programación por el día de hoy. Gracias por cada mensaje, gracias por cada llamada, el cual ustedes nos han realizado. Bendecimos la vida de Felipe Martínez, gracias a Xiomara Moreta, la hermana Patria, Luis Báez. Saludamos a Betania, Manuel Martínez, la hermana Celeste, Joaquín Hilario, al pastor Alberto Guerrero, Marcia Colomé. Saludamos a Genara, también saludamos a Xiomara Moreta, Rudy Lara, todos esos fieles oyentes que están ahí. Y vuelvo y les repito las excusas en nombre de los programadores del programa Es Tiempo, el cual, por razones ajenas a su voluntad, no les fue posible que estuvieran con nosotros el día de hoy. Pero mañana vienen los guerreros, señores, los guerreros del programa Es Tiempo. El programa Es Tiempo se transmite de lunes a viernes de 9 a 10 de la noche, una hora completita. Vamos así a estar orando para que sea Dios guardando nuestra entrada y nuestra salida siempre. Dios de la gloria, Dios del poder, gracias por tu misericordia. Gracias por cada oyente que se conectaron la noche de hoy. Gracias, Padre Santo, por las ofrendas que aquellos que siempre contribuyen hacia este ministerio. Gracias, Señor Jesús. Padre amado, guarda nuestra entrada, nuestra salida, Padre amado. Que tu presencia siempre esté con cada uno de nosotros. En el nombre de Jesús, amén. Y estuvo con ustedes, Sneida Guerrero, y nos veremos por aquí mañana a través de los 8:10 a.m. Feliz noche y Dios te bendiga rica y abundantemente. Les dejo con esta hermosa canción del pastor Iderki Sebastián y Génesis Colón, Herido pero caminando.

Hoy te dejas libre toda depresión en el nombre de Jesús. El maestro te está tocando ahora. Sé libre de toda enfermedad, de toda angustia, de todo dolor que por años está cargando con eso.

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8: En casa debemos de comer correctamente. Debemos de enseñar los hábitos de alimentación,
4: los hábitos, saludables para una socialización correcta. Enséñale a usar los cubiertos de en la mesa, cómo se sienta uno en la mesa, cómo pone uno la servilleta, y se lo van a agradecer porque usted lo está entrenando para las relaciones sociales, y que él se sienta adecuado, seguro, confortable cuando salga al mundo a relacionarse con otras personas. Papás de adolescentes, es tiempo de elegir sus batallas sabiamente. Les damos la bienvenida al programa Enfoque a la Familia, en donde ayudamos a las familias a mejorar a través de capacitación y educación en línea. Les saluda su coanfitrión Esteban Porras y está con nosotros mi papá, Sixto Porras, que vamos a hablar sobre la adolescencia.
8: ¡Wow! Esto me recuerda cuando ustedes eran adolescentes. Los adolescentes son muy intensos. La verdad es que son muy intensos. ¿Por qué? ¿Pero por qué no? ¿Pero por qué? Y uno tiene que saber elegir las batallas sabiamente. Usted va a disfrutar este artículo. Vaya a enfoquealafamilia.com y busque el artículo Padres de Adolescentes, elijan sus batallas sabiamente. Este artículo está lleno de sabiduría. Cuando lo leí, me reí mucho porque me devolví a la etapa cuando mis hijos eran adolescentes.
4: Efesios 6:4 dice, no hagan enojar a sus hijos. Ahora,
8: nunca predicamos de eso, porque no es fácil.
4: Exacto.
8: Ver el equilibrio entre la firmeza, la flexibilidad y no hacer enojar a los hijos.
4: O sea, un papá va a decir, ¿cómo no voy a hacer enojar a mi adolescente si mi adolescente a veces está enojado por nada? Uh-huh. Por tu cambio hormonal. Pero vamos a elevar la conversación, porque hay cosas por las que los papás están creando una discusión muy significativa, muy acalorada, y a veces pasa también en el matrimonio. Claro. Creamos discusiones sobre el control remoto, o sobre la pasta de dientes, cosas, o sobre el calzoncillo, que uno dice, eso cambia el matrimonio.
8: Sí. No, la verdad es que uno tiene que saber elegir en todo, pero principalmente cuando es padre, debe saber elegir sus batallas sabiamente. Usted va a disfrutar este programa y al mismo tiempo yo le animaría a que usted lea este artículo primero con su cónyuge y luego con su hijo adolescente, porque al final del artículo la idea es que ustedes establezcan un contrato, un acuerdo, y este acuerdo lo tenemos que aprender a respetar y construir. Usted tiene que recordar, vamos a comenzar por definir la adolescencia. La adolescencia es una etapa de transición entre la niñez y la juventud. Nosotros, como padres, nuestra misión es...
4: ¿La juventud o la adultez?
8: No, la juventud. No. La adolescencia es una etapa de transición donde el adolescente se siente joven, se siente grande. Ahora es más grande que el papá, sabe más que el papá, tiene más cuerpo que el papá, tiene más fuerza que los papás. Entonces, él cree dominar el mundo, ¿sí? En una ocasión le dije a mi hijo Daniel que iba a estar en una actividad de deporte y luego iba a ir a ver un partido con un amigo, que no cruzara por tal lugar porque era peligroso. Podían asaltarle. Y usted tiene que escuchar ese consejo. No, ellos venían de ver peleas de kickboxing y él creyó que era, no sé, Rambo, no sé qué. Y se aventuraron a ir por ese lugar, aparecieron unos jóvenes con armas y lo asaltaron. Entonces yo se lo recordé. Dice, pero es que a todo adolescente le pasa, porque está en una etapa de transición donde ya no es niño, pero tampoco tiene la sabiduría necesaria que le conduzca a la prudencia y le ayude a ser preventivo, ¿no? Un adolescente puede acelerar el auto por presión de grupo y puede resultar fatal, catastrófico eso. Entonces, uno tiene que aprender a entender que es una etapa de transición. Entonces, vuelvo al punto. Los padres debemos comprender que es una etapa de transición donde nuestro hijo ya no es niño y por lo tanto mi manera de comunicarme con mi hijo adolescente es diferente. Y debo de recordarlo en función de la misión que tenemos como padres, que es entrenar para la adultez. entrenar para la autonomía, entrenar para el manejo de la libertad. Entonces, nuestra comunicación con la adolescencia es un traslado de autoridad. En la adolescencia estamos trasladando confianza, autoridad, brindando seguridad y dando las herramientas necesarias para que nuestro hijo adolescente pueda administrar por sí mismo las decisiones más importantes en la vida. Por eso este artículo es clave, porque le va a ayudar a usted a elegir sabiamente las batallas, en dónde usted debe de insistir, qué cosas usted debe de insistir, en qué cosas puede ceder y en qué cosas ustedes deben de llegar a acuerdos.
9: Muchos papás pueden decir, yo paso en una batalla campal con mi adolescente. Pero hay un principio general que nos están dando acá y es, evite grandes conflictos con su hijo adolescente en la medida de lo posible, porque hay algunas cosas que simplemente no valen la pena. Ahora, ¿cuáles son esas batallas campales que pueden estar teniendo muchos papás? Desorden en la habitación, largo del cabello, tinte del cabello sorpresivo, aretes, el estilo de la música, el volumen. Ese era problema mío, claramente. Yo, me encanta subirle, todavía como adulto, me encanta subirle el volumen a la música, la elección de la vestimenta, la comida rápida, dormirse hasta tarde. Me gustaría que toquemos algunos de estos, porque
8: lo que el artículo está diciendo es, sobre estos temas, sea más flexible.
9: O no haga juicios personales que marquen la vida de su hijo por un momento de enojo, de rabia o de uno de dichos. Sí. Pero ya le dije esto 10 veces. Y alguien podría decir, ¿sos tonto o te haces? Porque te lo he dicho tantas veces. Hay papás que reaccionan en ese enojo o en esa ira por algo tan simple como algo del cuarto que no cambia la identidad de su hijo en Cristo, que no debe cambiar el amor de usted como papá, o decir, es que vos no sos como el otro, que esto es muy normal que existan como guerras por esto.
8: Y voy a tomar la expresión que estás diciendo, que dijiste. Bajo el efecto del enojo, de la frustración, usted puede decir esa frase, ¿sos tonto o te haces? No, jamás. Porque usted no puede calificar, juzgar o definir a su hijo con un término despectivo, dañino. Él tendrá que luchar con estas cosas. Nuestras palabras tienen que ser para afirmar. Por ejemplo, dormir hasta tarde cuando no hay razón específica para levantarse temprano. Déjeme darle un dato científico. Los estudios han dicho que los adolescentes tienen la necesidad de dormir más. Se lo hubieran dicho a mis papás. Es decir, yo hubiera podido dormir más. Y que ese descansar más ayuda al desarrollo integral y principalmente físico del adolescente. Entonces, ¿qué tal si usted creció en un hogar donde lo regañaban cuando se levantaba tarde y le decían que era un vagabundo, que no sirve para nada, que tiene que levantarse a trabajar? Bueno, una vez yo estaba en la casa de unos amigos a las 4 de la mañana. Ellos vivían tenían cafetales. El papá abre la puerta y les dice, levántense a trabajar. 4 de la mañana, el sol no había salido. Y yo me asusté porque yo estaba de visita ahí y mis amigos se comenzaron a reír. Dice, aquí es normal, a las 4 vamos a trabajar al campo antes de que el sol salga, porque cuando el sol calienta había que regresar. No, entonces, eran experiencias nuevas. Pero entonces, usted tiene que llegar a acuerdos sobre estos puntos. ¿Cómo y cuándo, dónde debe de hacer la tarea? ¿Cómo debe de estudiar? Sobre la comida rápida, sobre la elección de la vestimenta. Ellos siempre van a querer llevarlo a una exageración.
9: Ahora, te llevo a un escenario, porque hay cosas, como vos estás enseñando, hay cosas que son responsabilidades que ellos necesitan desempeñar en la casa. Pero hay cosas por las que también me estás diciendo, no hagamos una guerra por esto. ¿Cómo diferenciar cuando tengo que reafirmar una responsabilidad sobre mi adolescente? Por ejemplo, yo recuerdo, me da una pereza que mi mamá decía a las 5 de la mañana del domingo, cada 2 semanas, Yo iba a la feria del agricultor con ella.
8: Bueno, 5 y 30.
9: ¿No? 5 y 30. Mi mamá, yo ya la escuchaba desde temprano. Y yo decía, ay, no, es un domingo.
8: La feria del agricultor es como un mercado donde venían los agricultores y vamos a comprar comida fresca.
9: Y él estaba como la frase, el que madruga Dios le ayuda. Entonces, si usted llega temprano, va a encontrar las mejores frutas, las mejores verduras, va a encontrar todo eso.
8: Bueno, esas son responsabilidades.
9: Exacto. Si yo quisiera hacer una guerra ahí con mi mamá, pero es una responsabilidad.
8: Eso es diferente.
9: ¿Cómo identificar cuándo voy a aplicar una firmeza con mi hijo por algo que es una responsabilidad y cómo enseñarle cuando es? ¿O cómo yo identificar que es algo por lo que no tengo que hacer mucha cosa?
8: Muy bien. Bueno, aquí hay que distinguir sobre responsabilidades que recuerde. El hogar es un entrenamiento para la vida adulta. Mm. Entonces, yo no puedo ir a trabajar cuando no quiero ir a trabajar. Cuando tenga pereza, no voy a hacer la tarea que me asignaron en el trabajo. Me van a despedir rápidamente del trabajo. Yo tengo que ir a la escuela como responsabilidad y obligación. Yo tengo que ir a la escuela, al colegio, a la universidad, asistir a clases. Porque si yo falto, yo pierdo el curso lectivo. Se llaman responsabilidades. Igual en la casa tienen que haber responsabilidades. ¿Por qué? Porque estas responsabilidades en la casa son es lo que va creando los hábitos saludables para que nuestros hijos tengan éxito en el futuro. Si usted quiere que su hijo sea un fracasado, entonces no le ponga responsabilidades y hágale todo a él. Entonces usted dice, ay, no, pobrecito, tiene que levantarse 5 y 30 de la mañana, los domingos, es un día para que duerma. Usted va a encontrar justificaciones, pero no estamos educando correctamente. Entonces, las responsabilidades que deben ser acuerdos previamente tomados deben de cumplirse de parte de todos, los hijos y los padres. Sobre eso no se negocia, a menos que haya tenido alguna actividad el día anterior y dialoguemos de que voy a cambiar con mi hermano para que él vaya este domingo y el otro domingo.
9: Yo hice muchas veces
8: eso. Eso se vale, eso se vale. Pero vamos al orden que establece el artículo sobre qué cosas pelear y qué cosas no pelear. Elija sus batallas. Este artículo, lógicamente, usted tiene que llegar a un acuerdo con su cónyuge para poder decir, ¿estoy de acuerdo o no estoy de acuerdo? Y no importa que no esté de acuerdo en todo. Es fascinante, a mí me encanta cuando no estamos de acuerdo. Entonces, usted puede redefinir la regla, pero le va a ayudar a enriquecer su criterio. Por ejemplo, no pelee por el desorden dentro de la habitación de su hijo. La regla es, usted tiende la cama, tiene su casa, su habitación en orden. Como usted quiera acomodarlo, como usted quiera, pero usted tiene que tenerlo en orden.
9: Yo recuerdo una vez que mi mamá dijo, usted no puede salir de la casa si no ha metido todos los zapatos que tiene afuera dentro del closet. Y era como un principio tan sencillo de hacer para uno como es meter los zapatos.
8: Claro.
9: Pero eso decía, es como que usted tiene que dejar cosas en orden antes de partir. Ahora, hay un ejemplo que da ahí el artículo que dice, ¿qué pasa si el desorden va más allá de la habitación?
8: Bueno, ahí es donde usted tiene que meterse. Es decir, usted tiene que tener un nivel de tolerancia y de flexibilidad a cierto desorden dentro de la habitación. Entonces, a eso se refiere el artículo, de que sea un poco flexible, de que no haga una batalla campal por algo donde usted tiene que ser más flexible. Usted tiene que ser más flexible, y lo dice, en lo que ocurre dentro de la habitación. ¿Por qué? Porque puede ser que pintó algo, puede ser que quiere arreglar algo, puede ser que quiere tener lo que él llama cierto orden desordenado. Entonces, en eso no se meta. Pero si ese desorden sale de la habitación, usted tiene que decir, no, no, no. Usted puede tener así como quiere su habitación, está bien. Me gustaría más limpio, más esto, más lo otro, pero fuera de la habitación la regla se cumple estrictamente. Entonces, usted debe de tener claro que dentro de la habitación usted es el rey de su habitación, ¿sí? aunque hay que tener un orden. Es decir, si viene una visita importante para vos, tu habitación debe de estar presentable. Si viene la persona que te gusta y viene a verte y visita la casa y va a ver tu habitación, podría desilusionarse si la ve muy desordenada. Bueno, son cosas que a nivel de chiste, de jugar, usted puede argumentar con su hijo. Pero fuera de la habitación tienes que seguir las reglas estrictas de la familia.
9: Yo creo que dentro de esas reglas hay que identificar también que, no, hay cosas que son responsabilidades, hay cosas que son reglas de la casa, pero el enfoque del artículo es cómo reaccionamos ante el incumplimiento de una regla o un acuerdo en esta casa. Porque sí, todos tenemos que cumplir nuestras responsabilidades y tenemos que cumplir las reglas. Yo recuerdo, por ejemplo, una regla en mi casa es, si va a venir una amiga, no puede entrar a su cuarto. Usted no puede estar solo con ella en el cuarto. Ya está, se respeta.
8: Punto.
9: Aunque el adolescente quiera debatir y todo. ¿Por qué? Porque uno está adolescente hormonalmente. Uno puede hacer desastres, me explico. ¿Por qué? Porque uno no está pensando responsablemente. Uno no es bueno. No. No es bueno dejar a chicos en la sala.
8: Bueno, esas son reglas.
9: En el cuarto. Entonces son reglas que se respetan.
8: Que se respetan.
9: Firme.
8: Exacto.
9: Que me debata, que me diga. La clave está no perder la compostura.
8: Exacto. Ni caer en amenazas, ni caer en calificativos que van a dañar el amor propio de la otra persona y mucho menos en golpes o en maltrato emocional.
9: Ahora, otro estímulo que uno puede decir, hay cosas por las que nosotros podemos como negociar con el adolescente, pero un estímulo y una fuerza que tienen los papás, que en muchos casos no tienen los hijos, es el estímulo económico. Y a través de las responsabilidades y las reglas, hay cosas que son reglas por las que mis papás no me van a asignar a mí una comisión. Cuando vamos a hablar de finanzas, si un padre quiere recompensar a sus hijos por ciertas responsabilidades, uh-huh, e irles enseñando el valor del trabajo, que los chicos puedan ir entendiendo que a mí no me pagan simplemente por ser hijo de mami y papi, a mí me pagan por cumplir responsabilidades como funciona el mundo real. Entonces, los papás pueden hacer una lista de responsabilidades o tareas extra que el hijo puede cumplir y decir, si vos cumpliste con estas cosas, esto es lo que se te paga por cada una de estas. Y muchas veces yo diría a uno como adolescente que quiere salir, explorar el mundo, yo ya me quiero independizar de mis papás, aunque no sé realmente qué significa eso, pero yo de alguna manera voy a necesitar algún recurso económico para poder salir, hacer amigos, compartir. Ahí es donde ustedes como papás tienen una palanca que uno como hijo no tiene. Y uno no tiene con qué, uno no va a tener dinero para salir, hacer esa vida social que uno como adolescente quiere hacer. Uno no va a tener ese dinero si no hace responsabilidades. Entonces, yo creo que esa es otra herramienta con la que juegan los padres para decir, vamos a ver aquellas cosas en las que cumpliste bien. Y decir, en esto cumpliste, y los dos estábamos de acuerdo y los dos teníamos claro que si cumpliste estas cosas se te paga por esto. Yo recuerdo muchas veces a mami decir, no se te va a pagar o esta mesada, digamos, te va a entrar menos, dígale comisiones mejor, porque ese es el mundo laboral. No hiciste esto, entonces no te vamos a pagar. Y entonces eso desarrolló en mí como adolescente. Hay cosas que yo tengo que cumplir bajo autoridad para que yo reciba una recompensa o para que desarrolle una habilidad o el carácter que necesito en la vida. Sí, y el estímulo económico es un punto importante.
8: Este punto es clave, pero hay responsabilidades que no reciben estímulo económico, que son responsabilidades, y hay tareas extraordinarias o pueden ser objetivos financieros que el adolescente tenga que requiere tareas extraordinarias para recibir un estímulo económico que le ayude a alcanzar la meta que se ha propuesto. El otro elemento que menciona el artículo, no pelee por el largo del cabello, mientras eso no signifique una violación a la norma del centro educativo. Y esto es clave. Excepto que el adolescente quiere hacerse cambios extremos, radicales, y los cambios extremos nos están dando un mensaje. No me importa lo que la demás gente piensa. Entonces, aquí es importante que como padres investiguemos por qué quiere ser tan radical y tan diferente y por qué no le importa lo que piensan los demás. ¿Qué hay aquí adentro? ¿Está dolido? ¿Está resentido socialmente? ¿Tiene algún complejo con el que está luchando? Pero entonces, eso del el largo del cabello es algo con lo cual usted puede negociar sin caer en pleitos extremos. ¿Por qué? Porque es una experiencia adolescente.
9: Es una experiencia adolescente, totalmente, totalmente. Y hay cosas, como decís, cambios que son radicales o cambios que pueden ser muy permanentes. Aquellas cosas que son permanentes, definitivamente los papás tienen que tener ese cuidado. Y me encanta el corazón con el que lo decís, porque en vez de criticar y decir, es que ¿por qué quieres verte así? Es más bien conéctese, pregunte, descubra qué es lo que está pasando a su alrededor, porque tal vez ese cambio tan radical o tan permanente puede deberse a que le rompieron el corazón, a que experimentó rechazo por alguna persona. Entonces, todas esas cosas son oportunidades que, aunque a veces uno como adolescente quiere decir, papi, mami, no se metan en esto, no quiero hablar con nadie, como decía mi hermano, quiero deprimirme un rato. Todas esas experiencias van a pasar, pero el hecho de que uno sepa que los papás se van a conectar con uno en vez de juzgarlo a uno o hacer calificativos, me permite a mí ser un adolescente con una puerta de entreabierta. Van a haber momentos en donde yo le voy a querer abrir la puerta a mi papá y a mi mamá y decirles, viera, sí, me pasó esto en el cole, me rompieron el corazón. O sea, tal persona me dijo esto y me siento demasiado mal y quise hacerme un cambio para verme diferente. ¿Verdad? Una cosa es hacer una emisión de juicio, otra cosa es decir, ¿cómo estás? O contame un poco más, ¿de dónde agarraste esta idea? A veces hay que hacer chiste de ello y a través del humor el adolescente se puede abrir más. Yo te decía que cuando quería hablar de algo.
8: Vamos a comer. Y era un tiempo para hablar y es importante. Y lo seguimos haciendo. Nos gusta salir a comer. Sobre el siguiente punto, usted puede no estar de acuerdo, lo cual es totalmente respetable. Dice, no se obsesione con los aretes, que quiere ponerse un arete o algo, excepto que quiere hacerse perforaciones o cambios en su cuerpo o tatuajes que usted dice, no estoy de acuerdo y no están de acuerdo a los valores de esta familia. Entonces, aquí usted tiene que tener dos elementos. Uno, argumentar por qué no, por qué es dañino tatuar el cuerpo, por qué si usted se hace cambios físicos puede perjudicar su futuro laboral, su futuro profesional. Usted tiene que traer a la reflexión. Pero vamos a decir que su hijo insiste en su adolescencia de que quiere abrirse la oreja y hacer una perforación
9: en la nariz.
8: Usted tiene este poder de negociación. Muy bien, eso puedes hacerlo cuando seas responsable 100% de tu vida. Cuando salgas de este techo, de esta casa, donde te sostengas a ti mismo, donde seas responsable, puedes hacer esas cosas que estás hablando. Así es que vamos a negociar que en este tiempo, mientras estás bajo nuestra responsabilidad, mientras vas creciendo, estas son las reglas. Pero si su hijo, el artículo dice, quiere ponerse un arete o algo como para sentirse diferente, no haga grandes líos por eso. Lo que está diciendo es negocia. Dos reflexiones, como dije. Uno, si te vas a hacer cambios físicos grandes, no estamos de acuerdo, no es parte de esta regla y vamos a argumentar por qué. ¿Por qué no lo hacemos? Y en segundo lugar, usted abra la puerta. Cuando seas independiente, es decir, cuando tengas tu propio sostenimiento, cuando salgas de la casa, cuando vivas, administres tu libertad, puedes hacer eso que estás pensando. Y le aseguro que con el tiempo va a ir variando cuando entre al mundo.

0: ¿Cuál es la moda de las cosas? Yo me acuerdo los jeans con huecos, luego ya no tienen huecos, ahora son más tallados, ahora a veces pasó más bien a bien holgados. Todas esas cosas van cambiando. Que el artista, que yo escucho música, lo vi en un video y me encantó cómo se vio. O sea, esas cosas no están mal, que uno tenga un gusto. Hay gente que le gusta cierta moda, hay gente que le gusta otras cosas. Pero, y eso no está mal, como no tenemos que calificarlo, es que vos querés ser como otra gente. De nuevo, todos nos gusta algún tipo de ropa porque lo vimos en alguien más y nos gustó cómo se vio. Pero la clave está en la firmeza cuando ya apela a algo como sexual, provocativo o bien ofensivo o violento. Y uno como papá puede enseñar de nuevo por qué es que nosotros no tenemos estas cosas, cuáles son aquellos principios y por qué eso, el presentarse bien es algo que sí o sí le va a ayudar más adelante en la vida. Sí o sí. Y hay una psicología también en la vestimenta que va a reflejar dependiendo de cómo usted viste. De hecho, ustedes se va a sentir así. Hay estudios que dicen que cuando usted se viste formalmente, con un traje o con un vestido, internamente y mentalmente su composición cambia. Son cositas pequeñas que usted puede ir sembrando en el corazón de su adolescente, pero de nuevo, no hacer una guerra terrible sobre por qué quieres usar ese tipo de jeans, pero por qué no quieres usar como el de tu hermano o el de tu hermana. ¿O por qué no usas el jeans como que yo uso, como el de mamá o como el de papá? Yo no quiero ser como mamá o como papá en esta etapa de mi vida. Y eso está bien escucharlo, porque están en una etapa de descubrirse a ellos mismos cómo les gusta vestir, con quién les va a gustar rodearse, que de nuevo, no es que los papás no tienen influencia en esto, hay que tener influencia, pero también hay que entender y aceptar esas diferencias.
1: Hay otro punto importante, es sobre las comidas rápidas. Dice, no haga mucho problema sobre el tema, excepto que se esté convirtiendo en una obsesión o en un elemento problemático en su salud. Por ejemplo, dejó de comer o come demasiado, está muy sedentario. Entonces, es necesario que nosotros eduquemos sobre el tema de la alimentación. Pero no le dé demasiada importancia a este punto porque podría ser algo pasajero. En casa debemos de comer correctamente, debemos de enseñar los hábitos de alimentación, los hábitos saludables para una socialización correcta. Enséñale a usar los cubiertos en la mesa, cómo se sienta uno en la mesa, cómo pone uno la servilleta, y se lo van a agradecer porque usted lo está entrenando para las relaciones sociales y que él se sienta adecuado, seguro, confortable cuando salga al mundo a relacionarse con otras personas. No se meten los dedos en la boca para limpiarse los dientes. No se meten los dedos en la nariz. Todos estos son hábitos que usted tiene que ir desarrollando en sus hijos y se lo van a agradecer en el futuro.
0: Yo recuerdo un principio y me río por dentro, porque yo recuerdo una época en la que yo estaba queriendo comer solo con el tenedor y mi mamá me decía, coma con tenedor y cuchillo. Y vos me sembraste una frase que a la fecha no olvido. Y de nuevo, esa frase me la pudo haber dicho hace 15 años, 16 años. Todo lo que usted hace, un hábito en privado, un día será público. Todo lo que usted hace, un hábito en privado, un día será público. Y es que yo decía, no, pero yo estoy aquí en la casa. Recuerdo que una vez yo estaba con un plato y literal lo estaba lamiendo porque yo dije, uy, esta salsa que hizo estaba riquísima. Y era, ya luego, ya habían pasado los años, ya tenía 20. Y recuerdo estar en esa reunión, en una reunión de amigos con 20 años, y yo agarré el plato, hice así, y yo dije, oh. Inmediatamente fui a poner el plato abajo y recordé la frase que me dijo mi papá. Todo lo que usted haga, un hábito en privado, un día lo manifestará en público. Entonces, cuando tal vez su adolescente diga, mami, hoy lo voy a hacer y solo quiso comer con el tenedor, usted recordó y reafirmó el principio dos, tres, cuatro veces, nunca haciendo un calificativo. Esteban, usted es todo.

0: Pregunta, ¿usted por qué quiere hacer esto? Usted se ve como una persona desordenada, se ve mal, se ve desas. No, nunca, nunca, nunca me hablaron así. Solo dijeron, un día te puede pasar que hagas esto en público y vas a pasar vergüenza. Tené cuidado. Y me reía yo porque yo decía, yo tenía 20 años y literal acerqué el plato y me dije, oh, de nuevo, hay cosas de las que yo, gracias a Dios por la salud de las relaciones que tuve en casa, yo entendí que no tengo que hacer guerra por esto. Me sembraron los principios, sí, y luego me ayudaron muchísimo, pero sí hubo muchas cosas en las que como papás ustedes aprendieron a ser firmes y sí hubo discusiones fuertes. Van a haber momentos difíciles o tristes para uno porque uno como adolescente se siente frustrado. ¿Por qué no me dejaron ir allá? Pero como vos decís, ese tiempo va a pasar. Uno más adelante va a llegar a recordar y decir qué dicha que mis papás no me dejaron ir. Qué dicha que mis papás sembraron esto en mi corazón. ¿Podrías darle una palabra a aquellos que dicen, me da miedo que después de escuchar este programa yo me vuelva un papá como un poco más permisivo de lo que? Es decir, ya el no hacer guerra lo relaciono con ser permisivo.
1: No, eso es diferente. Estamos añadiendo sabiduría sobre qué batallas debe librar y qué batallas no debe librar. Entonces, no significa ser más permisivo. El segundo elemento es que usted tiene que llegar a acuerdos con sus hijos, contratos con sus hijos, donde ustedes dicen, esto se permite, esto no se permite, estas son las reglas. Igual que en cualquier empresa, si usted llega a una empresa, le van a dar una inducción y le van a decir, estos son los valores, los principios, las reglas de esta compañía, nos comportamos de esta manera, trabajamos de esta manera, nos relacionamos de esta manera, igual debe de ser en la casa. Por ejemplo, hay cosas que no son negociables, es que yo vaya sin informar a dónde estoy, no significa control. Significa rendición de cuentas, pero al mismo tiempo un elemento de seguridad entre nosotros. Nos va a dar seguridad. Siempre deben de informar dónde están por un elemento de seguridad. Hay temas radicales en los que usted debe de ser firme. El tabaco, la droga, el alcohol. Usted tiene que ser firme en estas reglas para que sus hijos crezcan con los principios fundamentales que les ayuden a no desarrollar adicciones. Entonces, debemos de ser firmes. Hay otros elementos como, por ejemplo, el manejo de la tecnología. No pueden haber claves ocultas, no pueden haber secretos entre nosotros y no vamos a permitir ningún canal que tenga pornografía y que entre a nuestro hogar. Son cosas donde todos la familia estamos de acuerdo y donde las reglas de la familia son claras para establecer hijos que sean capaces de tener éxito donde quiera que vayan. Hijos que sean capaces de fundar una empresa, de llegar a dirigir grandes compañías, de ser servidores públicos, de ser educadores y que ellos puedan conducirse de la mejor forma posible. Y como dijo Esteban, las reglas, la disciplina, al principio no es causa de gozo, pero a la postre te lo van a agradecer. Cuando yo veo a mis hijos hoy, yo doy gracias a Dios por sus vidas, porque ahora ellos están llevando todo a otro nivel. Y varias veces los he visto decir que ellos van a ser más estrictos con sus hijos que como que lo que fuimos nosotros. Este es el anhelo de un padre. Y después que ellos crecen, ellos dicen, gracias por haber estado involucrado en mi vida, por haberme ayudado a desarrollar los hábitos correctos, por haberme ayudado a tener una perspectiva correcta de la vida, por enseñarme a socializar correctamente, por enseñarme a comportarme correctamente. Ellos se lo van a agradecer. Por eso es importante que usted lea este artículo primero con su cónyuge y luego lo dialoguen como hijos y modifiquen en lo que no están de acuerdo. No tiene que estar de acuerdo en todo el artículo. Usted puede crear sus propias reglas. Pero eso también es hermoso, porque cada hogar es diferente.
0: Padres de adolescentes, elijan sus batallas sabiamente. Este es un artículo que les vamos a dejar a los que ven el video desde YouTube en la descripción. Y vamos a agregarles también un curso que se llama 7 elementos indispensables para la crianza de sus hijos. 7 elementos indispensables para la crianza de sus hijos. Tenemos muchos cursos sobre este tema. Uno que se llama Cómo formar un adolescente, que tal vez ese le gustaría ver para profundizar aún más sobre la formación integral de un adolescente. Todo lo van a encontrar en la descripción de este video. Gracias por este rato. Siempre disfruto mucho compartir. Esto lo soñé y dije una vez, yo quiero que grabar con mi papá como conversábamos a veces en la cocina. Y así yo quiero animar a muchos papás a que lo hagan también. Entonces, gracias porque estás ayudando a muchísimos a hacerlo mejor.
1: Y lo estamos haciendo juntos. Es lo más bello que le puede ocurrir a un padre.
0: Gracias a todos ustedes por acompañarnos el día de hoy. Se despide Esteban Porras de Enfoque a la Familia, en donde ayudamos a las familias.
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1: ¿Has oído hablar que tus acciones hablan más fuerte que tus palabras? Entonces, ¿qué crees? ¿Confían en ti las personas por las promesas que haces o por las promesas que cumples? ¿Dónde es que damos nuestros ejemplos más impactantes? ¿En la iglesia? ¿No sería sorprendente el descubrir que estemos dando nuestros testimonios más fuertes, por ejemplo, en la manera como manejamos nuestras empresas o en cómo nos portamos en casa? ¿Estás haciendo tu trabajo en forma mediocre? ¿Estás tratando mal a la gente, viviendo con extravagancia, engañando con los impuestos, fallando en tus promesas? Recuerda que tus acciones hablan tan fuerte que no se pueden oír tus palabras. Si decimos que somos cristianos pero nos falta integridad, incluyendo la financiera, ¿qué tipo de ejemplo estamos dando a los que nos rodean?
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3: Libro de Salmos, Salmo número 24. De Jehová es la tierra y su plenitud, el mundo y los que en él habitan. Porque Él la fundó sobre los mares, y la afirmó sobre los ríos. ¿Quién subirá al monte de Jehová? ¿Y quién estará en su lugar santo? El limpio de manos y puro de corazón. El que no ha elevado su alma a cosas vanas, ni jurado con engaño. Él recibirá bendición de Jehová y justicia del Dios de salvación. Tal es la generación de los que le buscan, de los que buscan tu rostro, oh Dios de Jacob, Selah. Alzad puertas vuestras cabezas, y alzaos vosotras puertas eternas, y entrará el Rey de Gloria. ¿Quién es este Rey de Gloria? Jehová el fuerte y valiente, Jehová el poderoso en batalla. Alzad puertas vuestras cabezas, y alzaos vosotras puertas eternas, y entrará el Rey de Gloria. ¿Quién es este Rey de Gloria? Jehová de los ejércitos, Él es el Rey de la Gloria. Selah.
4: Jesús le dijo, si puedes creer, al que cree todo le es posible. Marcos 9:23.
5: Es tan grande el valor de la oración que el propio Dios oró.

Joven fui y he envejecido, y me he visto justo desamparado, ni su descendencia que mendigue pan. Salmos 37:25. 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

Recuerda esta promesa de poder. Jehová será refugio del pobre, refugio para el tiempo de angustia. En ti confiarán los que conocen tu nombre, por cuanto tú, oh Jehová, no desamparaste a los que te buscaron. Salmos capítulo 9, versos del 9 al 11.

es un milagro, cuando el milagro pasa todo el día. En lugares deleitos, y es hermosa la heredad que me ha tocado. Bendeciré a Jehová que me aconseja y aún por las noches le enseña mi conciencia. Porque está a mi diestra, porque está delante de mí, yo no seré conmovido, aunque

0: tú tienes el control.
1: Tú tienes el control. Nunca pierdes el control. Yo no sabía que esa canción yo la había escrito para mi proceso. ¿Por qué no me había pasado nada antes de que yo escribiera esa canción? Cuando yo la escribí. Pero Él sabe cómo tener detalles con nosotros. Cuando eres su hijo. Y cuando eres uno que no solo ha sido marcado por Él, sino cuando tú has causado algo en el corazón de papá.
2: Si queremos ver a Dios en favor de su pueblo obrar, juntos debemos orar.

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1: Como en el cielo, también en la tierra. Gracias, Señor.

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2: Proverbios 14:30 dice: el corazón tranquilo da vida al cuerpo, pero la envidia corroe los huesos. Durante muchos años me desempeñé como tecnóloga radiológica y recuerdo a una compañera de trabajo que fue contratada algún tiempo después de mí. Era su primer trabajo, estaba muy entusiasmada y motivada y me comentó que su paga era más de lo que ella esperaba. Era muy laboriosa y hacía su trabajo con esmero y dedicación. Y en sus primeros meses se desempeñó como una excelente empleada. De repente, su actitud cambió. La alegría de su rostro se había esfumado y comencé a notarla triste y apesadumbrada. Ya no veía en ella el entusiasmo y la motivación con que comenzó a laborar en la oficina. Pensé que podía tratarse de algún problema familiar que la mantenía angustiada, pero no era nada de eso. Y en una de esas conversaciones rutinarias a la hora del almuerzo, descubrí el motivo de su cambio de actitud. Simplemente se había enterado de que otra compañera que hacía su mismo trabajo tenía el sueldo mayor al de ella. Y me expresó: esa injusticia es el motivo de mi pesar. Y en pocos meses ya no era la empleada diligente y eficiente que solía ser, y tiempo después fue despedida por no hacer bien su trabajo. Y este incidente es muy común en los centros de trabajo. Muchos podrían catalogarlo como injusto, pero en ocasiones confundimos un sentimiento de envidia con una percepción de injusticia. Lo que mi excompañera de trabajo tenía era un sentimiento de envidia que la carcomió a tal punto que no pudo seguir siendo la eficiente empleada que era. Y el pasaje bíblico que se encuentra en Mateo 20 nos pinta un cuadro casi idéntico a lo que pasó mi ex compañera de trabajo. En la parábola de los denarios, la enseñanza de Jesús es que la gracia y la misericordia que Dios da a sus hijos no la determinan la cantidad de años que hemos estado sirviéndole. Él les dará a quien Él quiera y como Él quiera. Cuidado con la envidia. Cuando te encuentres haciendo un comentario negativo por el logro de otra persona o se apodere de ti un sentimiento de incomodidad por tal logro, es que la envidia ha hecho nido en tu corazón. Entonces es momento de orar para echarla afuera. Dios Todopoderoso, cuida mi corazón de la envidia. Ayúdame a ser agradecida por lo que tengo y que pueda lograr mi progreso económico sin desear o criticar lo que otros poseen. Haré mi mayor esfuerzo por alegrarme por los logros bien habidos de aquellos que me rodean. En tu nombre he orado. Amén.
0: Aunque afligido yo y necesitado, Jehová pensará en mí. Mi ayuda y mi libertador eres tú, Dios mío, no te tardes. Salmos 40, 17. 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
2: Y es extraordinario, ¿verdad? Decir que cuando terminó la Segunda Guerra Mundial, la década del 40 y entrando en la década del 50, ahí al este de Israel, lo menos que había, ninguna nación poderosa. Sin embargo, según se movió el tiempo hacia adelante, la China roja fue tomando fuerza y ahora mismo es una de las naciones más poderosas sobre la tierra. Y quizás nadie tiene un ejército más tremendo que el que tiene la China. Esa es una nación, ahí, al este de Israel. Pero ahora hay otra nación al este de Israel, que es el Japón, que cobra un poderío político, militar, económico, gigantesco, que en muchas ocasiones su moneda está más alta que el dólar americano. Y últimamente están comprando armamentos y fabricando y armándose. Son dos naciones poderosas ahora mismo al este de Israel. Que sí, que estamos en los días de los reyes del oriente. Y esas dos naciones esperando ahí. Van a secar el Éufrates y esas dos naciones van a pasar en seco hacia la tierra de Israel. ¿Y a qué van a entrar para allá adentro? Ese es el punto clave, ¿verdad? Ese es el punto clave. Porque usted lee eso, Apocalipsis 16, verso 12. Pero en el versículo 13, dice que Juan vio en visión, cuando de la boca del dragón, ese es el diablo, sonríe si puede, de la boca del dragón salían espíritus inmundos en figura de ranas. Y dice que son espíritus de demonios que obran prodigios y van a los reyes de toda la tierra para reunirlos para la batalla del gran día del Dios Todopoderoso. Esa es la tercera guerra mundial. Quiere decir que esos reyes del oriente, el Japón y la China roja, son los únicos que hay ahí. Es más que suficiente. Van a pasar en seco por el gran río Éufrates para entrar en tierra de Israel a la tercera guerra mundial. ¿Y por qué tierra Israel? Porque dice la Biblia que no solamente ellos, sino todos los reyes de la tierra se reunirán en el lugar que en hebreo se llama Armagedón, valle específico en Israel donde será el epicentro de la tercera guerra mundial. Lo que le espera a Israel todavía, lo que cuesta darle la espalda a Jesucristo, alaba lo que él vive, lo que cuesta. Jesús vino primero para ellos, para las ovejas perdidas de la casa de Israel. Vino primero Jesús para ellos que para nosotros. Pero lo rechazaron, le dieron la espalda, lo escupieron, lo insultaron, lo abofetearon, lo crucificaron, lo mataron. Todavía le espera que van a ser el epicentro de la tercera guerra mundial. Mi alma te alaba, Jesús. Pues usted que está aquí en esta noche, que no ha aceptado a Cristo, no cometa ese error. Que esas cosas están en la Biblia para que muchos vean y digan, no, a mí no va a pasar eso. No le dé la espalda a Jesucristo. Usted no ha aceptado al Señor y sale de aquí sin Cristo en esta noche, le dio la espalda. Le va a pasar peor que a ellos, porque ellos tienen promesas. Por la fe de Abraham, promesas a Isaac, a Jacob, a David, firmes, que Dios se las va a cumplir y va a restaurar ese pueblo en el momento que viene. Pero todavía le espera ser el epicentro de la tercera guerra mundial. Mi alma te alaba. ¡Ah, Samaya Soja! Pero usted y yo, ¿qué promesa tenemos? Usted y yo, la única promesa que tenemos es que si aceptamos a Cristo, no moriremos, sino que tendremos vida eterna. Esa es la única promesa que tenemos. Un poderoso Salvador, que es Cristo el Señor. Nada más. Si no lo acepta, se perdió. Porque el que creyere en ese Cristo será salvo, y el que no creyere será condenado, porque se morirá en su pecado. Porque solamente puede quitar el pecado la sangre bendita de Cristo Jesús, que bañó el madero del Gólgota a favor de toda la humanidad. ¡Gloria sea Dios! Gracias, Jesús. Bendito sea tu nombre. Quiere decir que van a secar el gran río Éufrates y lo van a secar para que los reyes del oriente entren a la tercera guerra mundial en territorio de Israel, hacia el Magedón. El resto viene ya mismo. Alaba lo que el Señor le ama. Sea bendito el Señor Jesús. Pero oigan esto, que es lo más que nos interesa a nosotros los que estamos aquí. Todo eso va a acontecer, eso no hay quien le impida. Pueden rezar 20 años, pueden gritar, pueden ayunar, lo que quieran hacer. Eso va a suceder, eso está profetizado ya para ocurrir y no hay quien lo pueda impedir. Lo que hay que hacer es arrepentirse y aceptar a Cristo y comenzar a vivir para Él y escapar. Eso es todo. Alábelo que Él vive. Mi alma te alaba, Jesús. Sea bendito el Señor. Ahora, según Juan vio, y oiga esto que es lo nuestro, según Juan vio, cuando esos demonios se movían a provocar a las naciones para entrar en esa tercera guerra mundial, dice que cuando ese movimiento estaba ocurriendo, pero la guerra no había comenzado todavía, estaba ocurriendo la provocación diabólica una nación contra la otra. Dice que entonces Juan oyó la voz del Señor que le habló. Apocalipsis 16, verso 15. Y Jesús le dijo, he aquí Juan, que vengo como ladrón. ¿Cuándo dijo eso? Mientras se provocaba la guerra, pero no había empezado. Antes de esa guerra ocurrir, Juan oyó esa voz, he aquí que vengo como ladrón. ¿Y a qué vienen los ladrones? A llevarse algo. Y si aquí hay algún ladrón, no se lleve nada porque se lo va a llevar el diablo después a usted. Arrepiéntase y venga a Cristo. No, le decimos eso porque lo amamos. Lo amamos. Ladrón era aquel que estaba en la cruz del Calvario, a punto de morirse, se había robado todos los clavos toda la vida. Y ahora que está a punto de morirse, ahora dijo, Señor Jesús, acuérdate de mí cuando entres en tu reino. Y ahí mismo Jesús le dijo, de cierto te digo, que hoy mismo estarás conmigo en el paraíso. Alábelo que él vive. ¡Ay, Samaya Sojaba! Que sí, que si algún ladrón está aquí, invoque el nombre de Jesucristo y sálvese y escape, que los ladrones no entran al cielo de los cielos. ¡Glorias a Dios! Bendecido sea Jesús. Pero dice la Biblia, el Señor le dijo a Juan, he aquí que vengo como ladrón. Quiere decir que viene a llevarse algo. Pero como Jesús no es ladrón, es el más honesto que jamás ha existido, viene a llevarse algo que es propiedad privada de Él. Sonríase que el Señor le ama. Este es el punto importante es este. Como no es ladrón, la propiedad ajena no se la va a llevar. Alaba lo que Él vive. Se va a llevar la propiedad de Él. ¿Cuántos de los que están aquí son propiedad privada de Jesucristo? Hubo gente que se le salió casi hasta el hombro. Alaba lo que Él vive. Pero así es el asunto. Sea bendito el Señor Jesús. Viene a buscar su pueblo. Y fíjense, la guerra no ha estallado. Antes de que la guerra estalle, se lleva Jesús, su pueblo, para el cielo. Como ladrón en la noche, viene el Hijo del Hombre. Como ladrón en la noche, desciende el Rey. Alabado sea Dios, a buscar el pueblo que le está esperando. El pueblo que le ama. El pueblo que está lavado en la sangre. El pueblo que tiene el Espíritu Santo. Que siente como río de agua viva. Que corre por su interior. Ese es el pueblo que se va. ¡Gloria sea Dios! Ese es el pueblo que se va. Pero todo el que está aquí en esta noche, que no es salvo, que no ha aceptado a Cristo, lo trajeron para eso. Para que usted diga que viene guerra mundial. Pero antes de que esa guerra estalle y acabe con la mayor parte de la humanidad aquí abajo, hay un pueblo que se va hacia el cielo. Y Dios quiere que se vaya usted, amigo. Porque usted está aquí en esta noche por eso, porque Dios lo ama a usted. Y Dios quiere salvarlo en esta noche, para que usted sea de los que vuelen ese día hacia el reino celestial, escapando de los juicios que vienen, escapando de las bombas nucleares. Alabe lo que Él vive. Hace casi 2000 años, Jesucristo profetizó y dijo que viene tribulación tan grande, como nunca antes se ha visto ni se verá jamás. Mateo 24, verso 21, dijo, y si no acorto esos días, ninguna carne será salva. Carne es lo de afuera. Y sí que no quedaría nadie vivo aquí abajo, si Él no acorta esos días. Hay algo que va a poner en peligro la vida de toda la humanidad. Eso es la Tercera Guerra Mundial con bombas nucleares cayendo como lluvia aquí abajo. El silencio, parece que pasó un temporal. Temporal es el que viene. Pero cuando venga ese temporal, usted no esté aquí abajo, esté arriba, esté de bodas arriba, esté de fiesta con Jesús allá arriba. Avance y conviértase a Él y escape, que esto es palabra de Dios, esto va a suceder, esto es lo que le impida, esto va a pasar. Pero de Cristo Jesús escaparemos, porque como ladrón en la noche viene el Rey a buscarnos. ¡Gloria a Dios! ¡Bendito sea su nombre! ¡Aleluya! Poderoso Jesús. Vamos a adelantar algo que es para los mensajes de la próxima noche. Pero lo que vamos a adelantar solamente es un precepto ahí de un segundo. No se crea usted que nos van a levantar 5 minutos antes de ocurrir la guerra mundial. Nos van a levantar por lo menos 3 años y medio antes de ocurrir la guerra. Alábelo si puede. Lo vamos a probar con la Biblia en la próxima noche. Ahora no hay tiempo para eso hoy. Ese es este mensaje. Bendito sea Dios. Que sigue, cuando la guerra mundial venga, hace rato que estamos paseando por las calles de oro en el cielo y comiendo y bebiendo en las mesas de Dios. Alabe lo que Él le ama. Hace rato que estamos arriba con millares de ángeles cantando cántico nuevo al Cordero y tocando cítara, arpa. No sabe tocar arpa. Preocúpese que va a aprender en el cielo.

lavado con sangre, comprado con muerte, comprado con dolor, pasará no por el Éufrates, por las inmensidades de los cielos. Primer cielo, el de esta tierra. Y después le pasaremos por el lado de la luna. Mire la luna, qué linda está allá arriba. Mire, mírala allá arriba. Qué hermosura. Le pasaremos por el lado de la luna y le diremos, luna, no vamos para ahí porque no somos lunáticos. Vamos más lejos, al hablo que él vive. Es para arriba que vamos, es para el tercer cielo, es para el reino de Dios. ¡Hola, suma! ¡Poderoso Jesús! Los grandes científicos de la Tierra dicen que ahora van para Marte. Cuando pasemos por el lado de Marte diremos, no somos marcianos, somos ciudadanos del reino de los cielos. Es para arriba que vamos. ¡Alábalo que él vive! ¡Ay, poder es Jesucristo! Amigo querido, usted en esta noche aquí es un invitado de honor. Lo ha traído aquí el Espíritu Santo porque le ama a usted, le ama a sus seres queridos. Lo quiere salvar a usted para salvar a toda su familia también. Porque la promesa es, cree en Jesucristo, será salvo tú y tu casa. Esa es la promesa para usted, amigo. No le dé la espalda a Cristo en esta noche por nada. No se vaya de aquí perdido, amigo, por nada. Salga de aquí lavado con sangre. Salga de aquí vivo, vivo. Alabado sea Dios en luz. ¡Gloria a su nombre! ¡Hola, Sama! ¡Poderoso Jesús! Es noche de victoria para todo el que está aquí, que vino perdido en el pecado. Es la noche de gloria en que Dios le trae a salvarlo. ¡Bendecido sea Dios! Ahora, para esa batalla Armagedón, del este vienen esas grandes naciones y pasan el Éufrates en seco hacia Israel. Pero hay algo más. Ezequiel capítulo 38, verso 1 en adelante. Dice la Biblia que vino palabra de Dios sobre Ezequiel profeta. Y le dijo, Ezequiel, profetiza contra Gog. Que, aquí dice, que así dice Jehová el Señor. Queme aquí contra ti, Gog. Bueno, ¿y quién es ese Gog que el Señor está contra él? Queme aquí contra ti, Gog. Oiga el resto. En el versículo 14 dice la Biblia, porque así dice Jehová el Señor, que cuando tú Gog, ahí vuelve a hablarle a ese Gog, ya vamos a ver los detalles. Cuando tú Gog veas que mi pueblo de Israel está en paz, vendrás de las partes más remotas del norte, tú y un gran ejército contigo, y vendrás contra Israel mi pueblo como una nube que cubre la tierra. Y oiga lo que más nos importa a nosotros. Y eso será en los últimos días, dice Dios. Vea los detalles. Cuando tuviéramos los últimos días, lo sabríamos, porque al norte de Israel, habría un poderío militar terrible, gigantesco, que va a invadir Israel en estos días que se acercan. Que cuando los reyes del oriente entren del este a través del Éufrates en seco, ese coloso del norte descenderá del norte hacia Israel con poderoso ejército a entrar en esa tercera guerra mundial. Eso será en los últimos días. ¿Se ha cumplido eso? Mire, cuando terminó la segunda guerra mundial, eso ni en sueño se había cumplido. Porque ¿qué tal norte de Israel? Es Rusia. Y cuando terminó la Segunda Guerra Mundial, Rusia estaba arruinada. Por poco Hitler acaba con ellos. Si no es por un invierno crudo que paró las maquinarias terribles de Blitzkrieg, de aquel diablo con cara de gente que se llamó Hitler. Si no es por ese invierno, acaban con Rusia. Pero como esos eran los planes de Dios, y Hitler tenía los planes de él, pero papá tiene los de él puestos antes de la fundación del mundo. Lo paró en seco sin dispararle un tiro, con un invierno. Se le ríe el Señor en la cara al diablo y a sus diablitos. Alábalo, que el Señor le ama. Y después de ese invierno, los aliados lograron recuperarse y acabaron con Hitler. Hitler se fue al infierno. Mi alma te alaba, Jesús, y se acabó su dinastía. Como se acaba la de todos los tiranos y toda la gente mala aquí abajo en la tierra. Sea bendito el Señor Jesucristo. Pero ese coloso del norte está ahí. Rusia, con poderío nuclear como pocas naciones, ejército tremendo. Ellos saben muy bien que van a invadir Israel. Eso lo tienen planeado desde cuando. Lo que no saben que lo estamos hablando públicamente aquí ahora, aquí en este

0: territorio de Los Ángeles, California, al lado, que Dios le ama. Porque es que papá lo publicó, está en su palabra, está en la Biblia. Todos los secretos que las grandes naciones piensan tirar para adelante ahora están publicados por Dios para que los gritemos al público. Pero cuando ese coloso del norte apareciera, la década del 50 ya Rusia comenzó a tomar fuerza y descubrió la bomba de hidrógeno. Y cobró poderío y prestigio mundial. Década del 60, los primeros astronautas lo lanzaron ellos. En unas naves que se llamaban Sputnik, y el primero dio varias vueltas por allá arriba, se jactó de que no había Dios. Y bajó lo más feliz echándosela, no hay Dios. A lo poco se mató en un accidente aéreo, acá bajitito. Y se fue al infierno, ahora sabe que hay Dios, pero es tarde ya. Mi alma te alaba, Jesús. Bendito sea el Señor Jesucristo. Ya es tarde. Hay que agarrarse a tiempo. Usted que viene aquí, que no es salvo, agárrese en esta noche. No, no, no se vaya de aquí sin Jesús. No cometa ese error. No le dé la espalda a su Salvador. Él murió por usted. Él pagó el precio por usted. La paga del pecado es muerte. Pero Cristo murió en su lugar. Usted no tiene que morirse. Sea salvo. Viva por los siglos y los siglos con Él. ¡Gloria a Dios! ¡Poderoso Jesús! ¡Ay, pobre Jesucristo! Que sigue cuando ese día terrible de la Tercera Guerra Mundial venga del este, el Japón y la China Roja entrarán hacia Armagedón por el Éufrates en seco. Pero del norte descenderá esa maquinaria poderosa y terrible de Rusia para entrar en Jerusalén. Mi alma te alaba, Jesús. La Tercera Guerra Mundial. Pero de antes que los reyes del oriente entren a Israel, y antes de que la Rusia invada la tierra de Israel, como ladrón en la noche, desciende el Hijo del Hombre, de arriba, de lo alto, deja su posición junto al Padre, para venir a rescatar su novia, alábelo, a rescatar su novia del holocausto de muerte que viene sobre la tierra. ¡Gloria a Dios! ¡Cristo viene! ¡Dese prisa, escape por su vida, que pronto será tarde! ¡Gloria sea el nombre de Dios! Estamos en los últimos días. Todas las señales para el retorno de Cristo están cumplidas, todas. No hay una sola señal que no esté cumplida. La humanidad tiene que avanzar y agarrarse del Señor y hacer lo que dice la Biblia. Hechos capítulo 3, verso 19, dice: arrepentíos y convertíos y se borrarán vuestros pecados. Se borrarán porque te va a limpiar la sangre bendita que Cristo Jesús vertió por ti en la cruz. Gloria sea al Señor. Pero la Biblia dice algo más lindo todavía. Apocalipsis capítulo 2, verso 11 dice: y el que tiene oído, oiga lo que el Espíritu le dice a las iglesias, que al vencedor no lo alcanzará la muerte segunda. Y oiga ese punto con cuidado y sonríase si puede. ¿Y qué es eso de la muerte segunda? Hermano, la mayor parte de la humanidad no sabe lo que es eso ni en sueño, no lo han oído nunca. Y montones de religiones no enseñan nada de eso porque los líderes los meros que entienden es nada de eso tampoco. Sea bendito el Señor Jesucristo. Pero aquí en el Evangelio completo sí lo enseñamos. Porque Dios nos llenó del Espíritu para darle entendimiento a su palabra y enseñar al pueblo palabra como está en la Biblia ahí clara. No nos alcanzará la muerte segunda a los que seamos vencedores en Cristo Jesús. ¿Y qué es eso? Oiga bien, especialmente el que está aquí que no es salvo, oiga bien. Y el que está aquí que es evangélico, que está a media, oígalo también. Y el que está firme, oígalo porque se afirme más. Mi alma te alaba, Jesús. Cuando la persona muere en pecado, se sale del cuerpo. Estoy hablando del que muere en pecado. Si muere salvo, se fue con el Señor. Pero el que muere en pecado, se sale del cuerpo. Y Satanás se lo lleva para abajo, para las tinieblas. Y en espíritu, porque el cuerpo se va al hoyo, al sepulcro y se pudrió. Pero el espíritu, alma y espíritu, la persona interior, van abajo a las tinieblas, al infierno. Y esa es la muerte primera. La primera muerte es el infierno, el Hades, donde estará la gente ahí en tormentos y en fuego por años largos, Ahora mismo el que se vaya al infierno le esperan más de 1000 años ahí. Conoce la Biblia, sabe por qué digo eso. Le espera más de 1000 años ahora mismo ahí. Pero cuando termine el reinado de Cristo aquí, que serán 1000 años, entonces dice la Biblia que ocurrirá la segunda resurrección. Y todos los muertos que están en el infierno serán resucitados. Y con cuerpo y alma y todo, levantados para el juicio final. Arriba, ante el trono blanco. Lea lo que está en la Biblia, Apocalipsis 20, verso 11 en adelante está eso. Eso está ahí. Y ahí le van a probar su culpabilidad. Y después que le prueben su culpabilidad con libros, con testigos, con todo, porque la justicia de Dios sí que no falla. Sí, porque aquí el juez de la tierra hace su justicia para equivocar como humano. Y tiene un grupo ahí que lo ve, y un jurado, y un grupito que lo supervisa. Pero Dios tiene millares de ángeles que lo ven. Millares de ángeles que lo están mirando, que tienen inteligencia larga. Y tiene que moverse en una justicia perfecta. Le va a probar con libros, abrirán los libros y le van a leer cuánto pecado cometieron. Y especialmente le van a leer las muchas veces que oyeron esta palabra y no aceptaron a Cristo, no otro día, y el otro día nunca llegó. Abrieron los ojos en el infierno. Y de ahí del infierno lo sacarán al juicio final, con cuerpo y todo. Cuerpo y todo. El sepulcro devolverá los cuerpos, el mar devolverá los cuerpos y el infierno devolverá las almas. Segunda resurrección, que dice la Biblia, resurrección para eterna condenación. Le van a probar su culpabilidad y entonces enfrentarán la muerte segunda, que es el lago de fuego y azufre. El infierno está ahora en lo profundo de la tierra, en el corazón de la tierra. Hay que coger 3, 4 o 5 mil kilómetros para llegar de aquí allá abajo. Ese viajecito lo dan todos los que se mueren en pecado, por ahí para abajo, en brazos de los diablos más asquerosos que jamás se puede imaginar a usted que existan. Pero en ese juicio final le van a probar la culpabilidad a todos los que están en el infierno ahora y van para la muerte segunda. Lago de fuego y azufre, que ese no está abajo de la tierra, ni está en la tierra, está en algún lugar. ¿Sabe Dios en qué planeta? ¿Será en Júpiter? ¿Será en Marte? ¿Será qué sé yo dónde será? Pero está allá arriba en algún sitio. Y ahí no hay ningún cliente todavía. Sonríe si el Señor le ama. Pero después del juicio final se va a llenar. Porque son millones y millones y millones los que están en el infierno, que van para el lago de fuego y azufre por los siglos y los siglos. Y aunque los testigos del diablo digan lo que se le antoje, eso dice la Biblia, que es la palabra de Dios. Y maldito el hombre que pone su confianza en el otro hombre, mientras su corazón se aparta del Dios que ha escrito su palabra. Y ha tomado su decisión. Eso es feísimo, pero esto es lindo, sonríase. Pero ya no hay condenación para los que están en Cristo Jesús, porque la ley del Espíritu de vida que está en Cristo nos ha librado de la ley del pecado y de la muerte. Ni muerte primera, ni muerte segunda, ni infierno, ni lago de fuego, ni diablo, nada puede contra aquellos lavados en la sangre que tienen el Espíritu de Dios y son fieles al Dios vivo. ¡Gloria a su nombre! No se vaya sin Jesús de aquí en esta noche por nada. Por nada que el pecado apesta a azufre hirviente. Eso es lo que arde en el infierno. Mi alma te alaba, Jesús. Sea bendito el Señor Jesucristo. Ahora, oiga ahora con cuidado, porque la tercera guerra mundial no es solamente la China y el Japón desde el este, cruzando por el Éufrates, o la Rusia descendiendo del norte, los que van a entrar en la tercera guerra mundial. Hay algo aún más grande que eso. Y óigalo con cuidado, para que lo entienda bien. Hasta ahora han habido aquí en la tierra 6 imperios mundiales. El primero fue el de Egipto, donde José, un pequeñito del Dios vivo, casi fue el rey. Alaba lo que él vive. El faraón le entregó el reino con todo muchacho, y tú eres más inteligente que yo, gobierna tú mientras yo me gozo, estoy tranquilo. Egipto fue el primer imperio mundial. Pero después que murió José, y se olvidaron de José, el faraón que vino luego esclavizó a los hijos de Israel por más de 400 años. Segundo imperio mundial fue Asiria, uno de los imperios mundiales que se llevó a los hijos de Israel como esclavos para afuera, por idólatras. y desobedientes que fueron con Dios. Hermano, el Dios de nosotros es un Dios de amor y de misericordia, pero también el fuego consumidor con los irreverentes, los pecadores que no quieren arrepentirse. Tercer imperio mundial, Babilonia, con su Nabucodonosor. Fue un rey terrible que dominó toda la tierra, pero cuando se jactó, Dios le envió un diablazo y tuvo que comer hierba como los asnos monteses, hasta que reconoció que lo había puesto como rey era el de arriba, y cuando reconoció y se humilló, Dios los estableció otra vez en el reinado. A los soberbios Dios le da la espalda y le da contra el suelo también. Sea bendito el Señor Jesús. Pero a los humildes los levanta, a los humildes los ensalza, a los pequeñitos que dicen yo soy incapaz, yo soy insuficiente, tú sabes que soy inútil, pero dependo de ti. Esos son los pobres en el espíritu que heredaremos el reino de los cielos. ¡Alabado sea Dios! ¡Bendito sea Dios! Después de Babilonia vino Media Persia, que acabó con Babilonia, con sus reyes Darío y Ciro. Y con Media Persia acabó Grecia. Dice que uno se acaba para haber acabado unos a los otros. Con su rey Alejandro el Grande, que fue un genio militar. Dominó toda la tierra. Pero con Grecia acabó el sexto imperio mundial, que fue Roma. El más terrible imperio mundial que jamás ha existido. Roma. Mi alma te alaba, Jesús. En todo sentido, Roma es terrible. Alábelo si puede. Daniel capítulo 7, verso 24, nos habla el profeta de los cuatro últimos imperios. Deja fuera Egipto y Asiria, nos habla de los últimos cuatro. Y hablando del cuarto de esos imperios, dice que para los últimos días, en el territorio donde ese imperio ocupó en esos días, el imperio de Roma, que es lo que hoy en día llamamos la Europa Occidental, se levantarían 10 reinos, 10 naciones poderosas, y aparecería un rey que dominaría esas 10 naciones y resucitaría al viejo imperio romano, y aparecerá el séptimo imperio mundial ahí. Alábalo que él vive. En el tiempo final, en el tiempo postrero, cuando el Señor estuviera a punto de descender a establecer su reino, ese rey terrible aparecería y esos 10 reinos le pasarían todo su poder a él. Y la Biblia le llama a ese hombre, le llama la bestia. Apocalipsis 13, verso 1 en adelante, te habla de una bestia que viene de lo profundo del mar. Pero salió del infierno, atravesó los mares y salió arriba a la tierra. Es un demonio de rango general que va a entrar en ese hombre, y dice la Biblia que el hombre tendrá tanto poder que el diablo le pasará su trono y toda su autoridad. Todo se lo pasará el diablo a ese hombre. Dice que el diablo le gusta imitar a Dios. Dios le pasó toda su autoridad, su poder a Jesucristo, su Hijo, porque venció en la cruz con muerte expiatoria por toda la humanidad. Y el diablo le va a pasar todo su trono y toda su autoridad a esa bestia. Es el que le llamamos el anticristo. ¿Dónde va a aparecer? En la Europa Occidental, donde antes estuvo el viejo imperio romano. Será como una resurrección del imperio de Roma, donde aparecerá el séptimo imperio mundial. En esta época, cuando Cristo estuviera a punto de retornar. Que sí, que si Cristo está a punto de retornar, algo grande tiene que estar ocurriendo ahora ahí en la Europa Occidental. Porque si en la Europa Occidental no está ocurriendo nada que muestre que esto va a suceder, pues faltarán 1000 años para que Cristo venga entonces. Pero si el Señor está a punto de venir, ahí tiene que estar ocurriendo algo que nos muestra que ese evento está para ocurrir ya. Mi alma te alaba, Jesús. ¿Qué ha pasado en la Europa Occidental? Bueno, como pasó para todas las naciones prácticamente cuando terminó la Segunda Guerra Mundial, la Europa Occidental quedó arruinada, económicamente devastada por esa guerra terrible. Y realmente estaban los países arruinados de forma tremenda, hundidos económicamente. Pero en la década del 50 usaron una táctica, que es la táctica que tiene que usar la Iglesia de Jesucristo. Sonríe si el Señor le ama. Y es que 6 de las naciones grandes de ahí, de la Europa Occidental, se unieron para combinar sus economías y tratar de levantarse porque estaban arruinados. Y en la unidad siempre hay más fuerza y más poder. Por eso fue que Cristo dijo que sean uno, Padre, como tú en mí y yo en ti, para que la pobre humanidad pueda creer que tú me enviaste. ¡Alabado sea Dios! Y nos demanda el Señor que estemos unidos. Y el Señor fue tan drástico en el asunto que nos puso, por ejemplo, al diablo. Oiga, eso sí es verdad que a mí no me gusta. Y dijo, Satanás no se divide. Si se dividiera su reino, no subsistiría. Dice que el diablo está ahí, el jefe, y da una orden y bueno, los demonios obedecen. Y tiene un ejército gigantesco de ángeles caídos allá arriba. Y en el infierno se sabe cuántos millares de demonios hay. Y en todos los aires aquí, millares de demonios invaden todo esto todo el tiempo, atacando a la humanidad. Pero ese ejército está unido y no hay quien desobedezca a Satanás. Todo el mundo lo obedece. Eso se mueve organizado, bien organizado. Así tiene que estar la iglesia. Bien unida, amándonos los unos a los otros, peleando no nosotros unos contra otros, sino peleando unidos contra el diablo. Alablo que él vive. Pero hay aquí abajo hermanos evangélicos en autoridad y en puestos altos que yo no sé en quién ha creído. Porque no quieren cuenta con unidad. No, no, yo estoy en mi organización. Pues mire, su organización no es el cuerpo de Cristo completo. Usted es una fracción microscópica del cuerpo de Cristo. Usted es responsable delante de Dios buscar unidad. Usted es responsable de pelear con los demás hermanos. Usted es responsable de mi ministerio como yo del suyo. Estamos unidos, somos un solo cuerpo. Hay que pelear los unos por los otros. Hay que defendernos unos a los otros. Hay que estar unidos y amarnos como Cristo nos amó. Alabado sea Dios. Para que podamos poner bajo nuestros pies al diablo con todos sus huestes. Alabado sea Dios. Sea bendito el Señor Jesús. La unidad es la clave de la victoria, hermano. Y el cuerpo de Cristo es uno, uno. Cada denominación, cada organización es una partecita de ese cuerpo. Tenemos que estar unidos. Sea glorificado el nombre de Dios. Esas naciones ahí, en la Europa, se unieron 6 naciones. Por medio de un tratado que lo llamaron el Tratado de Roma. Mire cómo Dios seguido le impide el nombre para que muestre el espíritu que se mueve en el asunto. Que está comenzando a resurgir el viejo imperio romano. Y esas 6 naciones fueron Holanda, Bélgica, Luxemburgo, Francia, Italia y Alemania Occidental. Ahí las Alemanias están divididas. La occidental, acá con los democracias y la otra con el comunismo. Ahora no es así. Alábalo, que él vive. 6 naciones. Y inmediatamente la economía empezó a crecer. Y comenzaron a crecer. Pero oiga ahora la profecía. Daniel capítulo 7, verso 24. Dice que ahí, donde la cuarta bestia, el imperio pagano de Roma, se levantaría, ahí, en la Europa Occidental, ahí aparecería 10 naciones que se unirían. Ya en la década de 50 había 6. Y que se levantaría un hombre terrible que tomaría con toda su fuerza esas 6 naciones. Esa es la bestia, el anticristo con todo el poder del diablo. Y resurgiría el viejo imperio romano. Pero eran 10. La Biblia dice 10. Yo predicaba en Chicago en 1971. Tito estaba allí. Y dije, está a punto de aumentarse las naciones ahí en la Europa Occidental, porque son 10 que se van a unir. Y prácticamente todo se ha cumplido, no se había cumplido todo en esos días, pero la profecía se movía de una forma fantástica. Y cuando dije eso, a los 4 o 5 días apareció en el periódico en letras grandes, Inglaterra se añade al mercado común europeo, que es como le llaman ahí en ese territorio, a esa unidad. Y entonces eran 7. Y pocos días más tarde se unió Dinamarca e Irlanda, y eran 9. Y pocos días más tarde se unió Grecia, y eran 10. Alábalo, que él vive. Pero ahora hace poco tiempo se unió España y Portugal. Hay 12. Y usted dice, no, pero si la Biblia dice 10. Sí, sí, el Gur 10, y el Tiquito va a tomar 10. Hay 12 unidos, pero de los 12 él va a tomar 10, no va a tomar 12. Y los 10 que tiene que tomar son los 10 que están en el territorio de la Europa Occidental, porque ese era el territorio del viejo Imperio Romano. ¿Alaba lo que él vive? Y cuando el Anticristo tome esos 10 reinos, ese imperio será más poderoso que los Estados Unidos y que todas las demás naciones que estén fuera de ese territorio. Ahora, ¿cómo se mueve el asunto? Yo estuve ahí predicando hace como 2 años. Y ya los países están tan unidos que usted llega a la frontera y si tiene una tarjetita del mercado común europeo que la tenía el coordinador de campaña nuestro, pasa como un tiro para el otro país, de un país al otro, sin tocarte maleta ni mirarte nada, pase y para adentro. Pero ese es el comienzo. El año que viene, 92, se unen esas 10 naciones, se unen esas 12 naciones que hay ahora ahí, se unen todas y rompen las fronteras y tendrán un sistema monetario uno solo, para todos. Ese es el imperio del anticristo. Ese es el imperio del anticristo. Y el hombre está ahí, en algún lugar, esperando el momento para tomar dominio y tomar esas naciones. En algún sitio está. Aparece ya mismo. Pero antes de que él aparezca, otra cosa va a suceder. Alaba lo que el Señor le ama. Bendito sea Dios. Que sí, que el que está oyendo y está entendiendo, ante nuestros ojos, ven ustedes cómo en forma increíble aparece el nacimiento del viejo imperio romano, que ahora es el séptimo imperio mundial, y su jefe a punto de aparecer y tomar dominio de esas 10 naciones. Ante nuestros ojos vemos cómo se cumple la profecía, dándonos un grito a nosotros de que ¡Cristo viene! ¡El fin se acerca! No se vaya sin Cristo aquí en esta noche. Esto está a punto de terminarse. Esto está a punto de terminarse. Como ladrón en la noche, el Hijo del Hombre arrebatará a su pueblo antes de que el anticristo aparezca, antes de que la guerra mundial estalle. El anticristo aparecerá, la guerra mundial viene, pero antes, como ladrón en la noche, Jesús levanta a su pueblo y se lo lleva para las bodas del Cordero. ¡Alabado sea Dios! ¡Bendito sea Dios! Y ese imperio del anticristo participará en la tercera guerra mundial. Y la Rusia descenderá del norte. Y ese imperio está ahí. Y Ezequiel dijo, esto será en los últimos días, cuando apareciera ese imperio. Ahí está. Se no tiene que añadirle nada. Está preparadito ahí. Y al este los reyes del oriente pasarán en seco por el Éufrates. Ahí están las dos naciones que van a pasar. La China roja con poderío militar terrible. El Japón, que es otro coloso en todo sentido, están ahí. Y el imperio del anticristo, que será el más poderoso de todos, entrará también. Pero oigan esto. Cuando el anticristo tome dominio de las 10 naciones, su prestigio va a ser tan grande que todas las naciones irán detrás de él. Y lo dice la Biblia, Apocalipsis 13, verso 1 en adelante, el diablo le pasará su trono, todo su poder al hombre, y todas las naciones, pueblos y lenguas, le obedecerán, irán detrás de él, pensando que ese es el pacificador, el hombre que esperaban para impedir la tercera guerra mundial, impedir la inflación y arreglar todo. Quiere decir que engañará a Estados Unidos, engañará a Israel. Increíble que Israel se deje engañar, cuando el Antiguo Testamento eso está bien claro, de eso hablaremos en detalle la próxima noche. ¿Se van a dejar engañar? Porque aquí solamente puedes escapar del engaño si el Espíritu Santo te libra. Oye, puedes tener 20 doctorados y si el Espíritu Santo no te libra, cae de nariz en el engaño. Y especialmente los que le dan la espalda a Cristo, está profetizado que por cuanto se negaron a creer en la verdad, y la verdad es Jesucristo, el Hijo de Dios. No hay nada más que una verdad. Jesucristo, el Hijo de Dios. Por cuanto se negaron a creer en la verdad, Dios permitirá que crean en la mentira. ¡Alabado sea Dios! Por eso que usted ve tantos en las falsas sectas hoy en día, hasta la nariz. Miles y miles. Unos son doctores, otros son abogados, otros son arquitectos, son ingenieros, gente con preparación académica tremenda. Y en sectas falsas, trágicas. El santerismo. Lo que llaman santería. Matando animalitos, como en el Antiguo Testamento. Las autoridades los están persiguiendo porque acaban con cuánta cabra hay, con cuánto conejo hay. Y dejaron la sangre de esos animales. Y gente profesional en un engaño satánico como ese. ¿Alaba lo que él vive? Increíble. ¿Pero por qué? Pregúntale a esa gente. ¿Cuántas veces le predicaron de Cristo? Ah, yo no creo en eso, me predicaron, pero no creo. No, se negaron a creer en la verdad. Ahora están metidos en la mentira satánica. Difícilmente salen de ahí. Mi alma te alaba, Jesús. Y otros metidos donde clavan por los muertos. Y otros abrazados con los hechiceros y con los brujos. Y otros han llegado a la profundidad que le vendieron el alma al diablo. Y están en iglesias de Satanás. En este país hay iglesias del diablo. En San Francisco, California, que tienen miles de miembros. Y cuando yo prediqué en Australia, donde están los canguros, me quedé atónito cuando hermanos me dicen, usted sabe, hermano, que aquí hay iglesias de Satanás que tienen 50 mil miembros. Yo dije, ¿qué? Y venían todas las noches a la campaña y se metían en las esquinitas, en automóviles, orando para que el diablo no me permitiera a mí predicar. Pobrecito. Para que no se sanaran los enfermos. Y venían hermanos que los conocen muy bien. Hay un grupo ahí en un automóvil orando para que Satanás no le permita. Y yo salía por acá con el micrófono. Ustedes que le vendieron el alma al diablo y que están orando ahí en la esquina para que no nos pueda predicar, ahora voy a predicar con más unción y con voz más poderoso. Oigan bien para que vean que el jefe de ustedes no tiene autoridad sobre mí. ¡Alabe lo que él vive! ¡Alabe lo que él vive! ¡Gloria a Dios! Ahora, ¿por qué es que esa gente se venden a Satanás y están ahí en iglesias y todo, adorando y alabando al diablo? Porque el diablo le ha prometido muchas cosas. Le ha prometido muchas cosas. Y cuando ustedes leen ese libro del infierno, que la hermana baja ahí, hay hechiceros de eso que enviaron al infierno a millares de personas, que ahora están en celdas ardiendo, en fuego. Eso fue lo que el diablo le prometió. Le prometió un reino, que no morirían nunca. Y cuando se murieron y se fueron abajo, le dijo, mira, este es el reino que te prometí. Y los metió en una celda, ahí con candado y todo, y fuego adentro. El diablo es un mentiroso y un payaso charlatán. No te permita que te saque de aquí sin Cristo en esta noche, porque te va a llevar más luego. No permita que te saque sin Cristo de aquí. No se lo permita. Cristo lo derrotó. Cristo en la cruz del Calvario lo derrotó cuando murió sin pecar. Alabado sea Dios. Y Cristo promete darte un reino de los cielos. Ese sí promete y cumple. Reino de los cielos. Victoria eterna para ti. Alabado sea Dios. Bendito sea el Señor Jesucristo. Mi alma te alaba, Jesús. Ahora, oiga esto. Y oígalo con cuidado. Dice la Biblia, Apocalipsis 17. Que esos 10 naciones de la Europa Occidental le entregarán toda su autoridad y su poder al anticristo, ese hombre. Pero oiga este que es el punto que nos interesa. Pero cuando llegue el día en que la tercera guerra mundial estalle y ese poder del anticristo entre toda esa Europa Occidental, va a entrar en esa guerra con todo. Ese va a ser el imperio más poderoso. Y la Rusia por otro lado, y las naciones del este por el otro lado. Pero cuando esa guerra mundial esté en su apogeo y de pronto el Señor descienda de arriba, dice la Biblia que esas naciones de la Europa y su anticristo pelearán contra el Cordero. Dice, pero el Cordero les vencerá. Alaba lo que él vive. El jefe de nosotros es varón de guerra. Nunca ha perdido una batalla. Siempre ha sido más que vencedor. Y usted y yo somos más que vencedores. Si nos escondemos en él, si nos escondemos en él, somos más que vencedores. Oígalo, escóndase en esta noche. Sálvese. Que pronto será tarde. Fíjese bien y visualice eso. Antes de que la guerra mundial estalle, el Señor levanta a su pueblo y se lo lleva. Y cuando la guerra mundial está en su apogeo, como alrededor de 7 años más tarde, después de elevarlo para arriba, oiga, qué vacaciones lindas. Yo estoy esperando esas vacaciones, papá no ha cogido una en 30 años, al lado de lo que él vive. Avanza, no te atrases más. Bendito sea Dios. Nos levanta el Señor y no vemos cuando el anticristo aparezca aquí abajo. Y Él no podrá aparecer hasta que no nos levanten a nosotros. De eso hablaremos en detalle las próximas noches. Estaremos arriba en esas fiestas gloriosas allá. Y especialmente en las bodas del Cordero, donde quedaremos enlazados oficialmente con Cristo para la eternidad. Alabe lo que Él vive. Y comeremos y beberemos en las mesas del cielo. Los que le gusta comer, aprovechese, conviértase a Cristo de todo corazón. Pero cuando de pronto llega el momento y Jesús dice, descendemos ahora. Llegó el momento de descender y descendemos. Y tendremos que pelear en la Tercera Guerra Mundial. Se le vaya el gozo ahora, alaba lo que se le ama. Pero los que descienden con el Señor son igualitos todos a Él. Él en cuerpo de gloria y nosotros en cuerpo de gloria. Cuerpo inmortal y cuerpo inmortal. Y descenderemos hombres y mujeres con cuerpos inmortales bajando para abajo. Y el anticristo peleará contra nosotros, sus ejércitos pelearán contra nosotros, pero el Cordero los vencerá. Y agarra al anticristo y a su falso profeta, su lugarteniente principal, y los agarra vivos y los tira al lago de fuego y azufre con ropa y con todo. Si tiene gorra y con todo. Alaba lo que él vive. Ni el sombrero lo van a quitar. Mi alma te alaba, Jesús. Los dos primeros clientes del lago de fuego va a ser el anticristo y su falso profeta. Los dos primeros. El diablo va detrás de ellos, pero le queda una misión todavía. Y ahí estableceremos el primer reino de paz, de abundancia, de justicia, que no será una democracia, ni tampoco será comunismo, será una teocracia, donde el Señor será único y único será su nombre, un gobierno teocrático, donde Dios es el único que manda, alábelo. Si ahora fuera así, el mundo no estaría como está en bancarrota. Una tercera parte de la población del mundo padece hambre. ¿Qué gobierno sirve aquí abajo entonces? Ninguno. Una tercera parte de la población del mundo padece hambre y se mueren de hambre por miles de la gente diariamente. Y sin embargo se sube en naves a conquistar el espacio exterior que se gastan billones, con B de burro, billones de dólares. No sé qué inteligencia hay, botar el dinero en esa basura. Dios no nos mandó a conquistar a Marte ni a la Luna, los mandó a conquistar esta tierra y a poblarla y a dominarla y a ponerla fructífera. A eso fue que Dios nos mandó. Cada vez que sube un payajeo van de espaldas a Dios. Al lado de lo que Él vive. Pero cuando Cristo establezca ese reino, no vamos a conquistar para arriba nada, no. Esta tierra toda producirá, los desiertos producirán, todo será abundancia, no habrá criminales ni ladrones. Y todo el ladrón que está aquí en esta noche, conviértase, porque si no, usted no estará ahí tampoco, estará en el lago de fuego. Alabe lo que Él vive. Un reino de justicia, de abundancia, no habrá pobreza, sonríase que le ama, no habrá enfermedades, se acabó el SIDA. Alabe lo que Él vive. Amigo, por eso usted está aquí en esta noche, para que usted participe en esa bendición tan grande que viene, que usted no se vaya a perder esta maravilla que viene. Dios quiere que usted sea partícipe, porque Dios no lo creó usted para el infierno. El infierno es para el diablo y sus ángeles. Lo creó usted para el reino de los cielos. Lo creó usted para que sea familia de Dios para siempre. Pero tiene que entrar por Cristo. Cristo es la puerta del cielo. ¡Alabado sea Dios! El único camino hacia el reino celestial, Cristo Jesús, el Hijo de Dios. Ahora, oiga esto, que estaba a punto de terminar. Mateo capítulo 24, verso 33. Jesucristo dijo, cuando vean todas estas cosas, todas las señales cumplidas que hemos hablado en esta noche, y todas las demás que no las hemos tocado, pero que están cumplidas todas. cuando vean todas estas cosas, dijo, sabed que estoy cerca a la puerta, a punto de entrar. Pero después dijo algo más grande. Dijo, y la generación que vea todas estas cosas no pasará sin que todo acontezca. Que sí, que oiga, oiga claro, usted es la última generación. Ustedes son la última generación. Nosotros somos la última generación. Ustedes son la última generación. Esto está a punto de terminarse. Ahora es vida o muerte. Ahora es cielo o condenación. Venga Cristo en esta noche. Esta es la noche. No espere más. Pronto será tarde. Pronto se acaba. ¡Fírmese! Llénese de Dios. Limpie y santifique su vida. En Cristo está la victoria. Pronto será tarde.
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1: Sí, Dios.
2: ¿De verdad?
1: Sí, Dios hizo todo el mundo.
2: Creen sin dudar. ¿Y qué más hace Dios?
1: Él puede hacer cualquier cosa.
2: ¿Y qué otras cosas a Dios le gusta hacer?
1: Le gusta cuidarme a mí.
2: Dice la Biblia, mi Dios proveerá todas tus necesidades de acuerdo con sus riquezas en gloria.
1: ¿Y le gusta cuidarte a ti?
2: Sí.
1: Papi, ¿por qué estás tan triste?
2: Porque tu fe es tan fuerte y a veces la mía parece tan débil.
3: Si tienes una situación difícil ahora, tal vez no te alcanza el dinero y no sabes cómo vas a pagar, sigue en la fe. Dios está contigo y se puede confiar en Él para proveer todas tus necesidades y llevarte por cualquier situación.
1: Papi, te amo.
2: Yo te amo a ti también, mi amor.

0: Fue en esa noche de paz, cuando las estrellas se voltearon para contemplar la tierra en asombro, cuando los cielos se acercaron, maravillados de un humilde pesebre, cuando una madre jovencita adoraba, mientras sus lágrimas cubrían el bebé en sus brazos, y el canto de la tierra subió en Belén, tierno como el latido de su corazón, y todo duerme en derredor. ¿Acaso este es el mismo Dios de Abraham, el conquistador de Israel? ¿Este bebé, esta vida tan frágil, es este niño cuyo nombre consume los cielos con fuego? ¿Cuya voz clamó causando el estruendo del mar? ¿El que forjó las montañas como guardianes del firmamento? ¿Cuya mano encendió la sequía en el desierto y la oleada en guerra de las huestes elementales? ¿Quién sopló el aliento de vida al polvo y quebró el yugo del opresor, dispersando las cadenas de su pueblo como la arena y los dirigió por la tierra con su columna de fuego? ¿Es este el niño cuya presencia reventó con trueno sobre Sinaí? ¿Quién rodeó a Job con el estruendo de viento? ¿El que se puso de pie en el fuego arrasador? ¿Quién ordenó juicio contra los tiranos y cuya palabra ardió los labios de los profetas, quemando las páginas de la historia con la furia de su fuerza? ¿Será este el mismo Dios que escogió llegar como el rey vulnerable, estableciendo su trono en pesebre y paja, provocando lágrimas entre los pastores, recibiendo regalos de los peregrinos, su fama desconocida en este mundo? Él es Jesús, el que brama por los cielos y aún así susurra nuestros corazones, el que reina en victoria, pero se inclina a servir al quebrantado. Él es Dios en la furia, Dios en el silencio. Sostiene el equilibrio de este misterio en sus manos. Conserva nuestras preguntas hasta que no sean necesarias. Hasta que lo único que vemos es Él.
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Jesús le dijo: si puedes creer, al que cree todo le es posible. Marcos 9:23.

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0: todo nuestro ser, con toda nuestra alma, mente y corazón. Porque hemos decidido, Señor, vivir para ti. Vivir para ti.
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coronado de favor y misericordia. Él nos ha hecho rey, sacerdote, todo por gracia. Si algún favor tenemos es esa corona que vino del Padre y lo que viene de Él.

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Joven fui y he envejecido, y no he visto justo desamparado, ni su descendencia que mendigue pan. Salmos 37:25. 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

0: decisión de su vida traer a su casa la presencia de Dios. Porque cuando la presencia de Dios entra a un lugar, lo seco tiene que reverdecer.
1: ¡Aleluya!
0: Lo que se cayó tiene que levantarse. Cuando la presencia llega a una casa, la familia tiene que restaurarse.

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Jesús le dijo: si puedes creer, al que cree todo le es posible. Marcos 9:23.

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4: La amistad no se mide en minutos ni en horas. Se mide en lealtad. Dice una célebre frase de un autor anónimo. La lealtad es la cualidad de ser fiel. Nuestras relaciones con los demás tienen una mayor profundidad cuando existe lealtad. Aquellos que carecen de lealtad pierden la confianza de los demás y probablemente están condenados a una doble vida llena de engaños, relaciones frustradas y dolor. La lealtad es fundamental en la relación de pareja, en la amistad y en las relaciones de trabajo. Si queremos enseñar lealtad a nuestro hijo o hija, no traicionemos su confianza. Si él o ella le cuenta algo en forma confidencial, no lo cuente a los demás familiares, ya que se sentirá engañado y dejará de tenerle confianza. Seamos leales con nuestra pareja para que nuestros hijos e hijas aprendan a percibir este valor como fundamental en la vida. Así también, demostremos lealtad cuando hablamos de amigos, jefes o compañeros. Ni en el más pequeño detalle engañe a otros o pida a sus hijos que lo hagan. Y sobre todas las cosas, sea leal a Dios en todo. Sin duda sus hijos le están mirando y copiarán su ejemplo.

0: Había un rumor que el mundo nació en amor. Antes de vestirse las estrellas de fuego, nace un hilo plateado desde la oscuridad. Un chispazo anunció la lumbre. Un vacío sin fin al fin se rinde. Y al principio, el día uno. En una panoplia dorada subían querubines y amiantes, amos de estrellas, formas sin materia, cálculos sin cargo, que descienden de la escala de sendas humildes. Al instante lo divino tocó la carne, tocó la vista. La raza humana brotó desde el terrón, con mano y mente pronto para gobernar, y su alma lista para ver el rostro de Dios. Pero el vacío rugía para sujetar a su hijo. Esa inclinación antigua y dura cerviz, por el engaño y lengua torcida, amarró el aliento dotado del hombre. Así cayeron los hijos de Adán a las tumbas bajas de Tártaro, a esperar la flama moribunda cuando todos regresen al lugar de concepción. Pero antes que danzaran los cosmos, antes que Dios encendiera los cielos, existía el amor, con todo Dios de parte de Dios, el Verbo proclamado. Entretejiendo carne, alma y hueso, el Verbo se apropió del cuerpo herido del hombre para extraer el veneno mortal y cargar la demanda inmoral del pecado. Pero la muerte fraguaría la espada que golpeara el talón radiante del Hijo del Cielo. Esa antigua herida, infectada aún, infligió al más santo. Pero el pecado, aún con sus orgullosas mentiras, despojado de su poder, fue pisoteado. Pues las tinieblas no pueden vencer el fuego de la salvífica corona. La creación, gimiendo en corrupción, se levantó de nuevo, viva, renacida. El Verbo que invocó vida desde el abismo, destrozó para siempre la vergüenza. Había un rumor que el mundo nació en amor. Un murmullo fidedigno. El Verbo, la vida, el resucitado. Que rehace todo de nuevo.
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Así que sé con seguridad que estás aquí, Señor. Ven, Señor. Ven, Señor. Manifiesta tu presencia.

importar tu condición, Dios quiere restaurar tu corazón. Acércate a Él. Dios no te rechaza. El Señor te ama con amor eterno.

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Cuando nos topamos con su favor y su misericordia, nos damos cuenta que nuestro pasado no le sorprende, que nuestras faltas no le sorprenden. Por eso esta canción.

Haz una oración ahí en tu lugar. Dile: Señor, yo quiero permanecer solo en ti. Que tu presencia nunca se aparte, Señor, de mí. Derrama tu Espíritu, Señor, sobre nosotros.

0: Sí, Señor. Solo en ti podemos confiar, Señor. Tú eres nuestro mejor amigo.
1: Joven fui y he envejecido, y me he visto justo desamparado, ni su descendencia que mendigue pan. Salmos 37:25. 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
1: Un hombre que no se puede resistir ante una falda. ¿Va a ser siempre así? ¿Puedo cambiarlo?
2: Cambiar a alguien es algo difícil. Con toda seguridad no se logra a base de quejarse, lamentarse y reprender. Eso solo hace que la persona se empecine más en su posición y pelee hasta el final. Lo que usted puede hacer es aclararle a su esposo que él no la puede tener a usted y también tener un harén, y que tiene que escoger entre su lujuria y su amor. El simple hecho de expresar estas alternativas verbalmente no lo va a obligar a escoger. Él preferiría tener ambos juguetes. Usted debe ser firme y respaldar sus palabras sin titubear con acciones decisivas. Recuerde que en esa hora difícil, Dios puede cambiar a su esposo y la crisis podría ser un medio divino para hacerlo volver en sí.

0: La Biblia no es una serie de historias desconectadas. Es un solo narrativo en que cada historia y cada personaje señala a una persona que es más grande. La historia de Adán y Eva no se trata solo del primer hombre y la primera mujer. Hay un mejor y verdadero Adán que pasó la prueba en el huerto y cuya obediencia se nos confiere. Hay un mejor y verdadero Abel que fue inocentemente asesinado y cuya sangre clama por nuestra absolución en vez de nuestra condenación. Hay un mejor y verdadero Abraham, quien contestó el llamado de Dios para dejar todo lo cómodo y familiar y salir al vacío a crear un nuevo pueblo de Dios. Hay un mejor y verdadero Isaac, el hijo de risa, de gracia, que no solo fue ofrecido por su padre en el monte, sino que verdaderamente fue sacrificado por nosotros. Hay un mejor y verdadero Jacob, quien luchó y recibió el golpe de justicia que nosotros merecíamos para que, al igual que Jacob, solo recibiéramos las heridas de gracia que nos despiertan y nos disciplinan. Hay un mejor y verdadero José, quien a la diestra del rey perdona a los que le traicionaron y vendieron y que usa su nuevo poder para salvarlos. Hay un mejor y verdadero Moisés, quien se pone en la brecha entre el pueblo y el Señor y es mediador de un nuevo pacto. Hay una mejor y verdadera peña de Moisés, la cual al golpearla con la vara de la justicia de Dios, ahora nos brinda agua en el desierto. Hay un mejor y verdadero Job, quien de veras sufrió inocentemente para después interceder por y salvar a sus amigos insensatos. Hay un mejor y verdadero David, cuya victoria se convierte en la victoria del pueblo, aunque ellos mismos ni siquiera levantaron una piedra. Hay una mejor y verdadera Esther, quien no solo arriesgó perder un palacio terrenal, sino que perdió su gran palacio celestial. No solo arriesgó su vida, sino que la entregó para salvar a su pueblo. Hay un mejor y verdadero Jonás, arrojado a la tempestad por el rescate de muchos. Hay un mejor y verdadero Cordero Pascual, inocente, perfecto, indefenso, inmolado para que pasara de largo el ángel de la muerte. Él es el verdadero templo, el verdadero profeta, sacerdote y rey, el verdadero Cordero y sacrificio, la luz verdadera y el pan verdadero. La Biblia no es una serie de historias desconectadas. Es un solo narrativo que nos señala a una persona, a Jesús.
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que tú no tienes las agallas, que no tienes el presupuesto, que no tienes el talento. Hay alguien en los cielos que te está mirando y te ha señalado y te ha sacado entre otros hermanos, entre otras personas.

porque aún en la cárcel estás con nosotros. Porque no nos prometiste que no íbamos a tener tribulaciones, nos prometiste que si nos meten en el horno de fuego, te vas a meter en el horno con nosotros. Que si nos meten en el foso de leones, allí callará la boca de los leones. Te veo ahora, te veo ahora, te veo ahora, y veo tus ángeles callando boca de leones, destituyendo dedos acusadores y levantando al caído en esta hora.

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Jesús le dijo: si puedes creer, al que cree todo le es posible. Marcos 9:23.

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0: Bendito y poderoso es el nombre de Cristo Jesús. Inició el programa que es un toque de queda de lunes a viernes. Tiempo de oración. Dios bendiga de una manera especial esta audiencia que está en sintonía con Radio Salvación Internacional 810 AM y los que están en sintonía vía internet. Dios bendiga de una manera especial. Crismeli, ¿cómo te sientes en el día de hoy?
1: Muy buenos días. Dios bendiga. Me siento muy bien. Gracias al Señor.
0: Pamela, ¿cómo te sientes en el día de hoy?
2: Buenos días. Dios bendiga. Bien, gracias a Dios. ¿Y usted, pastor?
0: Bien, gracias a la misericordia de Cristo Jesús. En esta hermosa mañana damos gracias una vez más por la bondad y la misericordia de Dios sobre nuestras vidas. Le invitamos en esta mañana que usted reporte su sintonía desde donde nos escucha en esta mañana. Reporte el estado del tiempo, si llovió mucho por su zona o no llovió. Aquí llovió por la gracia y la misericordia del Señor. Así que en esta hermosa mañana, aparte de usted reportar su sintonía, también puede llamarnos o escribirnos vía WhatsApp para nosotros estar orando por cada uno de ustedes, recordándole que regresamos hasta el lunes en tiempo de oración, aunque mañana regrese a través del programa En Pie de Guerra. Vamos a iniciar orando en esta mañana, dando gracias al Señor por su bondad y por su misericordia. Aleluya. Padre, en el nombre poderoso de Cristo Jesús, te damos gracias por este nuevo día, por este nuevo amanecer que tú nos concedes. Gracias, Padre, porque tú nos permites estar delante de tu presencia para alabar y glorificar tu nombre. Gracias por este nuevo día que tú nos has regalado, porque tú nos permites estar delante de tu presencia para exaltarte, darte gloria y honor. Gracias por el alimento que tú nos suple. Gracias porque tú nos sostienes en salud. Gracias por todo lo que tú has venido haciendo en nuestra vida y por todo aquello que tú continuarás haciendo, porque hay razones suficientes para alabarte. Hay razones suficientes para exaltarte y reconocer que tú eres el Señor, que tú eres la fortaleza de nuestras vidas. Aleluya, que tú eres el Señor, nuestro pronto auxilio, que tú eres nuestro socorro. Gracias por todo lo que tú has venido haciendo y por todo aquello que tú continuarás haciendo.
1: Vamos a estar orando por aquellas personas que van de camino hacia su trabajo, aquellas personas que ya vienen del trabajo, para que sea el Señor cubriéndolo, protegiéndolo. También vamos a orar por aquellos jóvenes, aquellos niños que van hacia la universidad, hacia el trabajo, que van hacia la escuela, para que sea el Señor cubriéndolo de una manera especial. Amante Dios y Padre Celestial, tú que habitas y moras en las alturas, mi Rey, en esta hora te presentamos a cada una de aquellas personas que se están alistando, que se están preparando, que ya van saliendo, que van en el transporte público, los que van en el transporte privado. Yo te pido que tú los cubras, que tú los protejas, Padre amado. Mira que ahora van de camino hacia su trabajo. Yo te pido que seas tú mandando vallados de ángeles alrededor de cada uno de ellos, que ellos puedan tener un día laborable, que el día de hoy ellos puedan esforzarse en su trabajo, que en su trabajo pueda haber armonía, que pueda haber paz, que pueda haber tranquilidad, que se puedan esforzar en el día de hoy. Yo te presento a aquellas personas que vienen de camino, que ya van saliendo de sus trabajos, porque trabajan en

0: en el nombre poderoso de Cristo Jesús. Amén.
1: Seguimos alabando y bendiciendo el nombre del Señor. En esta hermosa mañana vamos a estar orando por los enfermos. Amantísimo Dios y Padre Celestial, seguimos dándote la gloria, seguimos dándote la honra porque tú eres el único que la merece. Y en esta hermosa mañana venimos presentándote a cada persona quejada de salud, a cada persona, Señor, que se encuentre enferma desde su hogar, Señor, ya sea en los hospitales, para que seas tú pasando tu mano sanadora y de virtud sobre su cuerpo. Mira aquellas personas que se encuentran en sus hogares, no tienen dinero para ir a clínica, no tienen dinero para costear, Señor, los estudios que tienen que hacerse, Padre, porque son costosos. Obra de una manera especial, pasa tu mano sanadora y de virtud sobre cada uno de ellos, Señor, a cada uno de ellos que no le alcanza el dinero, Señor, para llegar a hacerse los estudios, los análisis, hacerse la radiografía que tienen que hacerse, Señor. Glorifícate de una manera especial. Mira a esas personas que se encuentran en los hospitales, ingresadas, hospitalizadas, Señor, que ya lo tienen en estado de coma, Padre, para que seas obrando de una manera especial, pasando tu mano sanadora y de virtud sobre sus cuerpos, Señor, llevándote toda dolencia, todo aquejamiento, sí, que ellos puedan dar testimonio, puedan dar, Señor, esa palabra de que tú lo sanaste, de que tú lo libertaste, Señor. Glorifícate de una manera especial en cada uno de ellos. Mira esas personas que el Señor, los doctores ya le han dado días, Padre, de vida. Tú eres el único que tiene la última palabra. En esta mañana oramos para que seas tú teniendo un milagro en ellos, Señor. A esa persona con diagnóstico de cáncer, a esa persona con diagnóstico, Señor, de migraña, Padre amado, ellos están en tus manos, a esas personas que le duelen los huesos, a las personas que le duele el cuerpo, la cabeza, Padre amado, que seas tú glorificándote de una manera especial en cada uno de ellos. Ellos están en tus manos de amor y misericordia, en el nombre poderoso de Jesús. Amén.
2: Gloria a Dios. Seguimos clamando delante de la presencia de Dios. Vamos a estar presentando a Lioner en oración para que el proceso que le van a realizar en el día de hoy, la intervención quirúrgica, salga con bien para la gloria y honra del Señor. Padre, en el nombre poderoso de Cristo Jesús, en esta hermosa mañana te presentamos a Lioner, que va a ser intervenido, sí, sí, quirúrgicamente. Te pedimos, Rey de Gloria, que la operación sea todo un éxito, que no haya ningún tipo de complicación, Dios amado, que como él haya entrado pueda salir con bien, Dios, y todo sea satisfactorio, que seas tú tomando la mano de los médicos, Señor, e interviniendo sobre él quirúrgicamente, y que él pueda tener una pronta recuperación. Él está en tus manos de amor y misericordia. Guárdale y cúbrele en el nombre de Cristo Jesús. Amén.
0: Amén. Vamos a estar orando por aquellas personas que tienen problemas mentales, aquellas personas que tienen depresión, aquellas personas que tienen ansiedad, que tienen esquizofrenia. Vamos a orar por aquellos padres que cuidan a aquellos niños especiales, para que sea el Señor dándole fuerza para poder continuar. Y es importante también orar por aquellas madres o padres que han perdido un hijo, aquellos niños que han quedado huérfanos, por los ancianos, para que sea el Señor tenga piedad y misericordia de cada uno de ellos. Amante Dios y Padre Celestial, tú que habitas y mueres en las alturas, mi Rey, en esta hora te presentamos a aquellas personas que tienen ansiedad, Padre amado, que se encuentran ansiosos, que no saben qué va a pasar en el presente, quieren saber qué va a pasar en el presente, qué va a pasar en el futuro, quieren saber qué va a pasar en el día de mañana y que no saben aprovechar el momento, vivir el presente. Yo te pido, Señor, que tú les enseñes a vivir contigo el presente, que tú les enseñes a vivir el futuro, que ellos puedan mantenerse en paz y que te dejen todo el control a ti, Padre amado. Mira aquellas personas que tienen depresión, que se encuentran depresivas, que se encuentran tristes, que creen que hay muchas personas que ya no lo quieren, que se sienten vacíos, que se sienten solos. Yo te pido que ellos puedan sentir aquel abrazo tuyo, que ellos puedan sentir el calor tuyo, que ellos puedan entender que tú estás ahí con ellos en medio de la prueba, que hay personas a su alrededor que se preocupan por ellos. Padre amado, quita esa tristeza y ven poniendo tu alegría, cambia su lamento en baile, Padre amado, que ellos puedan tener un encuentro contigo donde su vida sea transformada, donde su vida sea cambiada, Padre amado. En esta hora yo te presento a aquellas personas que tienen esquizofrenia, Padre amado, que escuchan voz

0: voces que le susurra hacer el mar, aquellas voces que no lo dejan dormir, aquellas voces que no lo dejan descansar. Mira que lo están atormentando día y noche y no pueden dormir, Padre amado. Yo te pido que tú traigas descanso. Como dice tu palabra, que en paz me acostaré y así mismo dormiré. Creemos que tú le puedes traer paz, que ellos puedan descansar, que tú vas a quitar todo insomnio. Yo te pido que tú calles cada voz que le ministra a hacer el mar, aquellas voces que no se callan. Yo te pido que tú le hagas silencio y que puedan escuchar tu voz, Padre amado. Cada una de esas personas están en tus manos. Yo te presento de una manera especial a aquellas mujeres, a aquellos hombres que han perdido un hijo, Padre amado. Yo te pido que tú traigas paz y consuelo sobre su vida, sobre su corazón. Mira aquellas personas que tienen, aquellos niños que han perdido a sus padres, que se encuentran en los orfanatos, que se encuentran al cuidado de un tío, de una tía, aquellos niños que están en los orfanatos, que su papá lo abandonaron, Padre amado. Trae paz y consuelo, Padre amado. Mira que a veces se sienten culpables aquellos niños y a veces piensan que hicieron mal, pero tú sabes, Señor, que muchos son tan inocentes que no saben el mal. Yo te pido que la persona que lo vayan a operar, que aquella persona que lo vayan a adoptar, yo te pido que lo puedan cuidar como un hijo, que lo puedan amar. Aquellas personas que están al cuidado de ellos, que lo puedan cuidar con amor. Mira aquellos ancianos que se encuentran en los asilos, que sus hijos los han abandonado. Yo te pido que aquellas personas de los asilos lo puedan cuidar bien, que lo puedan cuidar con amor, Padre amado. Mira aquellas viudas, aquel viudo que han perdido a su pareja. Trae paz y consuelo sobre su vida, Padre, sobre su casa. Ellos están en tus manos de amor y misericordia, en el nombre poderoso de Cristo Jesús. Amén.
1: Amén. Seguimos orando y esta mañana vamos a estar presentando en oración a los pastores. Amantísimo Dios y Padre Celestial, venimos delante de ti presentándote a esas personas, Señor, a esas mujeres, a ese hombre que desde antes de la fundación del mundo, Señor, tú predestinaste, tú marcaste y separaste para estos tiempos, Señor, para que lleven tu palabra. En esta mañana oramos por ellos para que seas tú aumentando su amor hacia ti, aumentando la fe hacia ti, Señor, poniendo palabra de vida, poniendo palabra, Señor, que lleven a las personas que necesitan, aquel que está afligido, aquel que está necesitado, aquel que está en depresión, Señor. Sigue glorificándote con cada uno de ellos. Guarda su entrada, su salida, Señor. Suple cada una de sus necesidades, Padre, ya sea de alimento, de finanza. Guarda, Señor, su matrimonio. Bendícelos de una manera especial, Padre. Mira aquel, Señor, que está a punto de soltar la toalla, Señor, que no tiene fuerzas para seguir adelante. Aumentale la fuerza, Señor, como la del búfalo. Levántalos, Señor, como águila, que puedan seguir adelante, que ellos puedan entender que tú los hagaste, que tú los apartaste, Señor, para este tiempo. Glorifícate de una manera especial en cada uno de ellos y en sus iglesias, Padre. En el nombre poderoso de Jesús. Amén.
2: Seguimos orando delante de la presencia de Dios y vamos a estar orando por los encarcelados. Padre, en el nombre poderoso de Cristo Jesús, en esta hermosa mañana, sí, sí, te presentamos aquellas vidas que están encarceladas, aquellos que están pagando un delito de una condena, Señor, que han cometido. En esta hora clamo delante de ti para que ellos puedan experimentar un encuentro contigo. Sí, Padre, sí, que desde el lugar donde se encuentre, alguien le ministre la palabra y esta palabra pueda germinar, pueda dar el fruto en su vida, en sus corazones, Señor, y ellos sean transformados a través de tu palabra, que su vida nunca más vuelva a ser igual, que de ellos salga, Señor, aquello que lo impulsaba a delinquir, aquello que lo impulsaba a matar, a robar, Señor, a hurtar y cuantas cosas malas le fueran posibles. Mira aquellos que han abusado de niños, Señor, de adolescentes, de mujeres, pero que están pagando una condena en aquel lugar. Clamamos delante de ti para que salgan de aquel lugar reformado, para que salgan de aquel lugar transformado, tanto aquellos hombres como mujeres que también están encarceladas pagando una condena. Clamamos, sí, para, sí, ambos, Señor, para que tu piedad y misericordia les alcance y la luz del evangelio pueda resplandecer sobre sus vidas. Pero yo también te presento en esta hermosa mañana de una manera especial, Señor, aquellas personas Dios mío, que están pagando una condena siendo inocente. En esta hora, Rey de Gloria, aleluya, te presento a aquellas personas que están pagando una condena siendo inocente, para que la verdad, Padre amado, pueda salir pronto a la luz, para que ellos sean liberados, Dios amado, y la justicia pueda reinar sobre su vida, pueda reinar sobre sus corazones. Ellos están en tus manos, Padre, de amor y misericordia, en el nombre poderoso de Cristo Jesús.
0: Amén. Amén y amén. Vamos a estar orando por la familia, por aquellas familias que se encuentran en conflicto, aquellos padres que están a punto de divorciarse, para que sea el Señor trayendo, para que sea el Señor cuidando a aquellos niños que están en medio de este conflicto, para que sea el Señor glorificándose de una manera especial. Amante Dios y Padre Celestial, tú que habitas y moras en las alturas, mi Rey, en esta hora te presentamos a la familia. Mira cuántos familiares, Señor, están en conflicto, cuántas familias están en debate, Padre amado, donde no reina el amor, donde no reina la armonía, Padre amado, donde las familias están disfuncionales, Padre amado. Ten piedad y misericordia. Mira aquellos niños que se encuentran en medio de todo este problema, donde muchos niños se encuentran depresivos, Padre amado, donde hay niños que se encuentran tristes a causa de aquellos problemas. Cuídalos, Padre amado, protégelos, Padre amado, que en medio de esta casa pueda reinar el amor, que pueda reinar la armonía, que puedan haber comunicación. Mira donde muchas veces hay niños contra sus padres, donde hay padres que están contra sus hijos, Padre amado, donde hay debate, donde hay pelea. Yo te pido que ellos puedan hablarse, que puedan ver buena comunicación, donde ellos se puedan tratar, Padre amado. Ellos están en tus manos. Yo también te presento, Padre amado, de una manera especial, aquellas personas que están a punto de divorciarse, que están a punto de terminar una relación. Mira, Padre amado, que si es tu voluntad de que este divorcio no vaya, yo te pido que ellos se puedan reconciliar, que ellos puedan hablar, que ellos se puedan comunicar, donde muchas veces están a punto de divorciarse por malos entendidos, Padre amado, que puedan resolver, que puedan arreglar aquellos malos entendidos y que puedan arreglar su relación. Mira aquellas personas que están tratando de arreglar su matrimonio, yo te pido que tú le des fuerzas para que ellos puedan arreglar aquellos matrimonios, pero mira aquellos matrimonios que es necesario de que sean divorciados, Padre amado, yo te pido que ellos puedan terminar en buenos términos, Padre amado, yo te pido que aquellos matrimonios que están a punto de divorciarse, donde tienen pleito, donde tienen contienda constantemente, donde hay niños que salen afectados, yo te pido que tú cubras sus corazones, que tú cuides los corazones de aquellos niños, Padre amado. Yo te presento también a cada uno de las familias, de los oyentes, de cada uno de nuestros familiares que no te conocen, Padre amado, que puedan tener un encuentro contigo, donde su vida sea transformada, donde su vida sea cambiada. Yo te presento a aquellos oyentes, aquellos hombres, aquellas mujeres que se levantan y empiezan a doblar la rodilla y proclamar de que sus hijos son para ti. Yo te pido que tú escuches sus oraciones. Ellos están en tus manos de amor y misericordia, en el nombre poderoso de Jesús. Amén.
1: Amén. Seguimos orando. Vamos a estar orando en esta hermosa mañana por la radioemisora. Amantísimo Dios y Padre Celestial, tú que moras y obras en las alturas, venimos delante de tu presencia presentándote a tu radioemisora, Señor, para que sigas tú guardándola, protegiéndola, como tú lo has hecho, Señor, hasta este día, que sigas tú supliendo cada una de las necesidades. Te presentamos a cada locutor, a cada programador, a cada trabajador de esta radioemisora, que sigas tú guardando su entrada, sigas tú guardando su salida, sigas tú supliendo cada una de sus necesidades conforme haga falta, Padre amado. Te presentamos, Señor, a cada radio oyente que siempre está en sintonía con cada uno de nosotros y te agradecemos por ellos, Padre. Glorifícate de una manera especial en todo esto. Esto te lo pedimos en el nombre poderoso de Jesús.
2: Amén. Reporta su sintonía en esta hermosa mañana Ercida Barrio, Dilcia, Librada Carmona, Silvia Popa, Mariana González, Dani Félix, Ángela Franco, Lidia, Rosa Carmona, Santa Guerrero, María Graciano, Cristina Ciprián, Rudy Lara, María Pinales. Cada uno de ellos reporta su sintonía en esta hermosa mañana. Vamos a estar leyendo una porción de la palabra de Dios en el libro de los Salmos. Maravilloso es el nombre de Jesús. Salmo número 100. Gloria a Dios. La palabra de Dios en la comunión del Padre, Hijo y Espíritu Santo. Amén. Amén. Exhortación a la gratitud. Salmo de alabanza. Cantaré alegre a Dios, habitante de toda la tierra. Servid a Jehová con alegría. Venid ante su presencia con regocijo. Reconoced que Jehová es Dios. Él nos hizo y no nosotros a nosotros mismos. Pueblo suyo somos y oveja de su prado. Entra por sus puertas con acción de gracia, por sus atrios con alabanza. Alabadle, bendecid su nombre, porque Jehová es bueno para siempre su misericordia y su verdad por todas las generaciones. ¿Cuánto dicen amén?
0: Amén.
2: Gloria a Dios. Seguimos orando delante de la presencia de Dios. Y en esta ocasión vamos a presentar a los pastores, los líderes, los misioneros, los evangelistas, para que sea el Señor fortaleciéndole, aumentándole la fe y supliendo sus necesidades. Padre, en el nombre de Jesús, seguimos clamando delante de ti en esta hermosa mañana y te presentamos a los pastores, a los evangelistas, a los misioneros, para que tú le des nuevas fuerzas para continuar hacia adelante, para que tú renueves las fuerzas de aquel que no tiene ninguna, Padre amado, aquel que está a punto de soltar la toalla, aquel que la lucha y las pruebas lo ha afligido de tal manera, Señor, que ya no te sienten el deseo de continuar hacia adelante. Yo te pido que tú le fortalezcas. Yo te pido que tú le ayudes, que tú seas su socorro, que tú seas su ayudador en medio de la situación difícil que esté atravesando. Padre, que aquellos que no tienen economía, Señor, seas tú supliéndole a aquellos que están atravesando por situaciones difíciles en su matrimonio, en su hogar, en la comunidad que tú le has enviado a ministrar tu palabra. Te pido de una manera especial que seas tú guardándole, que seas tú ministrándole, que seas tú guiándole, Señor, que seas tú, Padre amado, supliendo cada una de esas necesidades, aquellas áreas que necesitan tu intervención divina. Cada pastor, cada evangelista, cada misionero está en tus manos. Bendícele, guárdale en el nombre de Jesús. Amén.
0: Amén y amén. Vamos a estar orando por aquellos lugares que están aquí en Maní, por ejemplo, como la Montería, la Saona, los Cajuelitos, Hermaní, como es también Santana, donde también como es Paya, como es Pizarrete, por cada uno de aquellos lugares que se encuentran, orar para que sea el Señor liberando las vidas, liberando los corazones, de para que el Señor haga su obra de una manera especial. Amante Dios y Padre Celestial, tú que habitas y moras en las alturas, mi Rey, en esta hora te presentamos a la Montería, mi Rey, te presentamos Villegüera, te presentamos El Fondo, te presentamos La Saona, Los Cajuelitos, el Maní, te presentamos Santana, te presentamos Pizarrete, te presentamos Carretón, Padre amado,
2: Santa Rosa,
0: te presentamos cada uno de aquellos lugares, Padre amado, para que seas tú glorificándote. Yo te pido que seas tú levantando hombres y mujeres de Dios que empiecen a proclamar que aquel lugar te pertenece, que ellos puedan declarar que tú eres el Rey y Señor de aquel lugar, Padre amado, que tú libertes la vida, que tú libertes los corazones, que aquellas personas puedan ser libres de toda hechicería, de toda santería, de toda idolatría, Padre amado, que ellos se puedan inclinar delante de ti, que ellos puedan proclamar el nombre poderoso de Cristo Jesús. Ven rompiendo las cadenas, Padre amado, ven pudriendo los yugos, aleluya. Yo te pido que tú levantes a aquel remanente, aquel hombre, aquella mujer, Padre amado, que pueda salir a testificar la grandeza de tu amor, que puedan salir a evangelizar, que empiezan a hablar de las buenas nuevas de salvación, donde la vida y los corazones sean transformados y que tu Espíritu Santo sea, Padre amado, que sea que el Espíritu Santo de Dios sea convenciendo a aquellas personas de sus pecados, Padre amado, que ellos puedan entender que te han fallado, que ellas puedan humillar sus corazones delante de ti, Padre amado. Mira aquellas personas que están en esa comunidad, al hombre fuerte que está cautivando a aquella comunidad. Yo te pido que ellos puedan ser libres, Padre amado. Yo te pido que tú rompas aquellas cadenas que tienen las vidas, que tienen los corazones atados, Padre amado. Cada uno de aquellos lugares están en tus manos de amor y misericordia en el nombre poderoso de Jesús. Amén.
1: Amén. Seguimos orando y en ese mismo orden, Señor, te presentamos en esta hermosa mañana República Dominicana para que seas tú teniendo misericordia, seas tú teniendo piedad, Señor, de esta nación. Mira cómo se ha levantado la ola de delincuencia, los accidentes, Señor, todas esas bandas, Padre, que se han levantado en este país, para que seas tú obrando de una manera especial, Señor. La mayoría de esas personas que están en banda son jóvenes de 18, 20 años, Señor, que le están dando dolor de cabeza a sus familiares, a sus madres, Señor. Y en esa mañana oramos, Señor, para que seas tú, Señor, entrando en sus mentes y en sus corazones, Señor, que las oraciones de sus padres, de su madre, Señor, puedan llegar hacia el trono de tu gracia, Señor, y ellos se puedan arrepentir de cada uno de sus pecados, Señor. Glorifícate de una manera especial. Te presentamos al presidente, Señor, a cada persona que toma decisiones sobre esta nación, para que seas, Señor, tú dándole sabiduría y entendimiento de una manera especial a cada uno de ellos, que puedan tomar decisiones, Señor, coherentes y decisiones para bien de esta nación, Señor. Glorifícate de una manera especial y que sobre todo los habitantes de este país, Señor, puedan buscarte, puedan humillarse delante de ti. República Dominicana está en tus manos de amor y misericordia. En el nombre poderoso de Jesús. Amén. Y amén. Es hermosa mañana. Ángela Blanco pide oración por unidad de los pastores y por las iglesias.
2: Padre, en el nombre de Jesús, en esta hora nos unimos a la oración de Ángela Franco, que ora por la unidad de los pastores, Rey de Gloria. Empieza a trabajar con la mente y los corazones de cada pastor, que no simplemente se unan de labios, Señor, ni por interés, sino que lo hagan, Señor, por el interés correcto, que es para mantener la unidad sobre el pueblo de Dios, para que tu presencia reine, para que las vidas sean transformadas, para que a través de la unidad, Señor, de tu pueblo, sí. Vidas sean edificadas, Señor. Padre amado, al entender a tu pueblo, a tus líderes, Señor, Padre, que somos uno, que cada uno no estamos trabajando para un reino dividido, sino que estamos trabajando con un mismo propósito, una misma mente y un mismo sentir. Amén. Glorifícate sobre cada mente de cada líder, Señor, para que pueda entender cuál ha sido la asignación de cada uno de nosotros. Eso te lo pedimos en el nombre de Cristo Jesús. Amén.
1: Amén. María Graciano pide oración por salvación y dirección y por un examen importante que tiene que tomar.
0: Amante Dios y Padre Celestial, te presentamos a María Graciano, Padre amado. Yo te pido, Padre amado, que tú vengas a su encuentro, que tú vengas a su socorro, Padre amado. Ven liberando su vida, ven liberando su corazón, Padre amado. En esta hora yo te presento que ella pide oración, ya que en el día de hoy va a tomar un examen.
2: Que va a tomar un examen, ¿cuándo? No sabemos, pero está.
0: Que va a tomar un examen. Yo te pido que tú le des sabiduría, que tú le des entendimiento de lo alto, Padre. Amén. Amado, como dice tu palabra, que esté falta de sabiduría, que la pida, y ella en esta hora pide sabiduría. Yo te pido que tú le des sabiduría, que tú le des entendimiento, que ella pueda poner todo su empeño sobre aquel examen, Padre amado, y que ella lo pueda pasar exitosamente, Padre amado. Ella está en tus manos de amor y misericordia, en el nombre de Jesús. Amén.
1: Amén. Vamos a orar esta mañana por Dani Félix, que pide oración por su hogar, sus hijos y esposo. Santísimo Dios y Padre Celestial, tú que moras y obras en las alturas, Padre, glorifícate de una manera especial en la familia de Dani Félix, Señor. Ella pide para que seas tú guardando su entrada, seas tú guardando su salida, Señor. Ellos están en tus manos. Mira cada uno de ellos, Señor, si en esa casa, Señor, en esa familia hace falta finanzas, que seas tú supliéndola. Si hace falta alimento, Señor, que seas tú supliéndola de una manera especial. Glorifícate en cada uno de ellos, Señor. Si en su familia hay alguien que no te conoce, que seas tú interviniendo de una manera especial, hablándole en el silencio de la noche, y que cada uno de ellos puedan venir a un arrepentimiento, Padre. ellos están en tus manos de amor y misericordia. En el nombre poderoso de Jesús. Amén y amén. En esta hermosa mañana, Elida Barrios pide oración por los intercesores.
2: Padre, en el nombre poderoso de Cristo Jesús, en esta hora te presentamos la petición de Elida Barrio, que pide por cada uno de aquellos que son intercesores, que se dedican a clamar por distintas necesidades, Señor, según lo que tú inquietes en su vida, en sus corazones. Te pido en esta hora, Padre amado, que seas tú fortaleciéndolo, que seas tú ayudándolo, que seas tú su ayudador en medio de la prueba, en medio de la aflicción, en los momentos difíciles, Señor, que tú seas su amparo, que tú seas su fortaleza, que seas tú su proveedor, así como ellos han intercedido, han clamado por mucho, que seas tú bendiciendo la vida de cada uno de ellos, Señor, y trayendo recompensas espirituales sobre sus vidas. Padre, ellos están en tus manos de amor y misericordia, en el nombre de Jesús. Amén.
1: Amén. Cristina Ciprián pide oración por su familia, para que el Señor dé sabiduría y paz.
0: Amante Dios y Padre Celestial, tú que habitas en las alturas, mi Rey, te presentamos a Cristina Ciprián, que pide oración por su familia, Padre amado. Mira, si hay alguien que no te conoce, yo te pido que ellos puedan tener un encuentro contigo, donde su vida sea transformada, donde su vida sea cambiada y que ellos puedan llevar, que puedan llegar al arrepentimiento. Si hay alguien que te sirve, yo te pido que seas tú aumentando la fe y el amor hacia ti, que puedan crecer espiritualmente, Padre amado. Trae paz sobre su casa, trae armonía sobre su hogar. Esto te lo pedimos en el nombre de Jesús. Amén.
1: Amén. Esta hermosa mañana vamos a estar orando por Rudy Lara, que pido oración por él. Santísimo Dios y Padre Celestial, tú que moras y obras en las alturas, venimos delante de tu presencia presentándote la vida de Rudy Lara, Señor, para que seas tú glorificándote de una manera especial en su vida, seas tú derramando de tu Santo Espíritu en él, que él pueda tener un encuentro, Señor, genuino contigo, Padre amado. Mira, si está quejando de salud, que seas tú pasando tu mano sanadora y de virtud. Si está falto de algo, que seas tú supliéndolo, Señor. Guarda su entrada, su salida y glorifícate de una manera especial en la vida de Rudy, Señor. Él es en tus manos de amor y misericordia, en el nombre de Jesús.
2: Amén.
3: Dios nos bendiga. Yo doy gracias al Señor porque anoche aquí también cayó una grande lluvia, mojó la tierra, aquí en la sección San José, cruce de Arroyo Hondo. También el agua de la llave estaba dañada, ya puedo ver que la arreglaron, ya aquí llegó a las 5:30 a mi casa. Pues gracias al Padre por las bendiciones, porque Él nunca se olvida de sus hijos.
2: Amén. Amén. Damos gracias al Señor por la lluvia que el Señor nos ha enviado.
1: Amén. Dilcia pide por su hogar e hijos y por un propósito que tiene delante del Señor.
2: Padre, en el nombre de Jesús te presentamos a Dilcia, que pide por su hogar, por sus hijos y por aquel propósito que está presentando delante de tu presencia. Padre, glorifícate sobre cada uno de sus hijos. Si hay alguno que no te conoce, toca su corazón y su vida para que ellos puedan experimentar un encuentro contigo, donde su vida sea cambiada y transformada. Si ellos te sirven, fortalece, aumenta la fe y el amor hacia ti. Padre, que tu paz y armonía puedas reinar sobre este hogar. Si hay alguna necesidad, sea tú supliendo. Si hay alguno enfermo, sánalo, restáurale. Mira el propósito que ya tiene delante de tu presencia. Si está conforme a tu voluntad, Señor, seas tú contestándole en el nombre poderoso de Cristo Jesús. Amén.
1: Librada Carmona pide por liberación y sanidad.
0: Amante Dios y Padre Celestial, te presentamos a Librada Carmona, que pide oración por liberación y por sanidad. Yo te pido que tú liberte aquellos corazones, Señor. Yo te pido que tú traigas liberación sobre su familia, sobre su casa, sobre ella. Yo te presento que tú obres sobre su cuerpo. Mira que ella se encuentra quebrantada de salud. Pasa tu mano sanadora y de virtud, donde su vida sea transformada, Padre amado. Que ella pueda recibir sanidad, Padre amado, porque hemos creído en un Dios de milagro y que por tu llaga nosotros hemos sido curados. Tú sabes aquella área que se encuentra enferma, tú sabes aquella área donde ella se encuentra quebrantada de salud. Pasa tu mano sanadora, mira a su familia, si hay alguien que no te conoce, que pueda venir a un encuentro contigo donde su vida sea transformada y sea cambiada a través de tu palabra. Si hay alguien que te conoce, aumenta entre la fe y el amor hacia ti. Eso te lo pedimos en el nombre poderoso de Jesús. Amén.
1: Amén. Vamos a estar orando por Lida, que pide oración por toda su familia, por salud y protección. Santísimo Dios y Padre Celestial, en esta hermosa mañana te presentamos a tu sierva Lidia, Señor. Pide por toda su familia, por su madre que está quejada de salud, por sus nietos, Señor, por cada uno de ellos, para que seas tú pasando tu mano sanadora y de virtud sobre su cuerpo, sobre su vida, llevándote toda dolencia, llevándote todo aquejamiento, Señor, glorificándote en cada uno de ellos, Señor. Ella pide por protección de su familia y de su hogar, Señor, que tú mandes a ángeles alrededor de su casa, Señor, que los guarden, que los protejan a cada uno de ellos, tanto en su casa y tanto cuando salgan, Señor. Glorifícate de una manera especial en la familia de Lidia, Señor. También oramos por ella, Señor, que se enferma de los riñones, para que seas tú pasando tu mano sanadora y de virtud, llevándote todo aquejamiento, todo dolor que ella siente, Señor, en su cuerpo. Glorifícate de una manera especial en Lidia, su familia, Señor. Está en tus manos de amor y misericordia, en el nombre poderoso de Jesús. Amén. Amén. Santa Guerrero pide oración por las familias, por su familia y por las personas que están en los asilos.
2: Padre, en el nombre poderoso de Cristo Jesús, en esta hora te presentamos a Santa Guerrero, que pide oración por su familia. Padre, en esta hora yo te pido que seas tú entrando a su hogar, que seas tú glorificándote, Señora, en aquellas áreas que necesitan tu intervención divina. Tú conoces lo más profundo, tú conoces los secretos de este hogar. En aquellas áreas que necesitan tu intervención divina, interven, Señor. Donde necesite establecer tu orden, que se establezca en tu orden, Señor. Padre, glorifícate de una manera especial sobre cada uno de aquellos que componen esta familia. Que la paz y la armonía puedan reinar sobre esta casa, sobre esta familia, sobre estas vidas, Señor. Te presentamos a aquellos ancianos que están en los asilos, que le puedan dar un buen trato, Señor, que no los maltraten, que los cuiden apropiadamente y que ellos puedan pasar sus últimos días en paz y en tranquilidad. Cada uno de ellos están en tus manos de amor y misericordia, en el nombre poderoso de Jesús. Amén.
1: Amén. Rosa Carmona pide por hogar, hijos, paz de su casa y humanidad.
0: Amante de Dios y Padre Celestial, te presentamos, Padre amado,
1: Rosa Carmona.
0: Rosa Carmona, que pide oración por su familia, por su casa, Padre amado. Si hay alguien que no te conoce, que pueda venir a un encuentro contigo, Padre amado, donde su vida sea transformada, donde su vida sea cambiada, Padre amado. Si hay alguien que te sirve, yo te pido que seas tú aumentando la fe y el amor hacia ti, Padre amado. Dale fuerza a ella para poder continuar. Dale fuerzas como la del búfalo para poder avanzar, Padre amado. Mira a su familia, mira a cada uno de sus familiares. Yo te pido que tú cuides la entrada y su salida, Padre amado. Yo te presento por estas naciones que están en guerra, donde están en debate, Padre amado. Yo te pido que seas tú apaciguando aquellos conflictos, Padre amado, porque muchas veces hay niños que se encuentran en medio de estos conflictos. Ten piedad y misericordia, Padre amado. Mira cada una de las peticiones de ella. Yo te pido que tú la recibas como ofrenda grata, Padre amado. En el nombre de Jesús, amén.
1: Amén. En esta hermosa mañana vamos a estar orando por Teófilo, por salud. Amantísimo Dios y Padre Celestial, tú que moras y obras en las alturas, te presentamos a tu siervo Teófilo, que se encuentra afectado de salud, Señor, se siente mareos, Padre, para que seas tú pasando tu mano sanadora y de virtud sobre su cuerpo, sobre su cabeza, Señor, llevándote todo lo que le moleste, Padre amado, que él pueda levantarse en bien, Señor, y seguir trabajando. Glorifícate de una manera especial en su vida, Señor, que él pueda quedar sano, Señor, si es tu voluntad, en el nombre poderoso de Jesús. Amén. Amén. Por último, María Pinares pide oración para que sigan orando por la lluvia.
2: Padre, en el nombre poderoso de Cristo Jesús, nos unimos a María Pinares. Nos unimos, amén, en esta mañana porque necesitamos la lluvia, aquella lluvia que necesita tanto la tierra. Una lluvia que no cause estrago, que no cause daño, sino que sea de bendición sobre las vidas, sobre las tierras, para que las tierras sigan siendo fértiles, sigan produciendo y el calor pueda bajar. Padre, en el nombre de Jesús, en esta hora nos unimos a esta petición de que siga descendiendo la lluvia sobre la tierra. Padre, tú conoces la necesidad que tenemos de la lluvia. Clamamos delante de tu presencia para que seas tú proveyendo pidiendo aquella lluvia temprana y la tardía, la que está pendiente, Señor, la que no cayó este año, Señor, pero que deseamos ver, Padre amado. Glorifícate de una manera especial esta mañana, esta hermosa. Tú puedes permitir, Señor, en tu misericordia y en tu voluntad que siga descendiendo la lluvia, pero clamamos delante de ti que todo se haga conforme a tu voluntad, en el nombre poderoso de Cristo Jesús. Amén, amén y amén.
1: Amén. Esmeralda Sepúlveda pide oración por los inmigrantes para que el Señor tenga misericordia.
4: Amante amén. Dios y Padre Celestial, tú que habitas y moras en las alturas, te presentamos a Esmeralda, Padre amado, que pide oración por aquellos inmigrantes. Yo te pido que tú los cuides, Padre amado. Tú sabes que muchos tuvieron que inmigrar de su país a causa de la condición en la que se encuentra, porque ya no pueden habitar ahí. Yo te pido que en ese país lo puedan recibir, o en cualquier país que ellos lleguen, que ellos puedan ser bien recibidos, Padre amado, que ellos puedan tener una fuente de empleo, una fuente de ingreso donde les permita trabajar, porque tú sabes que están en contra de su voluntad en un país extranjero donde no conocen. Tú sabes que a veces la obligación, a veces la condición lo han obligado a estar en un país extranjero donde tienen que empezar desde cero. Yo te pido, Padre amado, que ellos puedan recibir algún carnet, Padre amado, o que ellos, Padre amado, puedan tener un empleo o puedan tener algo que sea válido para poderse quedar en aquel país, Padre amado. Eso te lo pedimos en el nombre poderoso de Cristo Jesús. Amén.
2: Seguimos orando delante de la presencia de Dios en esta hermosa mañana, y vamos a presentar en oración República Dominicana. Padre, en el nombre poderoso de Cristo Jesús, en esta hermosa mañana te presentamos a República Señora. Dominicana, para que seas tú guardando esta nación, para que seas tú tratando con los habitantes de esta nación que se han corrompido moral, Padre amado, sí, que se ha corrompido espiritualmente. Clamamos delante de tu presencia para que tu gracia, tu misericordia alcance a todos aquellos que se han desviado de tu presencia y la luz del Evangelio pueda resplandecer sobre su vida. Sí, te presentamos la ola de delincuencia que se ha desatado sobre esta nación, de violencia, Padre amado. Clamamos delante de tu presencia para que seas tú cambiando el rumbo de la historia de esta nación. Clamamos delante de tu presencia, Dios amado, para que tú intervengas sobre el pronóstico que tiene esta nación. Sobre el terremoto de magnitud 8, sobre el terremoto, Rey de Gloria. Padre, que todo se haga conforme a tu voluntad. Clamamos delante de ti, Padre, si es preciso que pase de nosotros la copa, pero si es inminente, Jehová, si es necesario que acontezca, guarda lo tuyo, guarda tu pueblo. Padre, Dios mío, sí, República Dominicana está en tus manos. Mira a los que gobiernan, mira a los que presiden, Señor, que ellos puedan tomar decisiones conforme a tu voluntad, no conforme a sus propios beneficios, sino, Padre, para que el pueblo sea beneficiado a través de cada una de estas decisiones. República Dominicana está en tus manos de amor y misericordia, en el nombre poderoso de Cristo Jesús. Amén. Y amén. Hemos llegado a la parte final de este hermoso programa, esperando que este tiempo haya sido de bendición para su vida. Estuvo con ustedes Magdalena Báez de Vicentí,
4: Crismeli Báez Montero,
2: y en los controles
1: Pamela Juliet.
2: Y esto es Tiempo

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3: El libro de la Biblia, Génesis 37:3. Y amaba Israel a José más que a todos sus hijos, porque lo había tenido en su vejez. Y le hizo una túnica de diversos colores. Y viendo sus hermanos que su padre lo amaba más que a todos sus hermanos, le aborrecían y no podían hablarle pacíficamente. Y soñó José un sueño y lo contó a sus hermanos, y ellos llegaron a aborrecerle más todavía. Y él les dijo: oíd ahora este sueño que he soñado. He aquí que atábamos manojos en medio del campo, y aquí que mi manojo se levantaba y estaba derecho, y que vuestros manojos estaban alrededor y se inclinaban al mío. Les respondieron sus hermanos: ¿reinarás tú sobre nosotros? ¿O señorearás sobre nosotros? Y le aborrecieron aún más a causa de sus sueños y sus palabras. Amén. Pueden sentarse. Aleluya. Gloria a Dios. El tema que voy a tratar, con la ayuda del Señor y la atención de ustedes, es sueño y realidad. El personaje del cual vamos a hablar un poco es bien conocido, pero queremos extraer unas verdades que nos pueden servir para el siglo XXI. Sueño y realidad. Tener sueño y tener un sueño son dos cosas muy diferentes. Son dos conceptos. Hay uno que es verbo y hay otro que es sustantivo. Yo sueño, tú sueñas, nosotros soñamos, ellos soñaron. Yo tuve un sueño. Y en el sueño vi, oí, me dijeron, etcétera, etcétera. Son dos cosas muy diferentes. En fisiología, o en física, o en el área física, la fase, o sea, el sueño va con dormir. Y el sueño viene antes de dormirnos. Usted dice: me voy a acostar, tengo un sueño. Espero que a nadie le dé sueño ahora aquí. Entonces, sueño en fisiología es la fase que antecede al dormir. Es un estado reversible caracterizado por la depresión de la conciencia y la motricidad, la detención de la motricidad de nuestro cuerpo, imprescindible para el descanso, para la reposición de las energías del cuerpo. Es una función biológica el sueño, porque cuando usted está bien estropeado, como decía don Luis Molina no se cansaba, él se estropeaba. Cuando usted está bien ajetreado, bien trabajado, que ya su cuerpo no da más, a usted le da sueño. Entonces se duerme. Y cuando se duerme, ahí hay como una descomprensión de la conciencia. Y usted no solo se duerme, sino que se aduerme. Usted pierde el sentido, usted se va de ahí, usted no está, no oye, ni ve, ni entiende, ni gusta, ni disgusta, no hace nada. Ahora es un momento, es usted despierta y vuelve a la realidad. Pero por eso decimos reversible. Pero mientras usted está así, usted está casi como si estuviera muerto. No camina, no brinca, no salta. Pero eso es imprescindible para que podamos descansar. Cuando usted duerme un par de horas, por cansado que esté, usted como que se relaja y como que las energías vuelven y usted las recupera nuevamente. Eso es el sueño de dormir. El sueño de psicología, soñar o sueños, es un fenómeno que se manifiesta mientras dormimos. Es un momento en que usted ve cosas que usted cree que son verdad y no son verdad. Hay veces que usted sueña cosas que cuando usted despierta, da gracias a Dios que era un sueño. Y hay otra que es lo contrario. Usted dice, ¿y por qué desperté? Tan bueno que estaba. Pero dice la gente, los sueños, sueños son. Entonces son unos fenómenos inexplicables. Sigmund Freud, el padre de la psicología moderna, dicen algunos, de ascendencia, pues de padre judío, aunque no, nació en Austria, él dijo que el sueño es la recreación simbólica de los deseos y fantasías reprimidos. Yo creo eso, que en muchos casos esto es así. La recreación simbólica de los deseos y las fantasías que tenemos en la cabeza. Hay muchas causas por las cuales soñamos. Yo voy a hablar de una, pero hay otra que hay que mencionarla. Por ejemplo, uno sueña cuando tiene ansiedad, ansiedades, ilusiones, anhelos, mucha vanidad, mucha soberbia, mucha hambre. Cuando usted tiene hambre y se acuesta y logra dormirse, fácilmente sueña. ¿Y con qué usted cree que sueña? Con una hartura, hermano. Un suculento plato, mire, y bueno que estaba. Y lo saborea durmiendo. Porque es lo que dice Freud. Eso sale como de una necesidad latente que yo tengo y yo de alguna manera tengo que expresarlo. Entonces me duermo y con esa ansiedad me duermo y empieza el sueño. Es una bendición también el sueño, porque usted disfruta. Mientras usted está en el sueño, usted está disfrutando. Entonces hay experiencias malas y buenas en los sueños, que vienen de experiencias malas o buenas que a veces tenemos en el mundo real. Entonces las repetimos en el sueño. Hay muchos que viven soñando con el pasado y descuidando el futuro. Hay gente que usted ve que le dice, deja de soñar, porque viven como en una ilusión permanente, como un éxtasis, y como que viven ensimismados, como sustraídos de la realidad, como que no están aquí, sino que están como, y usted ve que en los ojos, usted le nota que miran a lejos así, como que usted está hablando con él, pero él no le está mirando a usted, él está mirando lejos, así, porque está como durmiendo. Entonces, despierta, despierta. Muchacho, despierta que estamos aquí. Hay muchos que viven soñando. I have a dream, dijo Martin Luther King. Yo tengo un sueño. Eso lo dijo en 1963, en una gran manifestación. Él tenía un sueño. Es un sueño que si usted lo lee, usted fácilmente llora. Un sueño de que los negros no fueran maltratados, de que a los negros se le atendiera en los hospitales, de que a los negros se le permitiera estudiar en las escuelas del Estado. Y comenzó por ahí. Ese sueño a él se le cumplió, aunque él no lo vio. Porque la muerte y el trabajo y la muerte de él lograron que el mundo despertara y Estados Unidos despertara. Y fíjese lo que pasó unas décadas después, unos 30, 40 años después, un negro llega a la presidencia de los Estados Unidos. O sea, funcionó el sueño. Él se fue sin saber que se iba a cumplir, pero él dijo, tengo un sueño, yo tengo un sueño. I have a dream, yo tengo un sueño. O sea, aleluya, mi alma tiene un sueño. Yo no sé cuántos de ustedes tienen sueño. Mire, si yo le cuento mi sueño, ustedes se caen para atrás. Pero yo tengo sueño. y no uno como Martin Luther King. Yo tengo varios sueños. Muchos los he visto cumplir, pero todavía me faltan. Gloria a Dios. Todos tenemos sueños. Porque cuando hablamos de este tipo de sueño, estamos hablando de un gran deseo, de una gran ilusión, de una gran meta, de un gran objetivo, de un propósito, de algo que yo persigo. Es probable que usted tenga un sueño y ni se dé cuenta. Los padres tienen hijos, tienen sueño con esos hijos. Mi sueño es que mis hijos sean todos profesionales, hombres y mujeres de bien. Ese es un sueño precioso. Mi sueño es tener una casa antes de casarme, dicen algunos jóvenes. Y llevar a mi

Quinta Avenida. Allá están por la Broadway. Están por Times Square. Y el cuerpo usted lo ve sentado ahí, pero él está viajando. Porque él dice, algún día yo me iré de este país. Uy, ¿qué fue lo que te hicieron? Algún día yo me iré de este país. Eso es un sueño. El que está estudiando, el sueño es graduarse, hacerse un buen médico, hacer maestría, hacer posgrado, hacer doctorado y doctorado sobre doctorado. Ese es su sueño, estudiar y estudiar y prepararse y hacerse una autoridad continental o mundial en la materia. Eso es un sueño, mucha gente logra realizar su sueño. Pero existe en la Biblia y en la vida una estrecha asociación, una relación entre la realidad que nos rodea y el sueño que soñamos. Y de esto hay evidencias en la Biblia. Históricamente Dios ha hablado por medio de sueños. Yo no sé cuánto creen eso y cuánto no lo creen. Es muy complicado creer en sueños. Pero históricamente Dios ha hablado, y ahí está la Biblia, por medio de sueños. En cada caso está frente a una realidad. Por ejemplo, no voy a detallarlo, pero lo voy a mencionar. Dios le habló en sueño a Faraón. Dios le habló en sueño a Nabucodonosor. Dios le habló en sueño a Belsasar. Reyes. Reyes paganos. Reyes que no le servían a Dios. Entonces, hay otros casos que los quiero mencionar con más detalle. Por ejemplo, en Génesis 20, 3 al 4. Pero Dios vino a Abimelech en sueño de noche. ¿Quién era Abimelech? Un rey pagano. Dios vino a Abimelech en sueño de noche y le dijo: he aquí muerto eres a causa de la mujer que has tomado, la cual es casada con marido. Mas Abimelech no se había llegado a ella y dijo: Señor, ¿me matarás también? ¿Matarás también al inocente? Defendiéndose. Rey de Gerar era Abimelech. Abraham y su mujer estaban pernoctando por un tiempito en esa ciudad. Y el rey Abimelech le había dado albergue. Por historias anteriores encontramos que Sara era lo que, como llaman los dominicanos, una hembra. ¿Sabe lo que es una hembra? Porque cuando Abraham iba a cruzar por ahí, él hizo un acuerdo con Sara, su esposa. Le dijo: mira, mija, yo sé que tú eres exageradamente bonita y yo exageradamente lo contrario. Es posible que tú llames la atención de muchos hombres de autoridad y de poder. Y es posible que esos hombres quieran quitarme del medio para quedarse contigo. Así que vamos a hacer un trato. Cuando pregunten, tú le vas a decir que somos hermanos. Eran hermanos. De medio hermano. Y así lo hicieron. Entonces, como le dijeron que eran hermanos, Abimelech entró y la mandó a buscar. El rey se interesó en la mujer de Abraham y la mandó a buscar. No se había llegado a ella, no había convivido con ella, no había tenido intimidad con ella el primer día. Y en la primera noche se le aparece el ángel de Jehová. Varón, cuidado. Jeje. A ver, mire, cualquiera se asusta. Se le aparece este ángel en sueño, dice ahí. Y le dice: muerto, hombre muerto. ¿Cómo? ¿Por qué? ¿Qué fue lo que dice? Eres hombre muerto porque has tomado una mujer casada con marido. Hay mujeres casadas que no tienen marido. Pero es un tema que no lo vamos a discutir ahora. Pero esta mujer estaba casada con marido. Dice: pero yo no le he tocado.
Yo no le he tocado, tú no puedes matar al inocente. Ok, te voy a dar un chance entonces.

0: pero ya tú sabes, devuelve a esa mujer lo más rápido que tú puedas. Y él obedeció y devolvió a Sara. Dios habló por sueño a un rey pagano. Cuando Jacob huía de su hermano Esaú, soñó también. Cuando Jacob estaba apretado, porque hay una relación entre realidad que me circunda, entre el momento que yo estoy en crujía o en bendición, en mi realidad y mi sueño. Es difícil que el sueño esté divorciado, distante de nuestra realidad o de nuestros sentimientos, porque hay veces que usted no está rodeado de algo, pero lo tiene adentro. Entonces el sueño viene con una relación. Jacob está huyendo de su hermano, y en Génesis 28, 11 al 13, cuando él está asustado, solitario, impotente, pensando que en cualquier momento su hermano lo iba a encontrar y lo iba a acribillar o lo iba a apedrear, lapidar. Dice Génesis 28, 11 al 13. Y llegó a un cierto lugar, Jacob, y durmió allí porque el sol se había puesto. Era de noche. Puso una piedra como cabecera y se acostó. Es huyendo que está. Se acostó en el campo. Verso 12. Y soñó. El hombre viene huyendo, hermano. Su hermano lo amenazó. Te voy a matar donde te encuentre, porque me robaste mi primogenitura. Y la mamá de los dos le dice a Jacob: huye, espanta la mula, varón, desaparécete, porque mi hijo yo lo conozco. Y donde pone el ojo, pone la bala. Así que lo mejor que podemos hacer es que tú te escapes en lo que Dios obra o él se enfría. Y con esa premura sale Jacob huyendo. Cuando se cansa, que llega la noche, se tira al suelo y pone una piedra como cabecera. Entonces usted puede imaginarse la situación de este hombre en ese momento, sin que nadie lo amparara, solo. Pero dice, y soñó. O sea, en ese momento sueña. ¿Con qué sueña? Tiene que ser algo relativo a lo que a él le está pasando. Pero él soñó, dice, y he aquí una escalera que estaba apoyada en tierra y su extremo tocaba el cielo. Y he aquí ángeles de Dios que subían y bajaban por ella. Versículo 13. Y he aquí, Jehová estaba en lo alto de ella, de la escalera, el cual dijo: yo soy Jehová, el Dios de tu padre Abraham e Isaac. Hermano, usted está huyendo, usted está desamparado, usted tiene miedo, usted está temblando en medio del campo. O lo agarra Esaú o lo agarra un animal de esos salvajes. Y se le aparece este sueño y le dice: yo estoy contigo. Y se identifica: ¿quién soy yo? Por si acaso él no sabía bien. Yo soy el Dios de tus padres, el Dios de Abraham, de Isaac y de Jacob. O sea, puedes confiar, porque yo cuidé, cubrí, protegí a tus padres y seguiré contigo. Entonces fue a través de un sueño que Dios le habló a Jacob. ¿Quién era José? Bueno, José era hijo de Jacob, a quien Dios le cambió el nombre por Israel. Hijo de Jacob, nieto de Isaac y bisnieto de Abraham. O sea que José viene siguiendo la misma línea. Entonces, aquí tenemos la historia de José, hijo de Jacob. Y hay dos preguntas. Dos preguntas del sueño de José, porque José soñaba. Soñaba con frecuencia. ¿Por qué soñaba José? ¿Y por qué Dios cumplió su sueño en José? Tal vez pensaba en su futuro incierto, pero al mismo tiempo su inquebrantable fe en Dios, en el Dios de sus ancestros, y por eso Dios le habló en sueño. Ya hemos leído lo que dice la Biblia en el capítulo 37 acerca de este muchacho. Pero antes de eso, Jacob tenía 12 hijos, varones. Y tantas hembras, 12 hijos varones, que fueron los 12 nombres de las 12 tribus de Israel. 12 hijos. Pero José era el único que soñaba, o por lo menos que registra la Biblia que soñaba. De los otros, si soñaban, se lo tragaban, no decían nada. Pero José soñaba, y no solo soñaba, sino que compartía su sueño. Era José alguien diferente. Tenía particularidades exclusivas, individuales. Era hijo de Raquel. Raquel fue la mujer que Jacob amó y por la cual trabajó. Ustedes recordarán, si leen a Génesis, que él trabajó 7 años por Raquel y lo engañaron y le dieron a Lea. Y cuando recibe a Lea y la descubre que no es Raquel y reclama, entonces le dice, para darte la otra tiene que trabajar 7 años más. Y él se fajó sus 7 años, 14 por las dos. Pero él no trabajó por Lea, él trabajó por Raquel, porque era la mujer que él amaba. Entonces José era hijo de Raquel. Y por un lado, o sea, el hijo, y dice ya lo que hemos leído, hijo de su vejez. Lo tuvo en su vejez porque en los primeros años y décadas Raquel no producía. Y por milagro y amor y misericordia de Dios, al final de la jornada, ella tuvo 2 hijos. José fue el primero. Entonces, por esa razón, porque era hijo de su amada y porque lo tuvo en su vejez, Jacob amaba y distinguía mucho a José. Entonces, Dios, pero José al mismo tiempo era rechazado por sus hermanos. Usted sabe, cuando usted es bendecido, sea por papá o por mamá, por Dios o por la sociedad, cuando usted es distinguido, bendecido, hay otros que no le gusta que usted sea bendecido. Hay gente que se incomoda por el bienestar suyo. Y a veces hasta siendo familia, hasta siendo hermano de sangre, le molesta el desarrollo, el progreso de su hermano. Y esto pasó con José. A José lo rechazaban sus hermanos. A José lo aborrecían, dice los versículos que hemos leído. Sus hermanos lo aborrecían. Y cada vez que él hacía una acción de esta, dice, y lo aborrecían aún más. No querían saber de él. Lo odiaban. Lo odiaban porque Jacob lo amaba, Jacob lo distinguía y porque él era diferente. ¿Tenía José su propio sueño? Parece que su estrecha relación con Jehová le infundía esperanza. La Biblia ni afirma ni niega esta tesis personal. Pero fíjese, ¿tenía José sueños? Como joven inteligente que se ve que era, pensamos que tenía sueño. ¿Se daba cuenta José de que sus hermanos lo aborrecían? ¿Estaba enterado del odio que tenían todos sus hermanos, los 11 hermanos o los 10? Porque Benjamín no, era su hermano más pequeño y esa era otra cosa. Estaba pequeño. Pero sus 10 hermanos lo aborrecían a muerte. ¿No se daba cuenta José de que ellos lo aborrecían? Entonces, ¿cuál era la... Bueno, él tenía, como él se sentía rechazado, es probable que él, por dentro, él tuviera sus expectativas. Cuando yo crezca, me independizaré. Cuando yo crezca, me iré a otro sitio. Cualquier cosa él podía pensar y él hacía su propio análisis. Cuando papá se muera, ¿qué hago yo aquí? Imagínense, todos me odian, me aborrecen. Le molesta mi figura, mi presencia, mi nombre. Le molesta hasta mi nombre. Cuando papá muera, ya mamá murió. Cuando papá muera, acaban conmigo. Entonces todo eso estaba en la mente de este muchacho. Rechazado y maltratado. Fíjese lo que dice 37, 18 al 20 de aquí del libro de Génesis. Que revela lo que estaba pasando. Y dijeron el uno al otro. No, más antes. Aquel hombre respondió: ya se han ido de aquí. Entonces José fue tras de sus hermanos y los halló en Dotán. Su papá lo mandó porque no sabía la situación de sus hermanos, que se habían pasado de tiempo fuera de la casa. Entonces el papá manda a José a investigar cómo están sus hermanos. Cuando ellos lo vieron de lejos, versículo 18, antes que llegara cerca de ellos, conspiraron contra él para matarle. Y dijeron el uno al otro: he aquí, viene el soñador. Así era que le decían, el soñador. No querían saber de él. Entonces, ¿por qué? Porque él era diferente. Fíjense, dice el versículo 2 y 3 del mismo capítulo. Siendo José de la edad de 17 años, apacentaba las ovejas con sus hermanos. E informaba José a su padre la mala fama de ellos. Esa era parte del aborrecimiento, porque la conducta de José no era igual que la de ellos. Él rechazaba la inconducta de sus hermanos, la mentira, la corrupción, porque se robaban la cosa de la leche también y la vendían por otro lado. Y no le daban informe al papá. Entonces José daba la información al papá y ellos lo aborrecían. Dice, e informaba José a su padre la mala conducta o la mala fama de ellos. Y amaba a Israel a José más que a todos sus hijos, porque lo había tenido en su vejez y le hizo una túnica de diversos colores. Eso en esa cultura, eso era una cuestión relumbrante. Eso era un privilegio, tener un vestido como el que tenía José. Y eso, todo eso iba aumentando el dolor de sus hermanos contra él. Entonces, era aborrecido, versículo 4 y 5. Y viendo sus hermanos que su padre lo amaba más que a todos, lo aborrecían. Y no podían hablarle pacíficamente. O sea, no podían esconder su odio. ¡Quítate del medio! Los mandan a hacer. Pero tú si te tarda. Pásame eso, muchacho. ¿Qué es lo que tú te crees? O sea, no podían hablar con él pacíficamente. Usted no ha visto caso así. Hay gente que no puede ocultar su malestar. Y cuando habla, los revela. Dice, no podían hablar con él pacíficamente. Porque José le decía lo que pasaba en el campo. Entonces, en esta circunstancia, en medio del aborrecimiento de sus hermanos, de la ingenuidad de su padre, porque yo estoy seguro que delante del papá la cosa era diferente. Porque no somos locos. Delante del papá todo marchaba normal. El papá no sabía que ellos lo odiaban. Por eso lo mandó a saber de ellos. Entonces, en medio de ese dolor que le puede causar a un jovencito de 15, un adolescente, que sus hermanos mayores lo odien, le pongan todas las dificultades para él resolver sus problemas de muchacho. ¿Cómo era la vida de José? Solo entre su casa, aborrecido y odiado entre su casa por sus propios hermanos. ¿Con quién hablaba José? Sus dolores, él no podía decírselo a su padre porque se podía complicar la cosa y su padre estaba demasiado avanzado en edad y él no quería sobrecargar a su padre. ¿Con quién hablaba José? Para mí, José hablaba con Dios. José le contaba sus dolores a Dios. Oh, gloria a Dios. Y en esa circunstancia de desprecio, de odio y de aborrecimiento, dice el versículo 5, y soñó José un sueño. Oh, gloria a Dios. Esos sueños no eran de loco viejo. Esos sueños no eran de balde. Esos sueños tenían un significado importante para la vida de este joven. Soñó José un sueño. Y era tan ingenuo, tan buena fe, tan buen corazón que iba y se lo contaba a sus hermanos. Yo soñé que todos nosotros teníamos un manojo. Era un paquete de se llama vaina esa caña de trigo, un producto. El caso es que eran unos flecos, una cosa, y estaban parados. Unas espigas, gracias. Entonces, yo soñé que cada uno tenía un paquete de espiga en las manos. Y de repente, las 10 espigas de ustedes se inclinaron hacia la mía. Y la mía se quedó de pie. Y dicen ellos, oh, ya sí fue verdad. Entonces nosotros nos vamos a inclinar a ti. Aleluya. Y se aumentaba su ira contra él. No podían verlo. Literalmente no lo podían ver. Entonces fíjense, en ese momento sueña. Ese sueño lo mandó Dios. Ese sueño era que Dios le estaba hablando, aunque él mismo no se daba cuenta. Entonces, versículos 4 y 5. Y viendo a sus hermanos que su padre lo amaba más que a todos lo aborrecían, etc. Soñó un sueño y lo contó a sus hermanos. Dios le estaba hablando y él mismo no lo sabía. Dios lo había escogido a José para un propósito y el maligno lo sabía. ¿Cuántas cosas pasan aún en el hogar, en nuestro entorno? Y no solo en asuntos ministeriales, sino hasta en asuntos de salvación. A veces Dios está preparando un ambiente para salvar a alguien y su propia gente lo desarticula. Su propia gente le pone en trampa y le impiden a esa persona que alcance lo que Dios tiene para esa persona, o pretenden impedirlo, porque al final Dios se va a imponer. Dios nos da la victoria al final. Por ejemplo, al final, usted sabe que José va a la encomienda de su padre a ver qué están sus hermanos. Sus hermanos lo ven como lo odiaban. Decían, vamos a matarlo y vamos a llevarle el vestido a papá, que lo encontramos en el camino. Y vamos a decirle, eso es lo que él llega, vamos a decirle, porque una mente diabólica que inmediatamente inventa un cuento, vamos a decirle a papá que si conoce este vestido, que está ensangrentado y que lo encontramos en el monte, cuando él diga que conoce el vestido y que era de José, le dicen, parece que algún animal, alguna fiera, acabó con su vida y hemos encontrado esto en el monte. Vamos a matarlo. Pero el más viejo de todos, Rubén, dijo, no podemos llegar hasta ahí. Siempre hay algo, como que queda algo de conciencia. Siempre hay alguien, mire, por malo que sean, siempre hay alguien como que le queda algo de humanidad. Y dice, no, vamos, yo tengo otra idea. Vamos a echarlo en una cisterna. Si se ahoga, que se ahogue, pero nosotros no lo podemos matar. Nosotros no podemos ensuciar nuestras manos con la sangre porque es hermano de nosotros. Y ya no podemos repetir lo que hizo Caín. Vamos a echarlo en la cisterna y ahí que se muera. Y así lo hicieron. Lo echaron y se olvidaron de José. Pero 2 o 3 días después, alcanzan a ver una caravana de compradores de esclavos y se le prende un bombillo. Todo eso lo va encaminando Dios. Todo eso lo va encaminando Dios. Porque hay un proyecto de Dios con ese muchacho. Y el diablo no va a lograr destruirlo. Entonces, cuando ven los caravanistas, leo. Preguntan, hacen el negocio. Nosotros tenemos un muchacho, otro lo queremos vender. ¿Cuánto nos da? Hicieron su transacción. Vamos a ver si está vivo ahora. Cuando van, por la misericordia de Dios, la cisterna no tenía agua, estaba vacía. Y el muchacho estaba enterecito. Sacan el muchacho y lo venden. Ellos se lo llevan para Egipto. Allá lo subastan como esclavo. allá lo ponen a trabajar, alguien se la coge con él y lo meten preso, le dan golpe, acá quieren acabar con él. Pero en la cárcel, como él ya había soñado, Dios le había dado el don de los sueños. En la cárcel aparecen dos gente que están soñando y se están volviendo locos. ¿Qué será lo que yo estoy soñando? El copero y el panadero del rey habían caído presos por algunas cosas y estaban ahí, y eso era lo que estaban soñando. Uno se soñó un sueño que significaba que lo iban a reponer en su lugar, y otro se soñó cuyo significado era que lo iban a volar la cabeza. El caso es que los dos están atribulados en la cárcel. José los ve y le dicen: bueno, yo puedo hablar con Dios a ver si me da la revelación de tu sueño. Como ellos no tenían esperanza ni alternativa de ningún tipo, vamos a creer en este muchacho. Y le cuentan: cuéntenme el sueño y yo voy a hablar con Dios. Le cuentan los sueños. José habla, ora, y al otro día llama a los hombres y le dice: mire, tengo la respuesta a los dos sueños. Una es triste y otra es alegre. ¿Cuál quieren primero? La alegre primero, ¿verdad? Para irnos en gozo primero. La primera es que a ti te van a reponer en tu sitio. El rey te va a llamar y te va a colocar en tu lugar otra vez. Y la mala es que a ti te van a quitar la vida. Y exactamente como dijo él, así se cumplió. Ok, todo eso pasó tranquilo y José sigue preso. Y los hermanos se olvidaron de José. Y Jacob se olvidó de José. Y ya José no existía. Ya José no era parte de la historia. Entonces, ¿qué pasó? Cuando soñó el faraón aquel famoso sueño de las siete vacas gordas y las siete vacas flacas, y que faraón se está volviendo loco y manda a buscar los magos, los caldeos, los brujos, y nadie da con el sueño. Uno de esos hombres que estaba preso y que José le interpretó el sueño, oyó el asunto y le dice a uno de los jefes: yo quiero darle una información al rey que le puede resolver el problema que lo está agobiando. Inmediatamente lo llevan al despacho. Aquí tenemos un hombre que tiene noticia para ti. Mire, en la cárcel que yo estaba, cuando cometí los errores aquellos que usted justamente me trancó. Sí, porque así hay que hablarle a esos monarcas. Ellos siempre tienen la razón. Nosotros soñamos, fulano y yo, y le contamos nuestro sueño a un muchacho hebreo. Y nos dijo el significado de los sueños. Y exactamente como nos dijo, así sucedió. Aquí estoy yo y mi compañero, ya usted sabe. Se llama José. Inmediatamente lo mandaron a buscar. Viene el muchacho y la historia, no se la voy a detallar para que lean la Biblia. Aleluya. El asunto es que cuando se está volviendo loco, el rey mandan a buscar de emergencia al pobre José. José está vestido de preso, quizá con un número en árabe. Mal vestido, descalzo, pelú, guerreñú, balbú, sucio, feo. Y ve y lo vienen a buscar. Mira, espérate, vamos a prepararte. Y lo afeitan, lo recortan, le traen unos vestidos nuevos, unos zapatos. Pero el hombre no sabe qué es lo que pasa. Y a lo último dice: espérate, ¿qué te vamos a llevar donde rey? Dijo José: ya sí fue verdad. Me van a ahorcar en el palacio. Pero el hombre confía en Dios. El hombre le sirve a Dios. Y si usted lee la historia, se va a dar cuenta que en todos los momentos críticos de su vida, él mantuvo su fidelidad a Dios incuestionable. No hubo que hablar de José. Su testimonio se mantuvo firme en la cárcel y fuera de la cárcel. El caso es que cuando llega donde Faraón le dice: he tenido un sueño y necesito que alguien me lo interprete. Y me han dicho que tú eres el hombre. Ah, Bueno, yo no. El Dios de mis padres suele aclararme algunos misterios. Así que cuénteme su sueño y si está en mi haber, pues yo lo voy a interpretar. Y le contó el sueño, le dio la interpretación, convenció al faraón, le dijo lo que significaba 7 años de abundancia, 7 años de sequía, que los 7 años de abundancia son las 7 vacas gordas que vio y que luego vio 7 vacas enclenque muriéndose de hambre. Son 7 años de suma escasez que Dios el Dios del cielo te avisa para que tome las medidas de lugar y que ahorre cuando venga la abundancia para que tenga cuando venga la escasez. Y le dio un detalle de economía práctica. Y Faraón se queda atolondrado. Primero porque le interpreta el sueño. Le da la aplicación. Y segundo porque le da cómo resolver el problema. Así que dice él, búsquese hombres honestos, como se le pide a todos los presidentes. Búsquese hombre de virtud. Búsquese hombres y mujeres serios. Y póngalo al frente de las cosas del Estado. Si todos los presidentes se llevaran de ese consejo, se economizaran muchos problemas. Pero en vez de buscar hombres honestos, buscan canchanchanes. Individuos que lo que vienen es tumba polvo. Alabanciosos. Corruptos. Mentirosos. Él le dijo, no, búscate hombres honestos. Serios, virtuosos, y ponlo al frente de esto, y le trazó todo. Y se queda el faraón con los ojazos. Dice, ¿qué hombre mejor que tú? ¿Qué hombre mejor que tú para resolver ese problema? Y da un decreto, desde hoy, este es el segundo hombre aquí al mando. Dios le había dicho a José que las 10 espigas se iban a inclinar hacia la de él. ¿Dónde está José? Pensarían Rubén y sus hermanos. Bueno, ese muchacho tiene que haberse muerto hace tiempo. Se lo vendieron y lo acabaron, lo maltrataron como esclavo y se acabó. Eso no existe. Llegó el hambre a la tierra de Gosén, a la tierra de Canaán. Y se están cayendo muertos cuando ya no hay nada más que hacer. Llega una información. En Egipto hay comida para botar. Pero hay que caminar meses para llegar a Egipto. Así que a enarbolar una caravana. Prepárense una caravana. Y los muchachos, los más fuertes, los más grandes, se van a Egipto a comprar trigo. Para que vamos a morir todos de hambre. Y el hombre que estaba al frente de la cosa pública era José. Pero ellos no lo sabían. Y ellos cuando llegan donde este señor o a ese departamento a comprar. Y que el señor se entera de que hay una comisión de esos lugares de hebreo. Sospechó. Esto tienen que ser mi gente. Esta tiene que ser mi gente. Dígale que pasen por aquí una comisión de ellos. Cuando pasan, él utiliza un intérprete porque él dice que no sabe hebreo para hablar con ellos. Y él entendía todo lo que ellos decían. Y ya usted ve, la historia está en Génesis. Usted encuentra cómo él probó a esa gente. El asunto es que cuando ellos llegan donde José, todos se inclinaron. Porque ese es el protocolo egipcio. Todos se inclinan, ponen la cabeza en el suelo. Y le hacen los saludos y todo. Y toda la cosa se la hacen. Y José recordando los sueños. Abasaquita. ¡Oh, gloria a Dios! ¡Qué grande Jehová! Dice la Biblia que había momentos en que José tenía que dejar el despacho e irse al baño. A llorar. A limpiarse las lágrimas. Cómo Dios ha cumplido su palabra. Lo más lejos que yo tenía, Dios lo ha hecho. Dios me trajo. Dios utilizó un desierto, un tiempo de crisis extrema, de aborrecimiento, de maltrato, de odio, de crimen de mis hermanos, para traerme aquí, para que yo sirva de salvador para su pueblo. Oh, bendito el nombre de Jesús. Yo no hubiera aguantado eso. Y empezó a ponerle pruebas duras para que ellos reflexionaran y se arrepintieran de lo malo que habían sido. Ellos no podían imaginarse que José era el hombre en cuyas manos estaba el trigo y que era el número 2 en el imperio del tiempo, que era Egipto. Entonces, cuando hubo hambre, no antes, sus hermanos, sin saberlo, tuvieron que inclinarse ante él. Y no una vez, muchísimas veces. Tuvieron que rogarle. Tuvieron que hacer de todo. Hasta que al final de la historia, pues él, cuando ya no aguantaba más, entonces le dice que él es José. Yo soy José, vuestro hermano. Aquel a quien ustedes vendieron. Aquel que ustedes creyeron que se había desaparecido, muerto hace tiempo. Yo soy José. ¿Cómo está mi padre? ¿Vive aún mi padre? Aleluya. Oh, gloria a Dios. Sueño y realidad. José soñó las circunstancias que apretaban su vida. Su respuesta fue un sueño de parte de Dios. Cada vez que José estaba atribulado, yo me imagino que Dios le mandaba uno de estos sueños. Y de alguna manera él como que se fortalecía. Parece que Dios tiene propósito conmigo. Y aunque yo esté pasando trabajo ahora, aunque yo esté arrastrado ahora, aunque me tengan humillado ahora, Dios me levantará. Dios me levantará. Y por eso él fue fiel a Dios. Cuando lo llevaron como esclavo a trabajar en la casa del general Potifar, la esposa se enamoró de él. Y por eso fue que cayó preso. Él no le hizo caso, porque él le servía a Dios. Entonces José da el perfil de un hombre, no solamente un hombre serio, sino un hombre de Dios. Un hombre de Dios. Sirvió a Jehová aún en las peores circunstancias y mantuvo su fe. Mantuvo su fe, fue fiel a Dios y Dios hizo realidad todos los sueños que le había dado cuando era muchacho. Todos podemos soñar. Y Dios en su soberanía nos hará realidad nuestros sueños. Eso es una verdad, la primera verdad. Todos podemos soñar con muchas cosas. Todos podemos tener deseos en nuestros corazones de alcanzar la cúspide del pico Duarte. Segundo, no todas nuestras aspiraciones son aceptadas por Dios. Ni todo lo que soñaba o sueña, aunque nos parezca divino, es de Dios. Porque hay dos que dan sueño. El diablo también da sueño. Lo que pasa es que los sueños del diablo tienen otro nombre. Pesadilla. Los sueños del diablo son pesadilla. Y la gente lo toma como pesadilla y sabe que no son de Dios. Entonces, no todo lo que nosotros soñamos son cosas aceptadas por Dios. Porque también dice Santiago que de la abundancia de la concupiscencia viene el pecado y la tentación. Entonces a veces nosotros estamos tan cargados de malicia en la mente que soñamos malicia. Eso no son sueños de Dios. Eso se llaman sueños de la carne. Sueños producto de mi orgullo, de mi lascivia, producto de mi falta de comunión con Dios, de mi avaricia, de mi envidia. Yo le quiero quitar algo a alguien, yo quiero lo que tiene alguien, me sueño que se lo quité. Pero eso es la carne, eso es un sueño. O sea, esos sueños que no se ajustan al concepto general de la Biblia, al mensaje bíblico, no son de Dios, son de la carne. Hay sueños producto de nuestra rebeldía, de nuestro orgullo. Hay otros de origen maligno. Garantía de triunfo no tenemos nosotros los que hemos creído en el Señor. No debemos permitir que las dificultades y los tropiezos, ni aún nuestras debilidades nos detengan, que nos arrinconen. Dios hará realidad nuestros sueños si le servimos. Cristo dijo en una ocasión: todo lo que pidan al Padre en mi nombre, yo lo haré. ¿A quién se lo dijo? Porque hay gente que dice: entonces yo tengo mi esposa y le pido al Señor que me dé otra y me la da. Yo tengo mi casa, pero la del vecino me gustó más, y yo le pido al Señor que me la dé y me la va a dar. Está hablando de lo que aman al Señor. Todo lo que pidan al Padre en mi nombre, ¿a quiénes se lo está diciendo? A los discípulos, no es al mundo. Y a gente, son gente que se supone que han matado la carne o los deseos de la carne. Son gente que se han despegado del mundo y sus deseos. Y aman a Dios y aman a su prójimo. Entonces esa persona, todo lo que pidan al Padre en el nombre de Jesús, Jesús se lo dará. Pero no cualquier charlatán que venga a pedir, Dios se lo va a dar. Entonces Dios hará realidad tus sueños si le sirve a Él. Si nosotros le servimos a Dios, Dios hará realidad nuestro sueño. Ahora, una cosa debemos estar claro: sueño y realidad. Los sueños no vienen del aire. Tienen un origen o satánico o divino o carnal, pero tienen una relación con la circunstancia que nos rodea. En el caso de José, una respuesta de Dios a su situación. Tú estás pasando trabajo ahora, pero vas a llegar arriba. Solamente tenía una condición y él la cumplió. Fue fiel en todo momento al Dios de quién, al Dios de sus padres, al Dios de Abraham, Isaac, Jacob y de él. Entonces, cuando yo soy fiel, cuando nosotros somos fieles, los sueños, las metas, los objetivos se van a cumplir. Pero cuando dejamos a Dios para alcanzar el objetivo con mayor velocidad, fracasamos en el intento. Y entonces ni una cosa ni la otra. Nuestro consejo final: seamos fieles a Dios. Y si nos hemos apartado un poquito, metámonos. Y si una vez le servimos y después lo dejamos, tienes tiempo de volver. Si nunca lo has probado, ahora es el momento de empezar. Puedes comenzar a soñar, porque esa realidad que te rodea, mucha gente ha tenido sueños. Yo recuerdo un hermano que se soñó que le estaban predicando, y en el sueño él entendió el mensaje y entregó su vida a Cristo. Y cuando despertó, se dio cuenta que era un sueño. Pero entonces vino a la iglesia y dijo: yo me convertí en un sueño. Eso tuvo unos antecedentes, pero él se convirtió en el sueño. Dios habla a través de los sueños. Aquí hay gente, es probable que me esté escuchando, personas a las cuales Dios le haya hablado 3, 4, 5 veces. ¿Sabe usted que cuando Dios lo bendice a usted, lo dignifica, lo privilegia con darle sueños, usted asume un compromiso con Dios? Si Dios le está hablando de cualquier manera que le hable, es porque lo ama. Y si usted lo rechaza 1, 2, 3 veces, llegará el momento en que ya Dios no lo tomará en cuenta y lo va a aborrecer. Así que mi consejo es que camines rápido, que ande a tiempo, porque esto se está acabando. Un aplauso.
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8: El Señor es mi luz y mi salvación. ¿De quién temeré? El Señor es la fortaleza de mi vida. ¿De quién he de atemorizarme? Cuando se juntaron contra mí los malignos, mis angustiadores y mis enemigos para comer mis carnes, ellos tropezaron y cayeron. Aunque un ejército acampe contra mí, no temerá mi corazón. Aunque contra mí se levante guerra, yo estaré confiado.

¿Cuántos le dicen gracias, Señor, esta noche? ¿Por qué no levanta sus manos a Él y le dice: Señor, aquí está mi vida para ti, Señor? Dame tus fuerzas, Señor, esta noche. Dame tu gracia esta noche. Recibimos de ti, Señor.

Señor, ¿a quién alzaremos nuestros ojos? ¿Acaso levantaremos los ojos a los montes? No. ¿De dónde viene nuestro socorro? Nuestro socorro viene del Señor que hizo los cielos y la tierra. No se dormirá, no se cansará el que te guarda.

0: Entra a ese lugar, Hijo de Dios. Entra a ese lugar de adoración. Entra a ese lugar esta noche. Atraviesa esos muros, porque no hay enemigo que haya podido atravesar esos muros. Dios levantó una fortaleza en su presencia, y esa fortaleza le pertenece solo a sus hijos. Entra por esas puertas esta noche, porque el enemigo no puede pasar esas puertas. Y adentro, adentro, hay una silla, hay un lugar reservado para ti, donde solo tú y Dios están.
1: Buenos días, buenos y bendecidos días para cada uno de ustedes en esta hermosa y bendecida mañana, siendo ya las 8 y 17 minutos de este viernes 12 de octubre del 2026. Le damos las gracias al Señor nuevamente por este hermoso día que nos permite tener a cada uno de nosotros. Vamos a estar leyendo la reflexión de esta hermosa mañana basada en Éxodo 4 del 10 al 12. Dice: Entonces dijo Moisés a Jehová: Ay, Señor,

pone algo en nuestro corazón, nos abre una oportunidad, nos llama a servir, a hablarle a alguien, a comenzar algo, pero nosotros mismos nos convencemos de que no podemos. Lo interesante es que Dios no le dijo a Moisés, tú tienes que ser perfecto para ir. Le dijo, yo estaré contigo. Ahí está la diferencia. No se trata de que tú tengas todo resuelto. Se trata de que Dios vaya contigo. Así que si Dios te está llamando a hacer algo, no dejes que tus excusas sean más grandes que tu obediencia. Quizás tú estás viendo lo que te falta, pero Dios ya está viendo lo que puede hacer a través de ti. No necesitas tener todas las capacidades. Necesitas confiar en Dios, que Él fue que te llamó. Éxodo 4, del 10 al 12. Entonces Moisés dijo a Jehová, ay Señor, nunca he sido hombre de fácil palabra. Y Jehová le respondió, ¿quién dio la boca al hombre? Ahora pues ve y yo estaré con tu boca y te enseñaré lo que hayas de hablar. Amén, amén y amén. En esa hermosa mañana usted ya puede comenzar a escribir, llamar al 809-380-2810, reportar su sintonía, decirnos cómo se encuentra, cómo lo trató la lluvia, si ya se desayunó, si ya se hizo su cafecito en esta hermosa mañana. 809-380-2810. Pamela Juliet con cada uno de ustedes hasta las 2 de la tarde.

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¿Cuántos quieren verdaderamente que Dios nos muestre el cielo? Y aquí está a tu lado, levanta tu mano, porque el cielo está aquí en eso. Hoy declaramos que ángeles cantan literalmente.

0: Bienvenido, Espíritu Santo de Dios.
1: El Señor les continúe bendiciendo grandemente, recordándole que estaremos a mañana. Reporta su sintonía, escribirnos 809-380-2810. Siento el chat un poquito vacío, me están dejando sola en esta hermosa mañana. Escríbanos, reporta su sintonía, díganos cómo se encuentra en esta mañana. Pida su alabanza favorita, 809-380-2810. También recordándole sus ofrendas a la emisora, que son muy, pero muy importantes. 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Estamos ubicados en calle Mella número 2, esquina 27 de febrero en Baní. Los esperamos. 809-380-2810. Les dejo con esta de Jesús Adrián Romero. Dame tus ojos.
2: Invitar en este momento a alguien que pase a este lugar a hacer un dueto conmigo. Marcela Gándara, si puedes pasar. Bueno, creo que ustedes ya conocen a Marcela. Tiene una voz preciosa y esta canción se llama Dame tus ojos.

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¿Cuánto quieren verdaderamente que Dios nos muestre el cielo? Y aquí está a tu lado, levanta tu mano, porque el cielo está aquí en eso. Hoy declaramos que ángeles cantan literalmente en este lugar.

0: Bienvenido, Espíritu Santo de Dios.
1: El Señor les continúa bendiciendo grandemente en esta hora. Vamos a ver el estado del tiempo para hoy aquí en Bani. En estos momentos tenemos unos 29 grados, un ambiente muy caluroso, con una sensación térmica todavía más alta de unos 33 grados. Para hoy se estará bastante nublado y las temperaturas estarán entre los 25 y 31 grados. También hay posibilidad de lluvias, especialmente durante la tarde y la noche. Así que si usted va a salir, salga con su abrigo y su sombrilla en mano por si las moscas. En resumen, un día caluroso, nublado y con posibilidad de aguaceros más tardes. Aunque aquí en República Dominicana el clima es impredecible, puede estar nublado ahora y con el sol en media hora más calentísimo, uno tiene que salir preparado con sombrilla y abrigo por si las moscas. Ya usted sabe, día nublado y caluroso para este 2 de octubre de 2026.

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Gracias, Señor. Levanta esa voz, díselo a Él esta noche. Haz de mí, Señor,

que no nos acompaña sobre tus pies, terminamos levantando esas manos y diciéndole gracias, Señor. Te amamos, Señor.

Filipenses 4:13. Todo lo puedo en Cristo que me fortalece. Hay momentos en los que sentimos que las fuerzas se nos terminan y que ya no podemos continuar. Pero este versículo nos recuerda que nuestra capacidad no depende únicamente de nuestras fuerzas. En Cristo encontramos la fortaleza para enfrentar los días buenos y también los días difíciles. Tal vez no puedas cambiar las circunstancias que estás viviendo, pero sí puedes pedirle a Dios fuerzas para atravesarlas. Cuando sientas que no puedas más, recuerda que Cristo puede darte la fuerza que necesitas para seguir adelante. Filipenses 4:13. Todo lo puedo en Cristo que me fortalece.

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16: Levanta tu mano al cielo. 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

El Señor les continúe bendiciendo grandemente en esta hora, recordándole que usted puede escribir, llamar al 809-380-2810, reportar su sintonía, pedir una alabanza de adoración o mandar un saludo. 809-380-2810.

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8: Su palabra es la verdad. Salmo 68, verso 5 dice: Padre de los huérfanos y defensor de las viudas es Dios en su santa morada. Dios prepara un hogar para los solitarios y conduce a los cautivos a prosperidad. Veía que cuando este fluir se soltaba sobre los hogares, Dios estaba transformando toda soledad en intimidad. Algunos estaban luchando con la soledad ahora. Cae la mentira de a veces saber que estás rodeado, pero aún así te sentís solo y lográs cosas y querés siempre más y más y nunca te saciás porque siempre te sentís ese vacío. Pero veo como Dios nos posiciona. El mejor título que el ser humano puede tener: hijos, hijos, hijos, hijos.

Entra en nuestros hogares la revelación de la paternidad de Dios. Aun cuando termine esta conexión, aun cuando termine el evento, el mensaje seguirá establecido. Seremos la familia del Padre, seremos la esposa del Hijo, seremos el templo del Espíritu Santo. Construimos hogar para ti. Y toda ansiedad se va, y todo ataque de pánico se va, y toda depresión se va, y todo miedo al futuro se va. Todo el miedo al futuro, todas las incertidumbres que entraron en nuestras mentes, en nuestros pensamientos. Él protege nuestra cabeza en el día de la batalla. Ahora, armadura renovada, pensamientos renovados. No es positivismo, es esperanza de gloria. Esperanza de gloria. Esperanza de gloria. Las verdades comienzan.

nosotros hasta el fin. Y más allá de las malas noticias y de las circunstancias, esa es nuestra certeza. Este es el ancla de nuestra alma. Él está con nosotros y nosotros estamos con Él. Padre, despierta gente que no solamente va a querer sentir tu presencia, sino gente que va a hacer que tú sientas nuestra presencia. Como pasó con la mujer que tocó el manto de Jesús. Jesús estaba rodeado de mucha gente, pero dijo: alguien me tocó. Jesús sintió la presencia de esa mujer. Que ahora los que están renovando su fe y su pasión, su fuego de primer amor, comiencen a tocar en Jesús de tal manera que Jesús comienza a sentir tu presencia. Es de gente que dice: yo quiero estar aquí, yo quiero arder. Cuando este evento termine, yo voy a seguir ardiendo.

se apagará. Despiértense los que van a responder el amor de Dios. Despiértense. Que se despierten los que van a responder el amor de Dios. Los representantes de la familia de Dios en la tierra.

corazón. Ahora que Él nos encendió, ahora que Él encendió tu hogar, ahora que Él encendió tu corazón, ¿cómo vas a responder a eso? Vamos ahí donde estás, ponte una actitud de activación. Dice: todos los días de mi vida voy a responder a tu amor. La adoración es como respondemos a la gracia, como respondemos a su presencia, como lo tocamos a Él primero con nuestra fe.

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6: Grande eres, Señor. Grande eres tú, Padre. ¿Cómo no adorarte? ¿Cómo no buscar tu rostro, Padre? ¿Cómo no desearte a ti? Si tú eres el único grande, el único Dios bueno, el único Dios fiel. Padre celestial, te adoramos en este día. Tenemos una hambre y una sed, Señor, de encontrarnos contigo. Oh, Padre, y expresarte palabras que salgan de lo más profundo del corazón.
8: Bendito Dios.
10: Y Cristo, yo te amo.
6: Qué lindo es Dios. Qué lindo es Dios. Qué lindo es nuestro Padre Celestial, iglesia. Iglesia, busca un momento para orar. Me gustaría que usted que me está escuchando, radio oyente, bienvenido. Gracias por dejarnos llegar a tu casa. Me gustaría que ahí donde te encuentra, sea en tu carro, en tu vehículo, sea en tu casa, en tu trabajo, que te esfuerce y simplemente vamos a adorar a Dios. Unos minutos, por favor. Me gustaría que usted escuche esta adoración y juntos adoremos al Rey. Sí, Señor.

0: Poderoso eres, Señor, tú eres digno de alabanza.
1: Si no hubiera conocido
0: al Dios que me ama,
1: al Dios que me ama.
0: Díselo a sí mismo: Cristo, yo te amo. Dile: yo te amo,
1: Cristo, yo te amo.
0: Sí, Señor. De corazón, iglesia,

en esta mañana. Padre, tu pueblo te alaba, Dios mío. Te cantamos, te adoramos. Dios mío, tú eres el único, el único. No hay otro como tú, no hay otro Dios fuera de ti. Padre, recibe adoración. La provincia Peravia te alaba, Jehová. Señor, en medio de toda adversidad, en medio de todo, decimos, Jehová reina. Qué lindo, iglesia, exprésale esas palabras a tu Dios. ¿Dónde estuviéramos sin Él? ¿A dónde estuviera la iglesia?

0: sediento de sediento, pero con una fe, hambriento, con una hambre por saciar tu palabra. No sabría dónde tuviera. Lo que yo sé que el lugar era oscuro y tenebroso. El lugar era un lugar donde la cabeza me dolía, donde la bulla era incesante. Pero tú me rescataste, papá. Y ahora con gracia puedo decir, te alabo y glorifico tu nombre. Con gracia, con poder y con gloria, todo dentro de mí te adora, mi Dios. Todo dentro de mí. Óyeme, cuando decimos todo es que cada átomo te alaba. Que cada célula glorifica tu santo nombre. Que cada gota de sangre dice, adorado y bendito eres, Dios.
1: Tú eres poderoso.
0: El alfa, la omega, el principio y el fin. Bendito Dios,
1: tú eres digno de gloria.
0: Solo tú eres digno.
1: Solo tú, Padre celestial, puede hacer cosas que el hombre no puede.
0: Sí, papá.
1: Señor, nadie puede hacer las cosas y tus maravillas. Cuando te adoramos, cuando te cantamos, Padre.
0: Oh, bendito Dios.
1: Padre mío, mira tu pueblo en esta hora. Mira tu iglesia. Mira tu redimido, santo, mira tus santo, hijas, santo. Míranos, tú eres el que ve. Tú eres el que ve, Señor, tú eres el que ve. Tú eres el único que lo hace, Señor, tú eres el único que puede hacer cosas.
0: Santo,
1: Señor
0: santo,
1: amado,
0: santo.
1: Tú eres el único que puede llegarte, Dios mío, donde las cosas se ven imposibles para el hombre. Para ti todo es posible.
0: Santo Dios.
1: Para ti todo es posible, Señor.
0: Todo es posible.
1: Todo es posible para ti. Oh, mi santo alma te eres. Alaba, Dios, mi alma
0: alabamos,
1: se regocija delante
0: tu nombre,
1: de
0: Dios.
1: Ti, delante de ti, delante de ti se, se dobla toda rodilla, delante
0: santo
1: de
0: Dios.
1: Ti todo el corazón se inclina.
0: Oh, alábale pueblo,
1: aleluya.
0: Únete a alabarle pueblo de Dios. Provincia Peravia, con todo su campo, todo su municipio, todo lo que pertenece al terreno de la provincia Peravia, que te alabe y glorifique tu santo nombre.
1: Jehová, tu reina.
0: República Dominicana, alábale, únete pueblo a bendecir el nombre de Dios.
1: Te adoramos. Te damos alabanza.
0: Con un solo corazón te adoramos.
1: Te damos gloria.
0: A una sola voz glorificamos tu nombre.
1: Tú eres el único que puedes.
0: En unido en el amor te adoramos, Rey.
1: Cabalga, cabalga sobre tu caballo. Señor,
0: Dios.
1: Que tu voz corra. Señor, que todas las naciones reconozcan quién es el único grande.
0: Santo Dios.
1: Padre eterno, en el nombre de Jesús, toda la tierra te alaba.
0: Bendito Dios.
1: El mar, el océano, la montaña, los valles, los collados, los árboles te adoran.
0: Glorificado eres.
1: Todos
0: Rey.
1: Te cantan a ti, soberano Dios. Oh, ¿qué hubiese sido de mi vida?
0: Oh, bendito Dios.
1: ¿Qué hubiese sido de mí si tú no hubieras llegado, Jesús? Si tú no me hubieras salvado. ¿Dónde hubiese estado yo, Señor? Dios mío, tuviera, Padre mío, por ahí, sin rumbo, sin destino, sin propósito.
0: Bendito Dios.
1: Viviera una vida, Señor, de mira, sin nada de sentido tuviera la vida sin ti. Pero tú llegaste, Jesús, tú llegaste, tú llegaste. Así mismo, Padre mío, yo sé que tú has rescatado a tu pueblo. Tú has rescatado a tu iglesia, tu sangre. No fue en vano, Señor, tu sangre no fue en vano. Tú no diste vida, no diste vida. Y vida en abundancia. Gracias, Padre celestial.
0: Gracias, Rey de Reyes.
1: Gracias por este momento. Gracias, Jesús. ¿Cómo no amarte a ti? Gracias. Wow, qué lindo es adorar.
0: Alguien me decía y me hizo una pregunta. Y me dice, Eduardo, ¿cómo puedo reconocer a Dios? Y yo, así de sencillo, le dije, quisiera decirte que en la imponente montaña, su fuerza, lo robusta que se ve, inconmovible. Dije, pero en la ternura del plumaje de las aves, en la hermosura que hay en ella, en sus colores, en la más sencillez y en cómo caminan combinadas las hormigas. Así de sencillo, es tan fácil reconocer a Dios, pastor. Que yo digo, wow, pero hay que reconocerlo a él. Y entonces te da una habilidad, te llena de amor, de gracia, poder, benignidad. Te da una habilidad que tú lo puedes reconocer en todo.
1: Hermano Eduardo,
2: reconocer a Dios cuando te respira sin darse cuenta.
0: Santo Dios. Oye, yo no, tan sencillo como
2: yo
0: es.
2: Yo no me doy de cuenta ni cuando estoy respirando.
0: ¡Uy, bendito y adorado Dios!
2: ¿Tú sabes lo que tú reconoces? Que te levantaste por la mañana y tú nada más levantas la mano al cielo.
0: Siento a mi Padre celestial en este momento.
2: Que Dios está aquí. Aleluya.
0: Bendito Dios.
2: Amigo, empieza a recibir en tu casa donde tú estás, mujer, hombre de Dios, levanta tu mano al cielo. Y solamente, y del Señor te estoy reconociendo. Te estoy reconociendo, Dios. Este es un programa, mira, que literalmente el dueño y el autor de todo esto es Dios.
0: En este momento hay un poder de Dios desatado por toda la provincia Peravia, desatado en todo su campo, en la ciudad, por la calle. Mira, no importa en el lugar donde tú estés en este momento, solamente alábale, glorifica su santo nombre y dile, papá, aquí estoy. Y lo que tú tengas, no importa si tiene una... mira, lo que esté pasando en tu vida, preséntaselo en este momento a Dios. Hay cosas maravillosas que van a estar sucediendo en tu vida en este momento.
2: Iglesia.
0: Santo Dios.
2: Iglesia, hay una unción fuerte. La unción de Dios está llegando, Eduardo. Tú la sientes.
0: Bendito
2: así.
0: Dios.
2: Yo siento en mi espíritu que está inundando, está haciendo algo extraordinario, está llegando a los lugares más remotos.
0: Pastor, pero wow. Porque está pasando algo. Déjame yo saludar.
2: Salud, Eduardo.
0: No, porque es que esa audiencia preciosa, que tengo como un par de semanas que no podía venir y saludarlo, pero me hacían falta. Estaba algo dentro de mí, decía, wow, pero yo tengo que mandar esta bendición a tanta persona. Y déjame decirle, Dios le bendiga rica y poderosamente. Reciban un abrazo del cielo y un abrazo de parte mía, donde quiera que ustedes están. Dios le bendiga. Pastor, ¿y usted sabe qué? Le voy a decir algo a esa audiencia.
2: Eduardo, espérate, pero le extrañaban, la audiencia lo extrañaba usted.
0: Bendito
2: mucho.
0: Dios.
2: Gloria a Dios. Dígale.
0: Hay una frase en esta semana que está marcando toda mi vida y es: ama y después que tú ames a lo que tú quieras, no busque la razón, sino la verdad.
2: Wow.
0: Y me trajo a estas dos mujeres que frente al rey Salomón tenían una disputa con su hijo. Porque ellas parieron, pero a una se le murió y entonces quería decir, no, ese es el mío.
2: Así era.
0: Y la otra está peleando por su hijo, pero llega un momento que en este hombre sabio dice, mira, yo voy a solucionar esto, pero no tengo mucho tiempo. Pártelo por mitad y dale a cada una la mitad. Y la madre verdadera, que no quería la razón sino la verdad, y amaba, porque después que tú amas, haz lo que tú quieras. Y en su amor entregó su hijo. Wow. Dijo, no, dáselo a ella.
2: Wow.
0: Dáselo a ella.
2: No, pero
0: y
2: repite,
0: por eso te digo,
2: repite la frase otra vez. ¿Cómo es?
0: Ama y después haz lo que tú quieras.
2: Iglesia, recibe esto. ¿Qué pasó con esa madre?
0: Recibió a su hijo de vuelta para atrás, porque aquel hombre sabio dijo, no. Y la otra mujer todavía, porque no estaba en el amor, dijo, no, que lo partan para los dos.
2: Sí, lo mandó a matar.
0: Porque ella no buscaba la verdad.
2: Wow.
0: Ella quería la razón.
2: Wow. Iglesia.
0: Y este hombre sabio dijo, tranquila mujer, que tú recibirás en este momento a tu hijo. Y le dijo a la otra, tú no tienes hijo.
2: Mírame, esto es tan
0: bendito
2: impactante,
0: Dios.
2: Esto es tan fuerte, Eduardo, porque cuando uno literalmente ama, cuando uno ama a Dios, uno ama su palabra, cuando usted ama, mire, cuando usted ama, usted no va a discutir mucho ni va a pelear, Eduardo, porque
0: santo
2: es que es una evidencia de que usted ama a Dios. Y me impacta ese testimonio terrible, Eduardo, y esa palabra que está ahí, Dios trabajando contigo.
0: Bendito Dios.
2: De que literalmente es una frase donde si tú amas, haz lo que tú quieras. Óyeme, esto es algo que la iglesia tiene que recibirlo. Si tú amas a Dios, si tú amas,
0: hace lo
2: confía,
0: que
2: confía
0: bendito
2: en Dios.
0: Dios.
2: Confía, que aunque se levante lo que se levante, confía. Haz lo que tú quieras. O sea, lo que tú te le paras a alguien. Haz lo que tú quieras. Porque tú sabes quién te ama a ti.
0: No hay forma de hacer daño a quien tú amas. No hay forma de salirte de tu amor.
2: Wow.
0: Por eso es que Dios no tiene forma. Dice que no hay sombra de variación en el patrón. Porque es que Él ama y te ama de tal manera que aborrece el pecado que hay en ti y te sigue amando a ti. Bendito Dios.
2: Eso es lo más fuerte de la palabra de Dios.
0: Santo.
2: Que siendo aún nosotros pecadores, Cristo nos amó a nosotros primero. Eduardo, salúdame a todos esos radio oyentes, también los que están
0: Dios,
2: en Facebook.
0: Dios le bendiga rica y poderosamente. Un abrazo de mi parte, un abrazo del Espíritu Santo. Donde quiera que ustedes están, reciban este caluroso abrazo. Van a recibir el abrazo y van a sentir un calorcito. Es del Espíritu Santo de Dios con ustedes en este momento.
2: Gloria.
0: Dios
2: gloria.
0: Le bendiga.
2: Así que reciban esta bendición, todo el que está conectado en Facebook.
0: Bueno, Dios. Bueno, Dios.

0: Empatado me quedé yo cuando una de las ciudades más perversas del mundo, donde la sinvergüenza es allí color, así a color, y donde las mujeres andan ya casi que
1: Sí.
0: con muy poca ropa, porque el calor parece que es intenso. Déjeme decirle algo, que ahí en Netherlands, es
1: Wow.
0: en Europa, pastor.
1: En
0: Desde
1: Europa.
0: allá no escuchan a nosotros. Bendito y alabado sea tu nombre, Dios. Que
1: Señor.
0: allá, aunque pensemos que es perverso, también hay gente que quieren llevar tu nombre, tu palabra a ese lugar y bendecir esa nación. Fue
1: Aleluya.
0: Holanda.
1: Eso en Holanda.
0: Bendito y
1: Mira,
0: alabado
1: iglesia,
0: Dios.
1: hay mucho conectado y a Dios sea la gloria. Dios está haciendo algo muy impactante en este programa y están dando testimonio de milagros. Hoy empezando aquí, empezando el programa, Eduardo, antes de tú llegar, un señor me agarró allá afuera, fuera de la
0: Santo
1: radio, y
0: Dios.
1: me estaba dando testimonio, hablándome tema y diciéndome a mí que él vive por aquí, por el área del norte de Baní, y está diciéndome que hablándome de la radio, hablándome de las cosas que ha vivido, que ha experimentado, pero a la misma vez dio tanto testimonio de la grandeza de Dios, de lo que ha hecho Dios en la radio. Altagracia Heredia está conectada, Berenice, Melania Peña, Dios te bendiga, gente que está en sintonía.
0: Bendito y alabado
1: Sandra
0: Dios.
1: Guerrero también está conectada. Gloria a Dios, Altagracia Moreta, también está Morena conectada, Milagro. Miguel Rojas está conectado, Dios te bendiga, Miguel. Qué bendición, de verdad, hay muchas personas conectadas y a Dios sea la gloria. Quiero que vayan pidiendo las peticiones en Radio Salvación, puede llamar al 809-380-2810. Puede llamar, vamos a estar orando por al final por todas estas peticiones. 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Si usted conoce a alguien, por favor, comuníquese a Radio Salvación 809-380-2810. Amén. Sabemos que hay un Dios real, un Dios vivo. Eduardo, yo sé que están conectadas también nuestras esposas ahí. Eduardo, y yo sé que usted no ha saludado a su amada esposa.
0: Mire, ay santo Dios, casi que me quedo sin comida ahorita cuando llegue. Bendito y
1: Aleluya.
0: alabado. Suerte que ella me ama y después que me ama hace lo que quiere.
1: Qué
0: Entonces, fíjese,
1: lindo Dios,
0: sí,
1: Dios bueno,
0: pero
1: pero
0: ella
1: salud.
0: está ahí en sintonía, mi amada esposa. Qué bueno y cuánta alegría le da a ella cuando yo le digo voy para la radio.
1: Wow.
0: Y escucha esa y después me espera y me dice, hermoso, maravilloso, yo sé que hay una unción extraordinaria. Gente se
1: Gloria,
0: sanaron, qué bueno
1: gloria.
0: que cuando, sí, pastor, porque cuando personas dicen, yo sé que pasaron un milagro, esto envía una señal del cielo.
1: Amén.
0: Y gracias por mi esposa, Dios la siga bendiciendo rica y poderosamente y me la mantenga ahí conmigo por los próximos 65 años más, pastor, para meternos a ciento y pico.
1: Santo Padre Celestial,
0: Bendito
1: dale
0: Dios.
1: esos años, Señor, a este hombre de Dios que ama a su esposa.
0: Bueno,
1: Yo
0: adiós.
1: también le mando un caluroso saludo a mi amada esposa, la pastora Arcadia Guerrero, que también está en sintonía. Ella está en Massachusetts ahora mismo. Pero qué bendición, hermano. Qué lindo es que la familia, nosotros los hombres, valoremos a nuestras esposas. Esto
0: Amén.
1: es bello, Eduardo.
0: Amén.
1: Eduardo, ya quiero simplemente leer un pasaje bíblico que está en mi corazón. Yo me estaba gozando porque muchas personas conocen Segunda de Crónica, capítulo 20. Y sabemos, ¿verdad? Algunos no, otros sí. Y yo simplemente quiero leer hasta llegar a una parte muy importante. Esto es una historia digna de ser leída.
0: Bendito Dios.
1: La palabra de Dios es poderosa. Yo quiero que todos escuchen, hermanos, ¿sí? Dame un buen tiempo y yo anhelo que usted ponga mucha atención. Oiga cómo dice. Esto estamos en Segunda de Crónica, capítulo 20. Quiero leerlo porque quiero que la iglesia, Dios te hable a través de la palabra. Quiero que el Señor te ministre.
0: Bendito Dios.
1: Mira cómo dice. Pasadas estas cosas, aconteció que los hijos de Moab y de Amón, con ellos otros de los amonitas, vinieron contra Josafá a la guerra. Y acudieron algunos y dieron aviso a Josafá diciendo: Contra ti viene una gran multitud.

0: tú del otro lado del mar y de Siria? Y aquí están en Hazerzón Tamar, que es en Gadi. Entonces él tuvo temor, y Josafá humilló su rostro para consultar a Jehová, e hizo pregonar ayuno a todo Judá. Y se reunieron los de Judá para pedir socorro a Jehová. También de todas las ciudades de Judá vinieron a pedir ayuda a Jehová. Vinieron a pedir ayuda a Jehová.
1: Santo Dios.
0: Entonces Josafá se puso de pie en la asamblea de Judá y de Jerusalén, y en la casa de Jehová, oigan esto, delante del atrio nuevo, y dijo: Jehová, Dios de nuestros padres, ¿no eres tú Dios en los cielos y también tiene dominio sobre todos los reinos de las naciones?
1: Bendito Dios.
0: ¿No está en tu mano tal fuerza y poder que no hay quien te resista? Dios nuestro, ¿no echaste tú a los moradores de esta tierra delante de tu pueblo Israel y la diste a la descendencia de Abraham, tu amigo para siempre? Y ellos han habitado en ella y te han edificado en ella santuario a tu nombre, diciendo: si mal viniere sobre nosotros, o espada de castigo, o pestilencia,
1: bendito Dios,
0: o hambre, nos presentaremos delante de esta casa y delante de ti, porque tu nombre está en esta casa. Y a causa de nuestras tribulaciones clamaremos a ti, y tú nos oirás y salvarás.
1: Bendito Dios.
0: Ahora pues, he aquí que los hijos de Amón y de Moab, y los hijos del monte de Seir, a cuya tierra no quisiste que pasemos, que pase Israel cuando venía de la tierra de Egipto, sino que se apartase de ello y no la destruyese. Y aquí ellos nos dan el pago viniendo a arrojarnos de la heredad. No olvides esa palabra, de la heredad que tú nos diste en posesión. Oh Dios nuestro, ¿no lo juzgarás tú? Porque nosotros no hay fuerza contra tan grande multitud que viene contra nosotros. No sabemos qué hacer, y a ti volvemos nuestros ojos. Y todo Judá estaba en pie delante de Jehová con sus hijos y sus mujeres y sus hijos. Yo me quiero parar ahí mismo.
1: Bendito y alabado
0: Dios. Esa fue la oración que hizo este rey.
1: Santo.
0: Eduardo, ¿qué te ministra Dios cuando tú lees estas cosas? Escucha esta palabra.
1: Este rey le llega la noticia. ¿Sabes? Siempre aparecen estos que van a darte esta noticia, pero ellos no esperan que tú saques fuerza, sino que le van a dar la noticia: oh rey, y viene una gran multitud. Venían diferentes reyes de diferentes lugares de la tierra, del otro lado del mar, dice la palabra, pero dice: una gran multitud. Y es justo, sí, es válido. El rey tuvo miedo.
0: Tuvo miedo, dice la
1: Biblia. Y qué bueno que tuvo miedo. Porque yo una vez tuve miedo.
0: Y yo.
1: Pero me acordé de algo. Este rey tuvo miedo y se tiró de rodillas a clamar al Dios de Israel.
0: Vamos a hacer un paréntesis ahí. Hay algunos cristianos que tienen una apariencia que nunca le ha dado miedo. Hay cristianos que se creen, son artificiales. Ellos se creen que son, mire, matagigantes. ¿Cómo digo? Son querubines y serafines.
1: Lo que pasa es que hay personas que piensan en personas terrenales. Yo he escuchado gente, yo tengo quien me defienda.
0: Así mismo.
1: Pero no están contando con Dios. Porque tengo un hermano allí que tiene tres pistolas de 17 peines, tiro y qué sé yo qué. Pero oiga esto, yo tengo 10 hermanos. Y una deuda al cual me dio miedo, porque tengo 15 días para abandonar mi negocio, Petol.
0: Wow.
1: Me llegó el mal, chala, mi negocio con 15 días. Solamente tienes 2 semanas, como que dice, recoge y vete.
0: ¿Y esa noticia te dio un sacudió?
1: Esta noticia sacudió a muchos. Pastor, déjeme decirle, yo no pensé en ningún hermano. Yo me dirigí, había una vigilia de oración a 3 horas del lugar donde yo estaba. Y yo tomé mi vehículo y me arranqué y llegué a ese lugar.
0: Wow.
1: Y en ese lugar, una mujer de Dios dijo: Dios pagó tu deuda. Y, ¡wow! Pastor, y yo regresé de ahí como el que no debía nada y ahí Dios pagó mi deuda. Yo resolví en menos de los 15 días los $96,000 y me sobraron 29 para mí. Mira, fue glorioso lo que Dios hizo. Pero yo no fui, yo no fui donde ningún hermano a buscar, a resolver. Porque tú no confíes en personas terrenales. Ay, amanecí con hambre y va a tocar rápido la puerta al vecino. Todavía no te ha dirigido a Dios. Y el vecino te dijo que no y ahora te pusiste guapo con el vecino. Dios no te mandó donde el vecino. No, Dios no te mandó donde el vecino a pedir café y la azucarita. Estate tranquilo, ora, tírate de rodilla.
0: Gracias, Señor.
1: Bendito y alabado Dios.
0: Gracias, Señor.
1: Esto fue lo que hizo este rey. Y Dios le dijo: vete tranquilo, recoge tus hombres.
0: Sí, pero
1: ellos ayunaron primero, pero si Dios se lo entregó en su mano.
0: Se lo entregó. Mira, iglesia, mira.
1: Bendito y alabado Dios.
0: Aquí hay mucha tela que cortar, aquí hay muchas cosas que cortar. Y la iglesia cristiana tiene que entender esto.
1: Yo toqué por arribita, bueno, así, cosita, sí, para todo, porque
0: No, hay muchas cosas.
1: Bendito que y alabado
0: Esta Dios. Palabra de Dios nos enseña a nosotros tanto puntos poderosos. Cuando tú no tienes fuerza, ahí te está enseñando dónde tú tienes que ir. Cuando tú ves un ataque, una situación económica que tú no tienes solución alguna, la Biblia nos está enseñando a dónde ir. Cuando tú sientes que como que todo está paralizado en tu vida y no hay avance, una situación de enfermedad, una condición externa que tú no le ves como solución, la Biblia dice dónde tú y yo tenemos que ir. Y la palabra nos está enseñando aquí la importancia de usted poner de su parte y decir: Señor, tú eres mi Dios. Tú eres mi Dios, pero esto no es una historia que para que tú y que vea la victoria solamente de los Moá y de los Amonitas. No. Es que es algo que Dios nos dejó escrito. Y si usted mira bien, este rey ayunó. Ya el cristiano no quiere ayunar. No quiere ayunar. El cristiano no quiere ayunar. Míreme. Hablar de ayuno es como dicen por ahí, mencionarle a todo el mundo. Iglesia, hay fuerzas, ataques. Mira cómo dice Eduardo, dio un testimonio fuerte, Eduardo. Eduardo fue a 3 horas de una vigilia, a 3 horas, en vehículo allá en Estados Unidos. Eso pasó en Estados Unidos. Y yo quiero que usted vea, 3 horas allá, en un highway, es como coger para Punta Cana, probablemente 2 veces, para yo tratar de explicar a ustedes de distancia. Pero ¿qué te quiero decir? Es que hay una humillación. Hay un quebranto que viene a uno. Donde tú tienes que saber dónde tú tienes que ir. Y este pasaje bíblico, el Señor me lo trajo fuerte. Solamente para decirle a la iglesia a dónde bendito tienen Dios, que ir.
1: Santo.
0: No, solamente a dónde tú tienes que ir. Porque, Eduardo, uno mira este pasaje bíblico y uno ya sabe el final, ¿verdad? Pero ¿dónde fue ese rey? Ese rey podía llamar a todo el ejército. Vamos, ármense todo el mundo. O vamos a hacer una alianza con otro pueblo. Vamos a buscar ayuda ahora para que me ayude el pueblo de Israel. Porque este rey, Josafá, era rey de Judá. Pero entonces Israel estaba en el otro lado. Entonces había otros aliados a Israel que podían unirse. Y él no buscó ayuda de nadie. Él se tiró. Se humilló.
1: Pastor, oiga cómo dice la palabra ahí de lo que usted estuvo leyendo. Y ayunó el pueblo, hombres, mujeres y niños. O sea, los padres agarraron a sus hijos. Ven,
0: venga,
1: vámonos. Ayunar. Óyeme, en vez de mandar a los niños a la guerra, enséñale la palabra.
0: Esa cambra. ¿Usted escucha esa palabra? antes de mandarlo a la guerra.
1: Santo,
0: antes de tú decirle, vete a predicar para allí, mi hijo, vete. Que tú lo que tienes que predicar y reconciliarte con... No. Enséñale la Biblia. Léele salmo a Dios. Canta a Dios en tu casa. Procura en tu corazón decir, mi familia, ven acá, mis hijos, mi esposo, ven acá. Yo quiero que nosotros nos pongamos de acuerdo en algo. Vamos a ayunar. No, yo estoy descarriado. Mami, a mí nadie me ayuda. Mi amor, ven acá. No importa que tú te sientas descarriado. Vamos a buscar a Dios, ven. Vamos a buscar a Dios. Yo no sé si usted ha pasado por aquí, Eduardo. ¿Cuánta gente te han dicho a ti? Yo estoy descarriado. Pero están descarriados de la iglesia, no de Dios. Tú hablas con ellos bien y ellos creen en Dios.
1: No, lo que pasa es, pastor, que a veces hay personas... Mire, usted ve que la palabra dice que una palabra blanda, sabia, ablanda el corazón. Mire, A mí me pasó algo que una persona está en su vehículo, estoy en mi vehículo, pero él quiere pelear. Y cuando él baja su ventana, yo bajo la mía porque yo sé lo que yo le voy a decir. Y él me dice, ¿qué? Y yo le digo, si no tuviéramos el mismo papá, no supiera yo lo que pasara en este momento. Y él abre los ojos y me dice que, ¿cómo así? Digo que tú y yo somos hermanos y tenemos el mismo padre. Lo que pasa es que tú no lo sabes.
0: ¡Aleluya!
1: Y este hombre se quedó tan sorprendido que ya se acabó el pleito. Pero él no sabía del papá que yo le hablaba.
0: ¡Aleluya!
1: Sí, porque lo que pasa es que usted no necesita pelear. Usted ¡Gloria! Lo que necesita es la sabiduría del cielo.
0: Eduardo.
1: Y pues, esto fue lo que hizo Josafat.
0: Tiene, óyeme, lo más poderoso es cuando una familia se presenta a Dios. Tú sabes lo lindo que tú te le presentas a Dios. Aunque, óigame, aunque tus hijos estén pasando lo que están pasando, tu esposo haciendo lo que está haciendo, tu situación que tú no entiendes como solución, solamente dile a Dios, Dios mío, mira, aquí estamos nosotros. Aquí estamos,
1: Señor. Bendito Dios.
0: Nos vamos a poner a orar todos los días, en la mañana o en la noche. Pero hay un momento que yo quiero estar a sola contigo, Padre. Iglesia, Dios está obrando y Dios quiere que tú sepas dónde ir. El Espíritu Santo de Dios siempre está trabajando con cada uno de nosotros. Y Dios no es igual que el hombre. El hombre te puede decir, vamos a hacer esto. Y si tú dices que no, el hombre otro día te puede decir dos o tres veces más. Oye, vamos a hacer esto, vamos a hacer lo otro. Y pasan dos o tres veces las cosas, pero el hombre se cansa y el hombre no persiste en que tú vayas y lo hagas. Pero ¿qué sucede? El Espíritu Santo no es así.
1: Bendito Dios.
0: El Espíritu Santo nos inquieta tanto a nosotros, a que uno continúe, que uno continúe, que uno continúe, que uno no suelte, que uno no es... Mira, Josafat fueron 3 días en ayuno.
1: Oh, gloria.
0: ¿Tú te imaginas tú tener un ejército, mi hermano, más grande que, vamos a poner, México? Que venga a México y se pare contra República Dominicana y llene todo el Mar Caribe de tropas grandes para destruir a República Dominicana. Invade desde Pedernales hasta allá, hasta Punta Cana, lleno de armas de fuego.
1: Bendito
0: para
1: Dios.
0: Destruir totalmente República Dominicana. Y el rey no tira ni un tiro. Y el rey lo que dice es, vamos a meter un ayuno el primer día. Un día, dos días. El rey no está haciendo nada. El rey no ve un ángel que bajó. El rey no ve ni un milagro. El rey simplemente continúa. Y Dios hace que uno continúe perseverando en oración. Que uno continúe yendo a donde tiene que ir, que es donde la presencia. Y cuando tú continúas, iglesia.
1: Bendito y alabado Dios.
0: Iglesia.
1: Aquellos hombres venían confiados totalmente. Ellos venían confiados porque no tenían rival. Este Judá no era rival para esa multitud. Y estos hombres venían con una confianza,
0: sí,
1: una arrogancia dentro de ellos, pero ellos no tenían a Dios. Ellos no tenían al mejor peleador que existe en la historia de la humanidad.
0: Aleluya, aleluya.
1: Y esto fue lo que da la victoria, el único que da la victoria en toda la área de tu vida, se llama Jehová, el Rey de los ejércitos, el que si tú estás atento a sus señales, Él te va a dar la señal para que avance y la señal para que haga un stop en tu vida, la señal para que siga, para que entre en los negocios y la señal para que no entre, la señal para que compre tu casa, la señal para que ayude a alguien y la señal, óyeme, las señales del Rey de Reyes son justas y verdaderas, pero tú tienes que estar atento a sus señales para poder decir que sí, Él comanda tu vida. Bendito y adorado Dios, te alabo, Rey.
0: El enfoque es que la iglesia tiene que entender que tiene que volver a Dios.
1: Amén.
0: Yo tengo muchas peticiones.
1: Santo, ¿verdad? Santo.
0: Yo estoy seguro que Eduardo tiene muchas también. Todos los cristianos tenemos algo como un deseo que queremos que Dios conteste. Pero muchas veces tú ni estás mirando la multitud de enemigos que tú tienes. La multitud que literalmente te amenazan todos los días cuando te levantas, todos los días lo mismo. Y Dios te quiere enseñar que Él pelea por ti.
1: Bendito Dios.
0: Dios te dice, mira, por ejemplo, nosotros nos unimos en fe por una petición que tú tienes. Oigan esto, antes de yo llegar aquí, yo oré, me presenté al Señor. Bendito y le creo Dios. A Dios para que Dios siga obrando en el ministerio, en la iglesia. Santo. Pero ¿qué te quiero decir? Eduardo y yo lo que hacemos es que nos unimos con tu fe a pedir algo que ya nuestro Padre Celestial te ha dicho es tuyo.
1: Santo
0: Dios. Es tuyo, te pertenece a ti. Y algo que yo quiero simplemente para terminar, ya vamos a empezar a orar.
1: Sí.
0: Es esto.
1: Bendito Dios.
0: ¿Tú sabías que el rey Josafat usó la Biblia? usó lo que ya Dios había hablado a través del rey Salomón. Para entonces él se la presenta a Dios. Él se puso de acuerdo con lo que la Biblia está escrito. Señor, si viene pestilencia, si viene mortandad, si se levanta un pueblo, un enemigo, Señor, tú dices que nos presentemos delante de esta casa. Ve, él buscó la Biblia, la palabra, se puso de acuerdo con la palabra, y ahora le está hablando a Dios con el idioma de la palabra de él mismo, de Dios. Y Dios, entonces, lo grande de esto es que el rey pasa un día, pasan dos, pasan tres, y el rey está de pie con todos sus hijos, su mujer y sus hijos, en la casa de Dios.
1: Bendito Dios.
0: Hoy tú y yo nos vamos a poner de acuerdo a orar por tantas peticiones que están entrando ahora mismo. Y puedes seguir llamando a Radio Salvación 809-380-2810. Hemos visto milagros y estamos mirando la gloria de Dios, operando milagros, sanidad, liberación. Dios lo está haciendo todo. Yo me pongo de acuerdo con la palabra de Dios. Santo tú te pones Dios de acuerdo conmigo. Y unánimes en el acuerdo, pedimos, creyéndole a Dios, y nos paramos firmes que Dios va a responder.
1: Bendito Dios.
0: Eso es todo. Firmeza de que Dios ya nos dio la respuesta. Firmeza de que Dios ya está obrando.
1: Ya Él ha dado victoria. Toda la victoria. Hay personas que están escuchando en este momento a través de la radio, que ya Dios le dio la victoria. Ya Dios le quitó. Fue válido el miedo que tuviste. Fue válida la consulta de qué hago con este dinero. Me voy del país porque aquí no hay nada. O lo invierto. Y Dios te está dejando saber en este momento. El Espíritu Santo en este momento te está dando una victoria contundente de lo que tiene que hacer.
0: Ya es tuya, iglesia. Santo. Ya es tuya. Mírame, ya es tuya. Y yo siento a Dios muy fuerte con esta palabra. Ya es tuya. La heredad. Mira, la heredad que menciona Josafat. Está diciéndole a Dios: Señor, esta fue lo que tú nos diste como heredad. Y nos quieren arrojar, nos quieren sacar fuera.
1: ¿Qué te quiero decir? Al que vive.
0: Hay cosas que ya son tuyas. Y los ataques del enemigo es que te quiere a meter un miedo a ti para que tú suelte tu heredad. Tus hijos son tuyos. Tu esposo es tuyo. Tu esposa es tuya. Tu finanza es tuya. Tu salud es tuya. Todo Dios ya te lo dio por la sangre de Cristo cuando te redimió. Cuando tú le das tu vida a Jesús, Jesús te pone a ti en lugares, míreme, celestiales. Y eres bendecido con muchas bendiciones que sobreabundan.
1: Oh, adoramos al Rey.
0: Hay una heredad que es tuya. Ya es tuya y mía. Lo que uno se hace es que se pone de acuerdo con lo que Dios ha dicho que es tuyo. Entonces la iglesia tiene que empezar a caminar como poseedores, como que dominaron y están dominando, como un pueblo que le está creyendo a Dios por una sanidad, aunque el diagnóstico dice algo. Tú le crees a Dios, a la palabra de Dios, que dice también algo mucho antes que venga el diagnóstico. Dios está con nosotros, iglesia. Dios está contigo ahí. Bendito, tú no estás solo. Bendito sea su nombre. Oh,
1: padre, mira aquí, pastor, dice aquí que Morena está pidiendo por el negocio de un conocido, para que el Señor le dé entendimiento. El que te falta de entendimiento, falta de Dios, pídala. A mí yo se la daré, dice Dios, dice Jehová, para que el negocio y le vaya bien, pastor. Oh, padre, ora, gracias. Pero yo siento de parte de Dios, Morena, que hay algo glorioso para ti también, por lo que tú estás haciendo. Pero sí, oh, padre, mira ese negocio, mira esa persona, mi Dios, a la que Morena está presentando, un conocido de ella. Sí, y es por entendimiento, y es para que él pueda manejar el negocio bien, para que él pueda tener buenos cálculos, buen entendimiento, estrategia que llegan a su memoria en este momento, estrategia para él poder manejar bien, para él poder dar una buena publicidad, para él manejar bien el dinero, para él tener estrategia sobre lo que se vende mal, lo que mejor le conviene al negocio. Y yo lo declaro en el nombre poderoso de Jesús, que dardo que el enemigo había tirado a su vida para hacer cosas que no convienen, son apagadas de su memoria, de su mente, y le llegan revelaciones nuevas a su vida en el nombre poderoso de Jesús.
0: Y seguimos orando, seguimos en la misma unidad del acuerdo. Así mismo, Padre Celestial, en el nombre de Jesús de Nazaret, desde ya te damos gracias por cada petición que te vamos a presentar, que tú la conoces.
1: Sí, mi Dios.
0: Señor, desde antes que se escribiera en un papel amarillo que está aquí, Señor, desde antes, Dios mío, que se dijera o se escribiera por un WhatsApp, Señor, tú estás obrando ahora mismo sobre Orfelina. Señor Mateo, en esta hora, Padre, levantamos sus dos hijos, levantamos, Dios mío, la salud, Padre, y declaramos que tú eres el que dice en tu palabra: yo deseo que tú seas prosperado en todas las cosas, así como prospera tu alma. Señor, viene una prosperidad de sanidad en salud. Señor, es sanidad en salud. Yo declaro ahora mismo que viene esa prosperidad donde tu cuerpo, cuerpos de tus hijos empiezan a recibir calidad de comida, calidad de entendimiento que se va a comer. Señor, en esta hora, en el nombre de Jesús, declaro, Dios mío, esa prosperidad. Yo veo mi espíritu que va a empezar a comer bueno. Es como que te van a llevar pescado, te van a llevar proteína, te van a llevar comida buena.
1: Aleluya. También Melania Peña, que pide por salud y por la salvación de su familia. Honor y gloria, Rey. Te la damos a ti, mi Dios, porque qué bueno es pedir por la salvación de su familia, porque ella sabe, mi Dios, ella está convencida de que lo mejor que hay es la salvación de nuestra alma, la salvación de cada una de nuestras familias, mi Dios. Oh, mi Dios, y tú le das salud. Dice que prospera en todo, así como prospera su alma, su vida. Mira, la prosperidad en la vida de una persona empieza en reconocer a Dios como su Señor y Salvador, en el temor al Rey de Reyes y Señor de Señores. Sí, Melania, y una gracia especial sobre tu vida. Yo la declaro y derramo lluvia de bendiciones sobre ti y tu familia, y la salud entra a tu casa, y la salvación entra de una manera instantánea. Es como que reconocen a Dios y todo se soluciona en tu casa, en el nombre poderoso de Jesús.
0: Así mismo levantamos en esta hora Félix Vicente, Padre Celestial, en esta hora. Le pido a toda la iglesia que se una conmigo. Iglesia.
1: Padre, gracias.
0: Señor, hemos creído totalmente, Dios, que Félix Vicente es tuyo. Señor, él te pertenece a ti. Señor, mira lo que está enfrentando nuestro hermano Félix Vicente. Señor, el papá de tu hijo Juan Luis. Señor, yo vengo en esta hora, Espíritu Santo, creyéndote a ti, Dios mío, que tú puedes parar cualquier derrame, contrariedad de sangre.
1: Sí, Padre.
0: Señor, tú puedes operar ahí donde está, Dios mío, esa situación. Rey. Señor, tú eres el único que puede pasar ahora mismo un sello, Padre. Padre mío, un sello en el nombre de Jesús. Tú sana, tú libertas, Señor, por tu gracia. Tú eres un Dios bueno, Padre. Y creemos que tú operas milagros, Señor. Tú dices, estas señales seguirán a los que creen. Señor, creemos en esta hora por un milagro. Padre, en el nombre poderoso de Jesús, tu Hijo amado, te lo pedimos.
1: Te lo pedimos. Te damos gracias desde ya por lo que tú estás haciendo en su vida, en cada uno de su familia.
0: Sí, Señor, oramos por toda su familia. Oramos por la familia Vicente, papá. Levantamos en esta ahora, Dios mío, a cada uno de sus hijos, nietos. Padre, fortalece su vida en el nombre de Jesús de Nazaret.
1: Sí,
0: Señor,
1: Dios,
0: que su fe no mengüe, que su fe no se apague. Señor, que ellos tengan fe total de que para ti no hay nada imposible.
1: No existe lo imposible.
0: No hay nada que tú no puedas hacer, amado de mi alma.
1: Bendito Dios.
0: Señor, levantamos en esta hora, Dios mío, Altagracia. Berenice, Señor. Padre, Berenice pide por su hogar, por fortaleza, por su madre, su hermana. Señor, yo vengo declarando en esta hora, Espíritu Santo, que tú vienes, Dios mío, obrando a favor de ella. Que tú vienes, Dios mío, haciendo, Padre mío, lo que el hombre no puede hacer. Dice en tu palabra que hay un solo nombre dado a los hombres por el cual podamos ser salvos. Y es en el nombre de Jesús que viene sanidad, que viene salvación. Señor, así mismo declaro salvación para todo aquel que está conectado, mi Dios. Para aquel que no ha recibido a Jesús hoy. Hoy, Señor, tú le abres sus ojos, tú le abres su entendimiento en el corazón. Padre mío, declaro sanidad y salvación por las almas. Señor, las almas son bendito tuyas. Dios. Las almas te pertenecen. Yo oro por salvación y me uno. Siento un peso ahora mismo, hermano. Hay que orar por las almas. Hay que orar por el perdido, por aquellos que no ven ni entienden. Señor, oh, en el nombre de Jesús de Nazaret. Jesús, mías son las almas, dice Jehová. Mías son Santo. Tus almas, Señor. Son tuyas. Tus Dios hijos son Dios. Tuyos. Yes, declaro Lord. Sanidad. Bendito, declaro restauración. Sí, declaro que tú traes almas. Almas a tu iglesia. Bendito, añado a tu iglesia Dios. Lo que anda a ser salvo, amado mío. Santo. Tráelo, tráelo con cuerda de amor. Tráelo con cuerda de amor, amado mío. En el nombre poderoso de Jesús.
1: Mira, Altagracia Herrera, Dios, que pide por su casa, su familia y por liberación, y te la entregamos, mi Dios.
0: Sí, Señor.
1: Padre, si todo lo que habita en esa casa que no te pertenece, lo que va a traer incomodidad, lo que viene a lo que siembra la discordia entre ellos, lo que va, Padre, he echado fuera en el nombre poderoso de Jesús, lo enviamos al abismo.
0: ¡Ale!
1: Por el poder de tu palabra, por la sangre derramada de Cristo, en el nombre poderoso, nombre sobre todo nombre, nombre que tiene poder, el nombre de Jesús, lo echamos fuera y lo mandamos al abismo. Esa casa es liberada en el nombre de Jesús. Cada familia, Padre, camina libre, en libertad, camina contigo, con tu presencia. Sí, Padre, porque reconocerte a ti es libre. Dice, conoceréis la verdad y la verdad os hará libre.
0: ¡Aleluya!
1: Te conocen. Yo declaro que te conoce, que esa familia te conoce en el nombre poderoso de Jesús, y que te acepta como su Señor y tu Salvador, y que moriste por ello, mi Dios,
0: sí,
1: y por cada uno de nosotros.
0: Sí, iglesia.
1: Oh, bendito,
0: mira,
1: Dios.
0: Me llega un versículo mientras oraba, Eduardo. Es Isaías 1:18, que dice, venid luego, dice Jehová, y estemos a cuenta. Venid, vengan a mí, dice el Señor, y estemos a cuenta. Si vuestros pecados fueren, óyeme, si fueren como la grama, como la nieve serán emblanquecidos. Si fueren rojo como la, el carmesí, vendrán a ser como blanca lana.
1: Santo.
0: Dios dice, vengan a mí, venía. Vengan a mí. Oye, iglesia, amigo, tú que me estás escuchando, ven al Señor, ven al Señor. Mira, hay un llamado fuerte, hay un llamado y están llegando más peticiones. Gloria a Dios, tenemos un poquito más de tiempo. Pero quiero en esta hora, iglesia, que tú te unas. Crea a Dios por cosas grandes. Crea a Dios por cosas grandes. Señor, no hay nada imposible para ti. Señor, yo creo en esta hora que tú añadas a tu iglesia lo que anda a ser salvo. Mira, amigo, si está hundido en una condición del pecado, quiero que sepa que Dios te ama como tú estás. Dios te ama como tú estás viviendo. Y Dios te está diciendo, vení a mí y estemos a cuenta. Señor, en el nombre de Jesús, yo siento en mi corazón que hay una persona, hay un hombre, es un hombre. Y yo veo mi espíritu, este hombre tiene su pelo lacio. Este hombre está como si fuera en depresión. Dios te está hablando, sí, es una condición que te quiere hundir a total depresión. Y Dios te está diciendo, ven a mí. Sí, tú eres, mira, es como yo veo, te voy a describir cómo te veo. Te veo que eres de piel, no blanco, pero piel como si fuera clara, y te veo con pelo lacio, pero te veo también esto, veo que tú te consideras muy bueno. Óyeme algo, Dios dice, ven a mí. Dios, cuando dice ven a mí, Dios está llamando a lo bueno y a lo malo. Dios está llamando a los pecadores. Dios no llama a gente buena, Dios llama a gente pecadora, que reconozca su pecado. Pero Dios te está diciendo, ven a mí. Ven a mí, esa condición Dios le importa, y Dios te está llamando con cuerda de amor, amigo. Ven, dice el Señor, en el nombre de Jesús. María Berenice pide por su hija, para que el Señor la liberte de todo espíritu de levianismo, también por su finanza, y para que el Señor abra puerta. Padre, en el nombre de Jesús de Nazaret, Espíritu Santo, mira a Berenice, yo me uno a su fe. María Berenice, yo me uno a ti, me uno a tu fe. La iglesia se está uniendo en esta hora. Hay un pueblo clamando y orando. Padre eterno, dice en tu palabra, Dios mío, que nuestra lucha no es con carne ni sangre. Y en el nombre de Jesús, Señor, atamos todo espíritu de homosexualismo, lesbianismo, bestialismo, todo espíritu de aberraciones. En el nombre de Jesús de Nazaret, atamos. Yo me uno a ti ahora mismo. Está atado. Está atado, María Berenice. Está atado ese espíritu, esa fuerza demoníaca que se ha querido ingresar a tu familia, a tus hogares. Ahora, ese espíritu que viene de generaciones, se corta ahora. Esa línea sanguínea, y Dios corta ese espíritu. Declaro libertad en el nombre de Jesús de Nazaret. Libertad en el nombre de Jesús. Y esa hija tuya es profeta. Empieza a profetizarle y decirle, mírame, eres una profeta de Jehová. Aunque tus ojos la vean diferente. Dile, eres una profeta de Dios. Y empieza a profetizárselo. En el nombre de Jesús de Nazaret. Manolia Pujol, que pide por sanidad. Señor, mire esa pierna de Manolia en esta hora, Señor. Señor, y su garganta, Espíritu Santo de Dios. Abasokata labasendelere. Y arrabakoto roboshakaraba. Bendito sea el Señor. Manolia. Manolia. Literalmente te voy a decir lo que mi Espíritu Dios me revela. Busca aceite ungido. Ponle a tu pierna. Aceite ungido. Y pon tus manos. Y es como que tiene que ponerte aceite. Y deja que Dios lo haga todo. Todo. Y no dude nada. Pero ponte aceite. En el nombre de Jesús. Señor, mira a Lucrecia que pide por restauración de la familia. Espíritu Santo de Dios, tú eres el que restaura. Tú eres el que restaura, Señor, todo lo que está destruido. Todo lo que está, Dios mío, haciendo daño. Padre mío, los matrimonios en esta hora se restauran. Padre, en el nombre de Jesús, yo me uno a estas peticiones. Dios, están llegando tantas peticiones, iglesia. Tengo que unirme. Padre, en el nombre de Jesús, tú eres el que restaura los matrimonios, los hogares. La herida, mi Dios, sí, la herida sana la hora. Mira, mujer. Dios te está llamando a una sanidad. Dios te está llamando a que reciba sanidad interior. Solamente, sí, aunque hayan cosas bien difíciles, sola tú no puedes, pero con Dios tú puedes, con el Espíritu Santo. Y en esta hora Él te está sanando. Shakaba. Él te está sanando en el nombre de Jesús. En el nombre de Jesús de Nazaret. Señor, mira a Marisol Franco que pide por Josué. Señor, mira esa ansiedad. Espíritu Santo, ahora mismo atamos la ansiedad. Atamos todo espíritu de las tinieblas. Señor, por el poder de la sangre de Jesucristo. Iglesia, en el nombre de Jesús, declárate libre. Conoce la verdad y la verdad te hace libre. La verdad te hace libre en esta hora. Yo declaro que la palabra de Dios te hace libre. Padre, así mismo oro por todo aquel que está conectado en Facebook. Señor, mira a Eudrin, mi hermano, bendícelo. Bendice a Zoraida, Emilia, bendice a Roberto, Carlos. Señor, mira a tu hija, Altagracia. Espíritu Santo, mira a Diana, Mariela. En el nombre de Jesús, mira a Maoli, Melo. Señor, en el nombre de Jesús, bendice ahora mismo, Dios mío, todo el que está conectado, escuchando esta radio. Levanta tus manos ahí donde tú estás. Levántala. Espíritu Santo, declaro tu bendición ahora mismo. La declaro, Dios mío, tu bendición no trae tristeza. Señor, se va la tristeza, se va el dolor. Ya el tiempo se lo está yendo, iglesia. Levanta tu mano y recibe. Padre, en el nombre de Jesús, declaro esa bendición que trae paz. Trae paz ahora en los hogares. Se va la violencia, se va el engaño, las frustraciones. Se va en el nombre de Jesús. Sanidad. Mira, amigo, créele a Dios. Yo estoy creyendo a su palabra. Mira, yo la tengo aquí, mira, la Biblia. Yo le estoy creyendo a Dios. Únete también a creerle. Ya el tiempo se me ha ido. Pero yo quiero que tú le creas su palabra. Y Dios dice que tú estás bendecido y sano. Tú estás salvo. Si nunca has recibido a Jesús, si tú nunca lo has hecho, yo te invito a que le entregues tu corazón a Cristo. Esto es un acto de fe. Y tú puedes decir, Señor Jesús, yo te entrego mi vida. Yo me arrepiento de todos mis pecados. Tú puedes decírselo, Señor, yo me arrepiento y te recibo a ti como Señor y Salvador. Si tú haces esto de todo corazón, Dios te salva. Y escribe tu nombre en el libro de la vida y nunca lo olvidará. Amigo y hermano, ya el tiempo se me ha ido. Dios le bendiga a todos. Para mí un gran honor. Voy a seguir orando. Tengo todas estas peticiones aquí. Me las llevo para mi casa. Para mí un gran honor y un privilegio haberle servido. Gracias por conectarte. Todos los viernes estamos ahí de 11 a 12. Dios le bendiga.

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Dios les bendiga, estamos al aire, ya estamos en vivo rompiendo límites como cada viernes, saludándoles en el dulce y fraternal, en el glorioso nombre de nuestro Señor Jesucristo, le estamos bendiciendo donde quiera que usted se encuentre y a donde quiera que lleguen estas señales de Radio Salvación Internacional, pues estaremos, reciba ese saludo y ese abrazo de parte del Señor. Así que es una bendición poder estar acá compartiendo con ustedes. Y el pasado viernes estuvimos compartiendo y hablando un poco sobre la Biblia y dejamos algunos temas, algunos asuntos pendientes, y vamos a darle conclusión en el día de hoy sobre si la Biblia es considerada la palabra de Dios, como lo hemos creído en nuestras iglesias, como lo hemos creído en nuestro credo, en nuestros principios como cristianos, ¿verdad? Hemos entendido que la Biblia no solamente es la norma de fe y conducta, sino que es palabra de Dios, y así lo hemos defendido, y así lo hemos predicado, y así lo hemos experimentado. Pero hay muchos por ahí que salen, ustedes saben que hay una corriente por ahí un poco liberal, donde se está defendiendo mucho de que no, de que la Biblia contiene la palabra de Dios, pero no puede ser la palabra de Dios, porque la Biblia allí, imagínense que allí, no solamente vemos a Dios hablando, sino que también allí está hablando Satanás, está hablando el hombre, y hay expresiones que son muy fuertes, y por tanto todo no puede ser palabra de Dios, pero sí la contiene, porque de vez en cuando Dios habla. Bueno, cuando usamos este argumento, olvidamos que realmente cuando decimos que la Biblia es palabra de Dios, no nos referimos a que Dios es el único que está en las narraciones bíblicas, en las historias que se cuentan. No siempre es Dios el que está hablando directamente, sino que fue totalmente inspirada por Dios. El hecho de que haya sido inspirada por Dios, soplada por Dios, las Escrituras, pues entonces eso lo hace palabra de Dios, porque es inspiración divina. Y cuando hablamos de inspiración divina, hablamos de la totalidad de las Escrituras. Entonces estuvimos hablando y estuvimos analizando algunos puntos, hoy vamos a continuar, pero antes vamos a estar orando y vamos a estar presentando este tiempo en manos del Señor. Gracias, Señor Jesús, te damos en esta hora, Padre amado, te bendecimos y te damos toda la gloria, porque solamente tú la mereces. Gracias, Señor, por este tiempo, gracias por este privilegio, por esta oportunidad. Sé con cada uno de los amigos, hermanos, todos los que estén en sintonía, Señor, en este momento, que puedan ser edificados, Señor, con este tiempo, con este momento, Señor, que han apartado para escuchar la emisora. Gracias, Señor, por cada uno de ellos. Si hay alguno pasando por alguna dificultad, Dios mío, sabemos que para ti no hay nada imposible. Dios mío, tú nos puedes ayudar, tú nos puedes sostener, tú nos puedes levantar, tú nos puedes fortalecer. Si hay alguno enfermo, Señor, tú nos puedes sanar, nos puedes levantar. Si hay alguno postrado, Señor, también le puedes fortalecer, le puedes sanar, Señor. Que tu Santo Espíritu, Señor, esté abrazando, esté arropando, esté llegando, Señor, a cada lugar, Señor, como un bálsamo, como una unción fresca, Padre. Gracias, Señor, te damos en esta hora. Te bendecimos y te damos toda la gloria. Y, Señor, te pedimos que este tiempo pueda ser de edificación para nuestras vidas. Es en el nombre de Jesús que te lo pedimos todo. Amén y amén. Y empezamos con buena música. No se vaya a la sintonía porque pronto regresamos con más.

Dios ha sido bueno, más que bueno, buenísimo, requete que bueno. Si ha sido bueno contigo, pues dale toda la gloria y toda la honra en este día. Nos gloriamos y nos gozamos en el Señor. Así que recuerde, 809-380-2810 es el número aquí en cabina para que usted se esté comunicando durante el programa. Usted puede reportar su sintonía. De hecho, ya estamos saludando a María Sánchez, que está en sintonía, así que le estamos saludando en el amor del Señor. Y nada, hermanos, estamos, como habíamos dicho al principio, estamos aclarando este asunto que hay sobre el tema de la Biblia como palabra de Dios. Habíamos hablado sobre la naturaleza de la inspiración divina y dijimos el pasado viernes que existe un testimonio interno del propio texto que nos desmuestra.

vino de Dios, y cuando hacemos, o sea, lo enfocamos desde el punto de vista teológico también, podemos entenderlo y aplicarlo también y corresponderlo con Juan 1:1, cuando dice: en el principio era el verbo y el verbo estaba con Dios y el verbo era Dios. Y dice que por él fueron hechas todas las cosas y sin él nada de lo que ha sido hecho fue hecho. Así que sabemos que las cosas fueron creadas por su palabra, la palabra de Dios poderosa. Pablo no utiliza la expresión para insinuar que Dios infundió vida a un texto humano previo, sino que la escritura misma es el producto directo del aliento de Dios. Estuvimos también mencionando segunda de Pedro, capítulo 1, versículos del 20 al 21, allí se clarifica el proceso de composición, o sea, al afirmar que ninguna profecía de las Escrituras es de interpretación privada, porque nunca la profecía fue traída por voluntad humana, sino que los santos hombres de Dios hablaron siendo impulsados por el Espíritu Santo. Y cuando se habla de la profecía inspirada y que no es de interpretación privada, se está refiriendo muchas veces nosotros cuando vamos a la Biblia, vamos con algún sesgo ya, o sea, o con algún, ya vamos como prejuiciados, ¿verdad? Con algo que ya nos han enseñado, nos han impuesto y pensamos que las cosas son así. Y a veces queremos interpretar la Biblia o entender la Biblia a base de criterios o a base de experiencias personales. Y a veces estas experiencias personales, cuando las filtramos por las escrituras, nos damos cuenta que no tienen nada que ver. A veces también nos ocurre y nos pasa mucho también en nuestros estudios que lo que hacemos es que a veces sacamos el texto fuera de contexto o simple y llanamente lo ponemos, lo aplicamos ese texto digamos que lo llevamos a un momento en el que podemos aplicarlo, ¿no ves? Porque en la Biblia todo tiene una aplicación. A veces cogemos un texto que no tiene nada que ver con algo, pero bueno, nos trae una enseñanza a nosotros y uno descubre una enseñanza ahí, amén, gloria a Dios. Sobre todo cuando hacemos un análisis expositivo del texto. Pero tenemos que tener en cuenta también que existe algo que se llama relevancia de audiencia. Y hay veces que lo que Dios le dice a un público no se lo dice a otro, aunque usted puede sacar principios y enseñanzas espirituales de allí, pero tiene que tener en cuenta la relevancia de audiencia, porque lo que aquellas personas que escucharon ese mensaje no entendieron, o lo que ellos entendieron, tiene que ser lo mismo que usted también tenga que entender. No va a ser un mensaje diferente, aunque ya le digo, las escrituras todas se pueden aplicar en nuestro diario vivir y todas están hechas para traernos a nosotros una enseñanza. Por ejemplo, le voy a poner un ejemplo sencillo. Cuando leemos las escrituras, vamos allí a Apocalipsis y dice que el Señor está escribiendo a las iglesias, ¿verdad? A las siete iglesias del Apocalipsis. Y hay a una que le dice, he aquí yo estoy a la puerta y llamo. Si alguno oye mi voz, yo entraré y cenaré con él. Y ese texto bíblico nosotros lo hemos sacado de ahí, o sea, de su contexto. Y lo hemos utilizado muchas veces para evangelizar. Sí, vamos a las campañas y usted ve que en la campaña el predicador dice, no, porque el Señor está llamando, Él está a la puerta y llama. Si alguno oye su voz, que abra y que le abra la puerta, ábrele la puerta de tu corazón al Señor. Amén. Tiene una aplicación maravillosa al texto porque usted está haciendo un llamado utilizando un texto ahí que habla sobre Dios tocando la puerta. Dios esperando que tú le abras la puerta de su corazón para él entrar entrar y traerte salvación. Gloria a Dios. Pero realmente si vamos al contexto, si analizamos la relevancia de audiencia, allí vemos que realmente Dios no se está refiriendo a los impíos, ni le está mandando ese mensaje a ningún incrédulo, a ningún inconverso, ni ninguna persona que no, que se resiste a creer. No, ese mensaje es para una iglesia específicamente. Vemos que aunque el texto lo podemos aplicar, ¿verdad? Lo podemos aplicar para el evangelismo y suena bien bonito, pero realmente es para una iglesia al que el Señor le está diciendo, he aquí, yo estoy a la puerta y llamo. ¿Por qué? Porque era una iglesia que de alguna manera había empezado a hacer actividades, había empezado a hacer sus cultos, pero ya parecía más un club social, ¿no ve? Ellos se reunían allí,
pero en

0: entre sus reuniones siempre dejaban a Dios afuera. Y eso nos ha pasado también. A veces nuestros cultos se convierten en shows donde la gozamos, la disfrutamos y allí brincamos, danzamos, pero dejamos a Dios. ¿Dónde está el verdadero sentido de la adoración? ¿Dónde está el verdadero enfoque del culto? Y entonces a veces perdemos, agregamos al culto otros elementos y perdemos lo más importante, que es la adoración a Dios, que es la palabra del Señor. Y entonces en ese sentido Dios en algún momento nos va a tener que decir: oye, miren, hace rato que ustedes se están reuniendo, pero yo estoy afuerita, ustedes no me dejan entrar al culto. Por tanto, yo estoy a la puerta y llamo, si me dejan entrar, pues entonces yo voy a participar con ustedes. Ese más o menos es el mensaje, hermano, para que ustedes entiendan, pero es un ejemplo que le estoy poniendo de cómo este es el tema este de la interpretación privada de las Escrituras. Hay también un principio teológico, un principio hermenéutico que se llama la analogía de la fe o analogía fide, que tiene que ver con que la Biblia se interpreta con la misma Biblia. Y todos entendemos que el Antiguo Testamento no se puede explicar si no es a la luz del Nuevo Testamento, porque en el Nuevo Testamento es que ya se concreta. O sea, vemos a Jesús diciendo que, y a los apóstoles, ¿verdad?, afirmando y aclarando de que todo lo que había ocurrido allá en el Antiguo Testamento era sombra de lo que habría de venir. Aquellas profecías, aquellas, incluso aquellas fiestas, aquellas costumbres, ¿verdad?, todo apuntaba hacia Cristo. Y Cristo se convierte entonces en el centro de las Escrituras. Cristo es el centro. No puedes tener Biblia, no puedes. Por eso que hoy en día los judaizantes y ciertas sectas que andan por ahí tienen que despreciar el Nuevo Testamento, lo desprecian por completo. Ellos no están de acuerdo con un nuevo pacto, porque en el nuevo pacto se habla de Jesucristo. Y al venir Jesucristo, que ellos no lo quisieron recibir como el Mesías, pues entonces esa parte les estorba y solamente hablan de la Torá, solamente hablan de la Tanaj y solamente se enfocan en el antiguo pacto. Desgraciadamente no podemos desligar una parte de la otra, porque todo lo que se profetizó allá es imposible, hermano. Allá, en el viernes pasado yo estaba diciendo que es imposible leer Isaías 53 sin ver a Jesucristo allí, pero desgraciadamente muchos no lo ven. Y eso es una discusión y eso es un debate, porque mira que no, que el siervo sufriente, que allá, que aquí, que por acá. Y todas las profecías que están, mira, más nítidas, no pueden estar más explicadas, no pueden estar más claras, no pueden estar, pero aún así no la ve. Pero bueno, sabemos que la Escritura dice que ellos tienen un sesgo, tienen una venda que no les va a dejar, no les va a permitir ver más allá. Por tanto, van a negar al Señor y van a negar su palabra y van a negar el nuevo pacto. El nuevo pacto. Entonces, hermano, el verbo griego para impulsados, hablamos también el viernes pasado, que es feromenoi, y es el mismo que se utilizaba en lo que es la navegación antigua para describir una embarcación impulsada llevada por el viento en sus velas. Los autores bíblicos no escribieron por especulación ni por iniciativa propia, sino que fueron movidos soberanamente por el Espíritu Santo, asegurando que el producto final fuera la palabra inalterada de Dios transmitida en lenguaje humano. Y aquí hay un detalle, porque ¿qué dicen los liberales? Los liberales dicen, no, porque el problema es que el errar y el equivocarse es algo inherente, es algo del nato, del ser humano. Nosotros tendemos a equivocarnos. Y si Dios utilizó a seres humanos para que escribieran el texto y los seres humanos se equivocan, pues bueno, pudieron haberse equivocado. Pero yo digo que si es una obra del Espíritu Santo y el Espíritu Santo fue el que los inspiró, el que los capacitó, el que los utilizó para escribir el texto bíblico, pero ¿de qué manera puede haberse? Porque si se equivocaron ellos a la hora de escribir, pues entonces el Espíritu Santo también se equivocó, porque verdad estaría él transmitiendo un mensaje, queriendo llevar un mensaje, intentando llevar un mensaje que al final no es eficiente. ¿Por qué? Porque está usando un medio que es deficiente. Y en ese sentido nosotros podemos reconocer de que sí, de que fallamos, de que nos equivocamos, de que podemos errar, Pero cuando estamos en manos de Dios, cuando Dios nos usa para algo, no necesariamente tenemos que fallar, no necesariamente tenemos que errar o equivocarnos, ¿verdad? En este sentido sería, muy absoluto hablar y decir estas cosas. Pero damos gracias a Dios porque sabemos que muchos hemos entendido y hemos comprendido la inerrancia de las Escrituras, la infalibilidad de las Escrituras, y sobre eso siempre vamos a estar defendiendo eso contra todas estas enseñanzas que nos han estado presentando. También tenemos, y lo estuvimos mencionando el viernes pasado, el testimonio de Jesucristo. Mire, mi hermano, el argumento definitivo para el creyente respecto a la naturaleza de las Escrituras reside en el trato que Jesucristo mismo dio al texto sagrado. A lo largo de su ministerio terrenal, Jesús no consideró el Antiguo Testamento como una colección de reflexiones piadosas o una literatura humana con fallos históricos, sino como la voz directa y viva de Dios con autoridad absoluta y con autoridad inquebrantable sobre el hombre. Por tanto, Jesús mismo, usted sabe que él varias veces recurrió a las Escrituras como la norma suprema inapelable para resolver cualquier controversia doctrinal, la ética espiritual. Vemos, por ejemplo, allí en la tentación en el desierto que estuvimos mencionando el viernes pasado, Mateo capítulo 4. Usted sabe que Jesús, cuando fue allí, Cristo fue tentado por Satanás, él citó las Escrituras. ¿Por qué? Porque el diablo también vino con las Escrituras. El diablo le decía: oye, recuerda que está escrito que si tú haces esto, Dios te va a hacer esto otro. Y el Señor Jesús le respondió con las Escrituras. Le dijo: no, escrito está. Cuidado. No tentarás al Señor tu Dios. Y entonces las Escrituras, o sea, Cristo derrotó los ataques de Satanás citando como tres veces, por ejemplo, el libro de Deuteronomio, mediante la fórmula esta que decía: escrito está, escrito está, escrito está. Y si Jesús pudo derrotar al enemigo por medio de la palabra, es por medio de la palabra que nosotros debemos enfrentar al mundo. Es por medio de la palabra que nosotros debemos enfrentar el pecado, la carne. Y es por medio de la palabra que nosotros debemos enfrentar a Satanás. De la misma manera. No tienes otra herramienta. No tienes otra. Digamos que hay veces que se usa mucho también en nuestro círculo que dice: no, me voy para el monte y allá en el monte voy a decirle a Dios que me dé fuego, que me dé poder, que yo pueda bajar de allá encendido en llama, y que cuando yo descienda, la gente nada más de verme, de pasarle por el lado, y queremos esa unción, queremos ese fuego, queremos esa, pero es por medio de la palabra que usted puede derrotar al enemigo. Si usted no conoce la palabra y si usted no vive la palabra, entonces es muy difícil, hermano, que usted pueda derrotar a su enemigo. Es difícil que usted pueda derrotar al mundo y es difícil que usted pueda derrotar el pecado. Jesús no apeló a su propia autoridad ni a razonamiento filosófico, sino al texto escrito como una espada espiritual suficiente e invencible. Allí podemos leer en Juan 10:35 que en medio de un intenso debate teológico con los líderes religiosos, Jesús pronunció lo que se conoce como un axioma categórico al decir: y la Escritura no puede ser quebrantada. La Escritura no puede ser quebrantada. Al usar el verbo lió, o sea, que significa romper, anular, invalidar, el Señor dejó establecido que ningún pasaje, mandamiento o afirmación de la Escritura puede ser despojado de su cumplimiento o de su veracidad divina. También incluso en el nivel gramatical que nosotros estuvimos también citando y estuvimos hablando, porque estoy recapitulando, los caracteres más pequeños del texto, Jesús afirmó que ellos, que va a haber preservación y que también forman parte de esa inerrancia absoluta de la palabra. Por ejemplo, en el Sermón del Monte, en Mateo 5, 17 y 18, él declaró: porque de cierto os digo que hasta que pasen el cielo y la tierra, ni una jota ni una tilde pasará de la ley hasta que todo se haya cumplido. O sea, la jota, que alude a la letra iot, o sea, la más pequeña del alfabeto hebreo, y la tilde, usted sabe que la tilde es diminuta, es sencilla, es un trazo pequeño. Esta tilde, estos trazos o estos cuernos gramaticales, por muy mínimos que sean, diferencian una letra hebrea de la otra. Porque cuando usted la excluye o la quita del abecedario o la quita de una oración, de un párrafo, pues se va a notar, o sea, va a haber imperfección, no se va a entender el texto. Por tanto, hasta esta jota y hasta esta tilde, Jesús en algún momento dijo que ni una jota ni una tilde va a pasar de lo que está escrito. Todo se había de cumplir, todo era inspirado. Por tanto, si era inspirado y todo era y todo debía o debe cumplirse, pues entonces es palabra de Dios, es autoridad. Con esa ilustración, Cristo enseñó que el respaldo y la inspiración divina alcanzan la estructura ortográfica y el detalle constitutivo más minúsculo del texto bíblico. También está el problema de decir, o sea, hay problema cuando usted dice que, bueno, la palabra de Dios, la Biblia solamente contiene. La Biblia solamente contiene la palabra de Dios, pero no es la palabra de Dios. Bueno, hay problemas ahí. Hablamos que sostener esa hipótesis de que la Biblia únicamente contiene la palabra de Dios, eso genera un colapso teológico y epistemológico devastador. ¿Por qué? Porque si el texto sagrado es una mezcla indistinta de pasajes divinos y reflexiones humanas que pueden ser falibles, claro, entonces se vuelve indispensable hacer una separación. ¿Por qué? Porque aquí entramos en otro asunto y es hasta dónde es divina y hasta dónde es humana. Porque la gente dice, no, porque hay partes que no tienen nada que ver con Dios y hay partes que sí tienen que ver con Dios. Pero ¿quién define eso? ¿Quién es el que te va a decir, mira, esto que se lee aquí es palabra de Dios y esto que se lee acá no es palabra de Dios? Entonces, al no saber distinguir, pues bueno, ahí van a venir las corrientes, ahí van a venir las interpretaciones privadas, ahí van a venir, cada uno va a hablar su pedacito y va a decir, bueno, yo voy a coger esto yo entiendo que es divino, esto no, y usted sabe todo lo que se va a formar. O sea, que esta postura plantea inevitablemente la pregunta, ¿quién posee el criterio, la capacidad o la autoridad moral para determinar dónde termina la voz de Dios y dónde empieza el error? Sí, porque hay que hablar también de inerrancia. Estos liberales también atacan lo que es la inerrancia bíblica. Entonces, ¿dónde es que termina la voz de Dios y dónde empieza el error del autor humano? O sea, bajo esta premisa, el ser humano se erige de forma automática como juez por encima de la revelación de Dios. En lugar de que el lector sea examinado y juzgado por la palabra, como dice Hebreos 4:12, bueno, ya en este caso sería el lector o el teólogo, o el crítico académico, o el que va a ejercer el juicio individual, bueno, pues él sería entonces quien decide qué versículos son aceptables y cuáles deben ser descartados como desaciertos culturales o mitológicos. Y entonces, estos pasajes incómodos, como los mandamientos éticos, por ejemplo, en 1 Corintios 6, del 9 al 10, o los relatos históricos, como el gran juicio del diluvio, en Génesis capítulo 6, capítulo 8, bueno, terminan reducidos a invenciones humanas, privando a la iglesia de una norma objetiva de verdad. Y eso lo vemos hoy cuando usted escucha a toda esta gente por ahí. No, porque ya Génesis no fue literal. ¿Usted no lo ha escuchado? No, es que eso no fue literal. Todo eso es metafórico, simbólico. Ahí se usó un lenguaje, pero realmente Adán no era Adán, sino eso era una civilización. Y ya Eva no era Eva, sino que mira esto y que la serpiente, y que antes del Génesis existía un mundo prediluviano. Y bueno, y hermano, mire, son muchas cosas que se escuchan allá afuera, muchas cosas. Pero yo digo, bueno, si Adán no era Adán y Adán es la cabeza representativa del hombre, entonces si Adán no era Adán como un hombre literal, como un ser humano, entonces teníamos que descartar a Adán. Tendríamos entonces que decir que Cristo no era Cristo tampoco, porque Cristo es la cabeza representativa entonces de la iglesia. Y entonces en ese sentido, el primer hombre, cuando acá en el Nuevo Testamento se habla del primer Adán y del segundo Adán, entonces si el primer Adán era simbólico, tendríamos entonces que deducir que el segundo Adán también era simbólico, porque bueno, ¿de qué manera se podría comparar un Adán con el otro? Y entraríamos entonces en discusiones ahí que serían, y no solamente discusiones, sino también contradicciones que incluso pondrían hasta nuestra fe en peligro, ¿verdad? Nuestros credos y nuestros principios. Así que esta visión destruye por completo la certidumbre de la fe cristiana. Si la Biblia puede equivocarse en sus afirmaciones históricas, geográficas o científicas, pierde todo fundamento para exigir confianza ciega en sus promesas de salvación y vida eterna. Pero aquí también hay un detalle, hermano. Mire, la Biblia no trata de ser un documento o de hacer un documento científico. No trata de demostrar que si, aunque hay muchas cosas de la ciencia que son aprobadas por la Biblia y la Biblia las aprueba, pero la Biblia no hace hincapié en eso, porque el centro de la Biblia es la salvación del hombre, el centro de la Biblia es la relación del hombre con Dios, el centro de la Biblia es Jesucristo como el Rey, como el Salvador, como el Mesías. De hecho, muchos han querido vincular la Biblia con asuntos políticos, cuando sabemos que al mismo Jesús quisieron convertirlo en un líder político. Y él dijo, no, mi misión no es esta, mi misión es la otra. Cuando el Jesús hablaba de paz, no se estaba refiriendo a la paz mundial en relación a los asuntos geopolíticos, no, él se estaba refiriendo a la paz espiritual, a la paz que nosotros necesitamos. Cuando estaba hablando de paz, se estaba refiriendo a reconciliar al hombre con Dios. No se estaba refiriendo a que, a ver, el hombre deje de tirar bombas por allá. Y entonces esto se ha confundido. De hecho, hasta el día de hoy los judíos todavía están esperando un Mesías, porque ellos quieren un Mesías que bregue con eso, con la política. Ellos quieren un Mesías que se faje con el mundo, con los que le hacen guerra, con los que le hacen frente. Ellos quieren un político, un Mesías que destruya a sus enemigos físicos. Y sabemos que Cristo dijo, cuando Cristo vino, él dijo, no, mi reino no es de este mundo. Yo no vine a bregar con eso. La paz que yo lo traigo no es la que ofrece el mundo. Mi paz os dejo, mi paz os doy. Yo no la doy como el mundo la da. Y en ese sentido hay mucho, pero mucho todavía, hay mucho todavía por ahí que creen que Cristo tiene que venir y tiene que reinar en la tierra y tiene que bregar con los asuntos terrenales, de que las guerras y los asuntos. No, mi hermano, las guerras que Cristo libró fue allá en la cruz del Calvario, cuando expuso a toda potestad, a todo principado sobre la cruz, y cuando derrotó a Satanás. Y dice la palabra que nuestra lucha no es contra sangre ni carne. Entonces no sé por qué queremos ahora un Cristo reinando políticamente, o un Cristo reinando. Dice que Él viene, que descenderá del cielo la nueva Jerusalén. La nueva Jerusalén, de la que somos hijos. Y bueno, no quería pasar por alto, estaba haciendo un paréntesis. Si alguien más está en sintonía, usted sabe, 809-380-2810 es el número que tenemos por acá para que usted reporte su sintonía, para que usted también dé su punto de vista, si usted entiende que realmente la Biblia es la palabra de Dios y como palabra de Dios la va a defender, como palabra de Dios la va a vivir, o si usted también entiende que la Biblia puede que contenga por allá, pero no en su totalidad. De hecho, hoy se está hasta negando la inerrancia de las Escrituras. No, porque sí contiene errores. Y como habíamos dicho en el programa pasado, la Biblia, hay errores de traducción, hay errores en las versiones, porque a veces cuando aparecen las versiones, pues a la hora de analizar algunos textos, sí se pueden ir algunos errores, pero la Biblia en esencia no contiene errores. No contiene errores. Incluso las posibles contradicciones que podamos ver cuando las analizamos en su contexto, cuando hacemos un estudio profundo, nos damos cuenta de que solamente son, o sea, la distancia histórica que hay entre cuando se escribió el texto hasta ahora, hay muchas cosas que no entendemos, que cuando nos trasladamos a la época donde se escribió, pues la podemos entender mejor. Y esa, de esta forma es que debemos también analizar esos textos que parecen de alguna manera que se contradicen, pero no se contradicen. Que yo quería venir acá en algún momento, algún programa, poder analizar algunos textos que parecen contradictorios y que al final se pueden analizar por aquí. Yo dejé el número por ahí, 809-380-2810, si usted quiere decir, no, yo creo que aquí sí se contradice la Biblia, o por favor explíqueme, ¿por qué aquí dice esto y por qué acá dice todo otro? Y vemos, vamos, aquí vamos a analizarlo, porque para eso estamos, para aprender. Bueno, y no quería dejar pasar por alto que hoy me acompaña también de mi iglesia una dama maravillosa que tengo aquí a mi lado, mi hermanita, la sierva, preséntate.
1: Evelyn.
0: Evelyn Peguero.
1: Evelyn Mateo.
0: Mateo. Evelyn Mateo está... Es dama de nuestra iglesia, pero ella está muy activa también porque ahora mismo en la zona donde ella vive, pues se tienen allá una misión que se está levantando con fuerza, que están haciendo muchas actividades, están trabajando fuerte con los niños allí. Y yo quisiera, bueno, primeramente que ella se presentara, porque ella ha estado acá en el programa otras veces conmigo, pero yo quiero que también se involucre, que venga más seguido, y que ella me cuente un poco de la actividad. Recuerden que nosotros estamos representando aquí el Centro Misionero Pasión por las Almas, que de paso estamos saludando a todos los pasioneros que están en sintonía. Y nada, las actividades de nuestra iglesia, que están, nuestra iglesia siempre está activa, nuestra iglesia siempre está en la calle, nuestra iglesia tiene también lo que llamamos como unos campos blancos, ¿no? Como los campos blancos, que es donde tenemos otras iglesias que salen de nuestra iglesia, pero que están en los sectores y que están activos y que están haciendo actividades. Y yo quisiera que Evelyn me contara de las actividades, del trabajo que están haciendo allá en la zona, en La Javilla, ¿no? La Javilla.
1: Así es.
0: Así que atención La Javilla, los que me están escuchando de esa zona por allá, para que ustedes se acerquen a donde Evelyn y ustedes también puedan ser parte de este ministerio y de la obra que se está haciendo allí.
1: Amén, amén. Buenas tardes. Dios le bendiga a todos. Dios bendiga a nuestro hermano Héctor por la invitación. Y bendiciones para todos los que están escuchando esta radio a esta hora.
0: Amén.
1: Gracias por estar aquí conectado. Sí, le comento de ese proyecto que el Señor nos ha puesto allí a trabajar para su obra, y es un proyecto maravilloso. Allí estamos trabajando con los niños, con los adolescentes y con los adultos también. Los días lunes de 5 a 6 trabajamos con los niños, le damos clase bíblica a los niños, de 6 a 7. Amén. De 6 a 7 con los niños y adolescentes. Y de 7 a 8 trabajamos con los adultos y jóvenes. Es un proyecto bien maravilloso.
0: De lunes a...
1: No, solo los lunes trabajamos de 6 a 8 prácticamente. Aparte, los últimos jueves de cada mes realizamos lo que es un culto evangelístico en la zona para, usted sabe, motivar a la comunidad. Amén. A estar ahí, a algunos que quizás no se acercan a la célula por temor, porque a veces las personas, ¿sabe?, cuando son en conversa, a veces, pero ahí nos reunimos en sí, campaña, sí. Culto evangelístico. A veces hacemos una campaña también de 3 días, la anunciamos en el sector y, bueno, se hace algo bien bonito. Ahora estamos introduciendo que cada último lunes de cada mes vamos a hacer un culto juvenil, como lo iniciamos este lunes pasado. Y fue algo extraordinario, muy, muy, muy de gran bendición para la comunidad y para todas las vidas que se dieron cita en ese lugar.
0: Amén.
1: De hecho, le voy a invitar a toda la zona cercana, como es Los Meloncitos, Los Melones, Santa Rosa, ahí en esos sectores cercanos, que también pueden, los que estén oyendo aquí, pueden llegarse a esa hora, los lunes, de 6 en adelante con los niños y a las 7 los adultos. Y los hermanos que estén cerca de esa zona también nos pueden ayudar a aportar con su presencia, y será de gran bendición tanto para las personas en conversa, como para nosotros también.
0: Amén, amén. Muchas actividades allí, así
1: que así es.
0: Súmanse a los que están por allá por La Javilla, y usted dice, bueno, pero ¿dónde es? ¿Cuál es la dirección para el que quiera acercarse?
1: Claro que sí. Calle principal en el Centro Comunal de La Javilla. Ahí estamos. Ahí realizamos las actividades. Y mi dirección es calle principal número 13, ahí mismo en La Javilla. En la esquina, como si va para el puente, por ahí, ya ustedes saben.
0: Amén, amén. Usted pregunta por ahí por Evelyn Mateo, y ella, allí tenemos también al líder Alexander Lara,
1: sí,
0: que él,
1: señor,
0: está colaborándole, y bueno, están haciendo un trabajo maravilloso. ¿Los horarios de culto cuáles serían?
1: Cuando hacemos los cultos, lo hacemos de 7:30 a 9 de la noche, ahí, por ahí, hasta que el Espíritu dirija.
0: ¿Pero qué días?
1: Los últimos jueves de cada mes.
0: Ok. O sea, tienen un día específico en el mes para hacer un
1: culto. Ajá, para hacer un culto.
0: Que tú dices que a veces se convierte en una campaña, ¿no?
1: Sí, a veces la hacemos por 3 días de campaña.
0: Ok.
1: Pero a veces solo hacemos un día, el último jueves. Y ahora que le decía que estamos implementando con los jóvenes, hacer los últimos lunes también, no, el tercer lunes, perdón, me equivoqué.
0: Okay.
1: El tercer lunes del mes, para motivar a los jóvenes, porque ya sabemos que son diferentes edades y tenemos diferentes visiones. Y bueno, así ellos se motivan más, los jóvenes con los jóvenes.
0: Así mismo,
1: así
0: mismo. O sea,
1: es
0: que hay un trabajo no solamente para el trabajo se va repartiendo por edades también. O sea, sí, hay trabajo para los niños, para los adolescentes, para los jóvenes, y bueno, todos los adultos que se quieran integrar, ahí están también este culto que hace que es masivo.
1: Amén.
0: Pues nada, estamos, la iglesia ahí está activa, los pasioneros, sí, a nosotros se nos conocen como la iglesia de los poloches rojos.
1: Así es.
0: Cuando usted vea por allá un grupo de con poloches rojos y letras blancas, y sabe, eso deben ser pasioneros, eso deben ser pasión por las almas, porque bueno, siempre es una iglesia que está muy activa en las calles, nos gusta mucho el tema de, tenemos un programa evangelístico que se llama Sumando Vidas, que también se hace por la calle y se hace todos los años. Este año también, amén, se van a incentivarse las células por sectores, o sea que cada sector va a tener una célula, donde usted quizá, el que tiene un poquito de permiso, a mí no me gusta ir a la iglesia, pero a lo mejor le gusta acercarse a una casa donde se da culto, y allí usted se une, usted va como usted quiera ir, usted va a ser bienvenido siempre que vaya a escuchar palabra del Señor, ¿verdad?
1: Amén, así es. De hecho, ese trabajo que estamos haciendo evangelístico ahí nace de una célula que iniciamos allá el año pasado. Por eso, ya ustedes saben.
0: Sí, ahí comenzaron con una célula, la célula se prendió y dijimos, bueno, aquí tenemos que hacer algo porque a la gente no la vamos a soltar.
1: Así
0: es. Y eso a veces ha pasado, que hay veces que hemos comenzado estas células por casa y cuando, porque esto tiene una fecha de comienzo, pero también tiene una fecha ya de terminación. O sea, por lo general son como 8 semanas, que se hacía antes, se hacía como por 7, 8 semanas.
1: 8 semanas.
0: Esas 8 semanas se daban células en un lugar, pero la gente quedaba tan a gusto, la gente quedaba tan complacida que decía, ay, pero ya van a terminar. Y le decíamos, bueno, pero es que mira, ahora usted se puede integrar a la iglesia, vaya para allá. No, pero es que yo me siento más cómodo aquí. Entonces, esta iniciativa de la iglesia en los barrios es una iniciativa muy buena porque la gente se siente más en familia, más cómoda a la hora de escuchar, de atender o de sentarse. Hay gente que sabe que no es mucho de estar visitando las iglesias o los templos en este caso. Y entonces, así es como era la iglesia antes, porque la primera iglesia primitiva eran en las casas que se reunían. Ahora así que nos hemos acostumbrado a los templos y a los megatemplos y a las construcciones, pero antes era en las casas que se reunían. Por eso Pablo, cuando empezaba a saludar, él decía, la iglesia que está en la casa de fulano, la iglesia que está en la casa de mengano. ¿Por qué? Porque era en la iglesia, era en las casas que se reunían. Recuerda, hermano, que la iglesia somos nosotros. El templo es otra cosa. El templo son las 4 paredes. Pero dice la Escritura, la Biblia nos dice que nosotros ya somos templo del Espíritu Santo, ¿verdad? Así que,
1: amén,
0: el lugar no es lo que importa. Usted ve la iglesia católica que tiene esas capillas que como que quieren tocar el cielo y con aquellos vitrales y aquellos cuadros y aquellas obras de arte dentro, qué sé yo, nada, eso se queda. Todo eso se queda porque todo eso es materia, todo eso es arte, pero lo que vale es lo que tienes en el corazón. Lo que vale es lo que le puedes ofrecer a Dios y lo que vale es esa adoración que brote de donde. Dice Jesús en algún momento, le decía a la mujer samaritana, va a haber un momento que no van a adorar ni aquí ni allá, sino que el verdadero adorador es el que adora en espíritu y en verdad. O sea, que dando a entender de que no es el lugar, no es el lugar. Cuando Jesús muere en la cruz, el velo del templo, ¿qué pasó? Se partió en dos, se rasgó en dos, porque ya el acceso ahora a la presencia del Señor era un acceso ilimitado. Ya podíamos entrar, amén, a la presencia del Señor con toda la libertad del mundo, porque ya no había que utilizar o poner un sacerdote como mediador. Ahora Cristo es el sacerdote y todo aquel que viene a Cristo, pues ya tiene acceso a Dios, ya tiene acceso al Padre. Entonces, en ese sentido, ya no necesitamos, o sea, el lugar de reunión sí es importante, obvio, tenemos que reunirnos en un techo, hace mucho calor, si tienen su airecito acondicionado, amén, gloria a Dios. Pero lo importante no es el lugar. Lo importante no es el lugar, sino lo importante es lo que tú le vayas a ofrecer a Dios. Eso, lo que tienes en el corazón. Usted se arrodilla allá en el medio de una carretera, o en el medio de una calle, o en su trabajo. Usted, no sé, levanta su mano y empieza a adorar a Dios, o le eleva una oración al Señor en cualquier esquina, y ahí va a estar el Señor. Así que, ajá, Evelyn, gracias. De todo modo, después vamos a traer un tema juntos donde Evelyn va a compartir por acá con nosotros.
1: Amén.
0: Hoy solamente queríamos recalcar, hay muchos detalles todavía sobre la Biblia como palabra del Señor que queríamos anunciar, pero bueno, se nos acaba el tiempo. queremos nada, invitarle a la cita para el próximo viernes para seguir rompiendo límites por acá. No sé si hay alguien más en sintonía. Le estamos saludando, le estamos deseando un fin de semana glorioso, en bendiciones. Y nada, Evelyn, si como habíamos dicho, apóyenme a Evelyn allí en La Javilla. Amén. Usted, si está por ahí cerca, si es miembro de alguna iglesia o si quiere acercarse, quiere empezar a congregarse y no tiene iglesia y le quedan, las iglesias le quedan muy lejos, pero usted está en La Javilla, usted puede llegarse por allá, preguntar por Evelyn, Evelyn Mateo y Alexander Lara, que son los líderes que están por allá. Y nada, allí lleve a su niño, lleve a su nieto, si tiene
1: sobrinos,
0: si tiene a alguien en la familia, a esa juventud, ¿saben? Sabemos que hay que trabajar con la juventud, que la juventud está perdida y sabemos todo lo trágico que le pasa a esta juventud cuando anda afuera, deslocada, fuera de los caminos del Señor. Y nada mejor que acercarnos a un lugar donde podamos escuchar palabra de Dios, donde podamos estar siendo bendecidos allí con la familia de la fe.
1: Amén.
0: Así que le estamos saludando en el amor del Señor y nos despedimos con música. Y nada, que la paz de Dios sea con cada uno de ustedes.
1: Amén. Hasta la próxima.
0: Amén.

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0: 81 y por Claro TV, canal 111. Y la gente que nos ven, cómo no, obvio, a través de Manaclar, canal 67, transmitiendo un UHF para toda la provincia Peravia y más allá. Así que damos gracias a Dios por esto. Hoy vamos a presentar al Señor lo que tiene para nosotros en este día. Gracias, Señor, gracias por este momento que tú nos permites estar en tu presencia. Señor, que cada televidente, cada radioescucha nos vea, Señor, con atención y que puedan hoy obtener gran bendición delante de Dios. Dios hoy está para ministrarte, amigo, para ministrarte, amiga, para darte una palabra. Tú, hermano, que estás ahí en sintonía, hoy Dios quiere tratar contigo con el contenido que tenemos en este programa. Estamos en tus manos, Señor, en el nombre de Jesús. Amén y amén. No te apartes, estamos hoy durante toda una hora llevándote esta programación variada. Yo soy Oscar Romero y estamos en las manos del Señor para hacer un canal de bendición para tu vida. Gracias a todos y todas los que están con nosotros. Agradecemos los libros Promesas y el libro Más Allá del Éxito. Libro Promesa y libro Más Allá del Éxito, escrito por los dos, escritos por el licenciado Anthony Franco Montero. Léelo y será de gran bendición para tu vida. Hay una porción que se encuentra precisamente en el libro Más Allá del Éxito y que está en el capítulo 6. Me llamó mucho la atención cuando estuve leyendo esta parte y quiero compartirla con ustedes. Dice el capítulo 6, porque los que insisten terminan conquistando lo imposible. Lo que insisten terminan conquistando lo imposible. Dice, pero lo que esperan a Jehová tendrán nuevas fuerzas, levantarán alas como las águilas, correrán y no se cansarán, caminarán y no se fatigarán. Esto está en Isaías capítulo 40, verso 31. Y en el tema, en el capítulo 6 del libro Más Allá del Éxito, está un pensamiento que dice, con perseverancia el caracol llegó al arca. Y esto lo dijo Charles Spurgeon. Charles Spurgeon dijo, con perseverancia el caracol llegó al arca. Aleluya, qué bueno, bendito sea el Señor para siempre. Ese consejo extraordinario me impactó profundamente. Desde entonces decidí empezar a construir mi futuro con disciplina diaria. Recuerdo que todos los días practicaba locución, dice el hermano Anthony, frente al espejo de la casa de mi abuela, Altagracia. Leía en voz alta para mejorar mi dicción, fluidez y entonación. Observaba programas de noticias, analizaba obras literarias para ampliar mi vocabulario y mi acervo cultural. Incluso en la escuela básica Manuel Emilio Peña, mis compañeros me llamaban el periodista porque tenía un espíritu inquisidor y solía organizar debates de historia, política y economía con ellos y con mis profesores. Aunque aún no tenía un título universitario, ya vivía y respiraba la comunicación. Me visualizaba en los medios como un sueño lejano, no como un sueño lejano, sino como una convicción sembrada en mi corazón. Eso testificó el hermano Anthony Franco Montero cuando en aquellos tiempos en su corazón anhelaba ser lo que es hoy. Y sabemos que Anthony ha escalado alto y hoy Dios lo va a seguir llevando más lejos todavía. Estamos orando por eso, para que Anthony, su equipo, su ministerio puedan seguir sembrando y puedan seguir alcanzando más vida a través de sus labores de comunicación y su labor de periodista y su labor de escritor. Aleluya, damos gracias a Dios por la vida de Anthony. Gloria al Señor para siempre. 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Ahí están ustedes escuchando esta preciosa melodía, este fondo que muchos cristianos se acuerdan, este tema, aleluya, oh, qué amigo nos es Cristo. Escuchen ahí esa melodía, escuchen ese fondo, qué lindo, qué precioso. Oh, qué amigo nos es Cristo. Alabado sea el Señor para siempre. El autor de esa melodía es Joseph Medlicott Scriven, en 1819-1886. El irlandés Joseph, pues, escribió las letras de este himno, Oh, qué amigo nos es Cristo. Joseph escribió un poema que luego se convirtió en este famoso himno. Lo escribió para consolar a su madre que se encontraba en Irlanda mientras que él se encontraba en Canadá. Vivía en Canadá. En principio este poema fue personal y no pensaba que años más tarde se convertiría en esta canción Oh, qué amigo nos es Cristo. Aleluya, nos es Cristo. Así es. Mensaje que trae esta alabanza, este himno del himnario, el número 14. Dice, Cristo llevó nuestro dolor y nos invita a llevar nuestras cargas a Dios en oración. Por eso el tema central del himno es la oración, la confianza en Cristo y el consuelo que encontramos en Él. Este himno está relacionado con Filipenses capítulo 4, versos 6 al 7, donde Pablo enseña a llevar nuestras preocupaciones a Dios mediante la oración, y también se relaciona con las palabras de Jesús sobre la amistad. Juan 5, 13 también está relacionado con este himno y dice, nadie tiene mayor amor que este, que uno ponga su vida por sus amigos. Alabado sea Dios para siempre. Qué preciosa alabanza. Oh, qué amigo nos es Cristo. Gloria a Dios. Bien, aquí estamos ya en la parte de lo que habíamos acordado con anticipación y decíamos que hoy vamos a entrar al libro de Éxodo. Recuerden que estamos en una lectura consecutiva de la Biblia, desde el Génesis hasta el Apocalipsis, y hoy precisamente vamos a entrar, o estamos ya para introducir el libro de Génesis, antes déjenme decirle, para refrescarles la memoria, cuando terminábamos el capítulo 50 de Génesis, y hoy Éxodo, perdón, hoy es Éxodo, pero terminábamos el capítulo 50 de Génesis, y nosotros decíamos que la familia de Jacob, que eran 70, llegaron a Egipto, traído por José, y ahí ya en esos últimos años, donde ya estaban asentados allí en Gosén, pues vemos que pasa el tiempo, muere José, muere Jacob primero, muere José, y vemos que luego hay ya un tiempo de silencio entre Dios y el pueblo o la familia de Israel. Y nosotros vamos a ver hoy que después de haber pasado mucho tiempo incomunicado con Dios, alrededor de 400 años vivieron ellos ahí. Ellos vivieron ahí en ese lugar, estaban a los primeros años, estaban siendo favorecidos por el faraón y el país de Egipto, Ellos habían recibido una acalorada bienvenida, pero también habían recibido un favor de parte del faraón de entonces. Pero al pasar el tiempo, ¿qué pasa? ¿Qué pasa al pasar el tiempo? Que recuerden que esos faraones venían por dinastía. Las dinastías, los faraones que estaban, por ejemplo, en una dinastía, los hijos heredaban el trono. Pero al pasar, a transcurrir los años, vemos que esa dinastía de ese faraón, de cuando José, había sido ya quitada. Ya estaba dominando otra dinastía en Egipto. Y esa dinastía, no, aunque conocía la historia de Egipto y de cómo llegó el pueblo hebreo, la familia de Israel allí, que ya se había convertido en 300 y tantos años, se había convertido en un pueblo, pues esa dinastía nueva que llegó, que quizá habían transcurrido otras dinastías antes que él, y no había pasado nada con el pueblo, pero al llegar ahí, pues ellos tuvieron un poco de miedo con el pueblo de Israel, que había crecido bastante, y ya no era una familia como entró de 70, sino un pueblo ya, como decimos nosotros los dominicanos, hecho y derecho. Un pueblo que realmente ya habían hombres de guerra, hombres que podían pelear, muchos. Y el faraón dijo, bueno, pero este pueblo ha crecido y puede unirse quizás a nuestros enemigos y luchar contra nosotros. Quizás nos puedan ellos derrotar luego en el futuro. Y entonces pasó algo que es lo que vamos a hablar a continuación cuando vengamos de la pausa. Cuando vengamos de la pausa vamos a entrar en lleno a leer versículo a versículo el capítulo 1 de Éxodo, y me parece que podemos entrar también en el capítulo 2 en el día de hoy. Así que vamos a ir a una pausa y retornamos ya en lleno con lo que es la introducción del capítulo 1 de Éxodo. Venimos ahora.
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0: Bueno, aquí estamos de nuevo con ustedes en su programa Soplando Vida TV y podemos nosotros decir que el libro de Éxodo significa salida. Ellos llegan, pero Dios le da la salida. Imagínense después de más de 300 años, viviendo allí, ya habían pasado varias generaciones, ya no existían Perecep, los hijos de Jacob, ya estaban, era la descendencia de los hijos de Jacob, nietos, bisnietos, tataranietos, eran los que estaban ahí en ese tiempo como pueblo. Y nosotros podemos dividir este libro en varias partes. Por ejemplo, la primera parte es la liberación. La segunda parte, Dios establece un pacto. En la tercera parte del libro, Dios enseña a su pueblo. Y en la última parte del libro, Dios habita en medio del pueblo. Así que eso es lo que vamos a ver básicamente en el estudio del libro de Éxodo: la liberación, el pacto, la enseñanza de Dios para el pueblo y la habitación de Dios en el pueblo. Así que vamos a ver el tiempo que nos tomará en hablar sobre este libro. Pero una cosa muy importante que tenemos que entender era que aquel pueblo hebreo que existía ya en ese tiempo, que estaba cercano a su liberación, déjenme decirle que habían nacido ahí, cerca de Egipto, y pues quizás conocían bastante lo que era Egipto, lo que eran las costumbres egipcias, porque estaban muy cercanos ahí, en un pueblo muy, muy cercano dentro del territorio egipcio. Y hay algo que nosotros tenemos que entender: que Dios quería con ese pueblo. Dios quería de ese pueblo, quería sacarlo de ese lugar, primeramente, en primer lugar. Y en segundo lugar, quería sacar del corazón del pueblo hebreo las costumbres egipcias. Porque realmente cuando nosotros habitamos en medio de un pueblo pagano, no, hay muchas cosas que se pegan tras nosotros. Y vemos que Dios sí tenía el anhelo de que todas esas costumbres paganas el pueblo lo pudiera sacar de su corazón. Pero no podía hacerlo mientras estuviesen ahí en el seno de un pueblo que era idólatra, que era pagano. Tenía que sacarlo, y tenía que sacarlo con manos fuertes, porque tenía que convencer al pueblo de salir, pero también tenía que convencer al faraón de dejarlo ir ileso. Ahí era que estaba el problema. Pues déjeme decirle, en el capítulo 1, dice... Estos son los nombres de los que entraron, ya nosotros los conocemos, que fueron los 12 hijos de Israel, más sus nietos y sus bisnietos que estaban en aquel lugar. Pero esos hijos fructificaron, se multiplicaron y fueron aumentados, y se fortalecieron en extremos, y se llenó de ellos la tierra. Entre tanto, se levantó sobre Egipto un nuevo faraón, un nuevo rey que no conocía a José, y dijo a su pueblo: he aquí, el pueblo de los hijos de Israel es mayor y más fuerte que nosotros. Ahora pues, seamos sabios para con él, para que no se multiplique y acontezca que viniendo a guerra, él también se una a nuestros enemigos y pelee contra nosotros y se vaya de la tierra. Entonces pusieron sobre ellos comisarios de tributos que los molestasen con sus cargas, y edificaron para Faraón las ciudades de almacenajes Pitón y Ramsés. Pero cuanto más los oprimían, tanto más se multiplicaban y crecían, de manera que los egipcios temían a los hijos de Israel. Y los egipcios hicieron servir a los hijos de Israel con dureza, y amargaron su vida con dura servidumbre en el hacer barro y ladrillo, y en toda la labor del campo, y en todo su servicio, el cual los obligaban con rigor. Y habló el rey de Egipto a las parteras de las hebreas, una de las cuales se llamaba Sifra y la otra Fua, y les dijo: Cuando asistáis a las hebreas en su partos y veáis el sexo, si es hijo, matadlo, y si es hija, entonces viva. Pero las parteras temieron a Dios y no hicieron como le mandó el rey de Egipto, y el rey de Egipto hizo llamar a las parteras y les dijo: ¿por qué habéis hecho esto? ¿Que habéis preservado la vida de los niños? Y las parteras respondieron a Faraón: porque las mujeres hebreas no son como las egipcias, pues son robustas y dan a luz antes que las parteras vengan a ellas. Oigan, lo que la primera avalancha de asesinato que tuvo el rey de Egipto, el faraón de entonces, era exterminar los neonatos, los recién nacidos, los que acababan de ser paridos, o los que estaban en el proceso de parir, de haber sido dado a luz. Entonces vemos ahí cómo él le dice a las parteras, unas parteras que eran hebreas, él le dice que mataran a los niños cuando eran varones, que lo mataran, si son hembras, si eran hembras, perseveran la vida, pero si son varones. ¿Por qué? ¿Qué pasaba ahí? El faraón, el rey, tenía cierto temor con los hombres que venían, que iban a nacer, porque estos futuros hombres podían hacer guerra contra él, o contra él, los futuros gobernantes. Y él lo primero que dijo: bueno, vamos a trancar la llave de agua, cerrar el nacimiento de los niños, acabar con todos los que estén naciendo.
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0: Buenas tardes, Dios les bendiga, distinguidos amigos, distinguidos hermanos, que la paz del Todopoderoso se derrame abundantemente sobre cada uno de vosotros. Gracias les damos a Dios que nos da esta ocasión para llegar a ustedes y así compartir con ustedes las verdades de Dios. Dios es bueno, es maravilloso. Oremos. Buen Dios y Padre nuestro, te damos gracias. Gracias por tu misericordia. Gracias por tu amor. Gracias por tu verdad. Gracias, muchas gracias. En esta tarde yo te presento a nuestra audiencia. Ministra salud, ministra gozo, ministra salvación, liberación. Desactiva todo plan, toda acechanza del diablo, toda influencia de maldad, en el nombre poderoso de Cristo. Gracias, muchas gracias. Recibe la gloria y recibe la honra. Señor, sana a los enfermos. Si alguna persona está enferma, como hay muchos enfermos que están adoloridos, que están postrados en una cama, en un hospital, en las cárceles, mira aquellos presos que están en agonía, en desesperación, que tienen problemas. Señor, ten misericordia de ellos. Lleva paz y seguridad física y espiritual. En el nombre de Jesús. Amén. Bien, Dios les bendiga. Gracias, muchas gracias. Agradecemos a nuestro gran Dios el momento, la ocasión. Y deseamos que el Todopoderoso les dé a usted mucha salud. Uno de los privilegios del ser humano es estar sano. Después un creyente, una persona que crea en Jesús y acepte su palabra, haga su voluntad, una de las cosas buenas es estar sano y tener buen apetito. Sí, porque si usted está sano, tiene buen apetito, Estefanía.
1: Así es.
0: Y el que tiene buen apetito come de todo.
1: Come de todo.
0: Y le aprovecha de todo. Ahora hay gente que no puede comer, que no come casi, que es una cosita porque no tiene problema. Pero el que puede comer de todo y no tiene frontera, esa es una gran bendición. Sí, señor. Y en estas Navidades, ¿cuántas personas que todavía no se ven las manzanas?
1: Todavía no, las calles aquí en noviembre es que inician en a
0: noviembre,
1: decorar.
0: Hoy en noviembre, mira sí. Qué cosa. Pero en el Bravo y esos sitios.
1: No, en los supermercados hay muchas.
0: Siempre,
1: sí, nunca. Sí, claro, eso está hermoso. Y las uvas bellas están.
0: Sí, sí, sí, muy bellas, muy hermosas, correctamente. Entonces, lo ideal es que la gente tiene que aprender a acomodarse. Acomodarse, porque las cosas no están para estar en derroche. Ahí no, hay que. Y eso no es que usted sea tacaño, es que hay que aprender a economizar.
1: Claro.
0: No se debe desperdiciar el dinero, ni los alimentos, ni las cosas que usted tenga. Así que saludo a todos ustedes. Vamos a gozarnos con una bella entrega musical. Bueno, nosotros hablamos con música navideña ya en algunos programas. Eso es. Estanislao Marino.

0: Bueno, hermano Stephanie, la infancia en los días de ayer. Bueno, tú no, tú tienes 2 o 3 días de haber nacido. Pero antes los muchachos, había unas flores que florecían, unas matas que florecían, que solamente servían para los días de Navidad. Por ejemplo, las plantas, las cañas, de nosotros los muchachos de ese tiempo, cuando subían los pendones y hacíamos una mariposita. Cogíamos de la piel de la caña, del bagazo, de la cáscara que tira la mata. Eso es producto de la misma, de las hojas. Entonces hacíamos una crucecita y la poníamos en un pendoncito de caña y salíamos corriendo con eso. Y esa mariposita adelante, ese era el placer de uno ver eso correr. Y para cuando abrían la zafra, que el genio cae, pitaba el pito de la caña, a los muchachos contentos para comer caña, y con los cañaverales, a exprimir guarapo. Eso era una cosa tremenda en esos tiempos. Ya eso pasó. Ahora hay otra cosa. Ahora los muchachos pues tienen otros hobbies. El hobby de los muchachos ahora es una tablet, un celular.
1: Sí.
0: Eso es fuerte, hermano. Eso es fuerte. Pero estamos de pies, estamos en otra etapa de la vida, una etapa más desarrollada. Pero gloria al Señor, gloria al Señor. Vamos a gozarnos con otra canción de música navideña.

0: Alfredo Castillo. Bueno, esa la tiró bien. Esa está bien. Esa, todas las canciones de mi hermano están bonitas. Así que la gloria y la honra es del Señor. Bueno, todas las actividades concernientes a las marchas que se hacían o que se hicieron en honor a las Biblias salieron muy bien. Toda la actividad que se hizo aquí en Baní fue una actividad bien bendecida, muy maravillosa. Dios se glorificó de una manera especial. Ahora esperamos a ver las personas que aceptaron a Cristo esta noche que pasaron, a ver dónde están, si están visitando, si le cayeron atrás. Pero un buen grupo pasó esa noche. Así que la gloria y la honra es del Señor. Saludo a nuestro señor presidente de la confraternidad, Narciso Franco, y toda su familia, su esposa y todos los hermanos, todos los pastores miembros de Comeva y de todas las confraternidades de pastores de la región sur. La gloria y la honra es de nuestro Dios. Mi saludo para la gente de San Cristóbal, Santo Domingo y toda la nación y las naciones donde llegan estas señales. La gloria es de Dios. Así que nos alegra, nos gozamos de verdad en gran manera al saber que estamos en la recta del año. Estamos en la recta. Eso quiere decir que ya entramos en el último trimestre del año. En el último. ¡Wow! Ya ahorita viene el 2027. El 2027. Esta gente está, ya usted sabe, muy, muy rezagada en los asuntos de la vida. El tiempo avanza. La gente no piensa que en cualquier momento puede venir Cristo o que usted se puede ir. Pero la gloria y la honra es de nuestro gran Dios. Adoramos a Dios por todas las edades. Bueno, vamos entonces a brindarles a ustedes la sección Datos del Mundo Bíblico. Recuerde usted que cuando Cristiano y Flexible salieron del pantano del desaliento, pues entonces ya usted sabe lo que le pasó. Pero vamos a ver qué dice. Auxilio le muestra el paso de piedra. Auxilio también le dijo a Cristiano: por orden del rey se ha colocado un paso de piedras bien firme y seguro a través del pantano, pero cuando llegue, cuando llueve y el fango arroja su suciedad, estas piedras apenas pueden verse, aun cuando pueden verse, y a menudo los viajeros se marean. ¡Wow! ¡Qué fuerte! Los viajeros se marean y pierden el equilibrio y caen en el cieno. Sin embargo, cerca de la puerta estrecha, el suelo se pone otra vez firme. Importante. Esto tiene que ver con el orden de las pruebas, las dificultades, la firmeza, la estabilidad del creyente cuando pasa la prueba, pasa por el proceso de la situación que pasa todo creyente que va al cielo. La Biblia dice que bienaventurado el varón que soporta la prueba. Bienaventurado el varón que soporta la prueba. ¿Qué cosa? Mi hermana Stephanie, ajá, ya vuelven con las llamadas.
1: Sí.
0: Que no nos llamen, que no me llamen, que no me llamen ahora. Estamos en transmisión. Bueno, vamos entonces a decirle que en el próximo programa usted se va a dar cuenta con quién se encontró Cristiano cuando salió del pantano del desaliento. Se encontró con un personaje muy fuerte, muy fuerte. Pero la familia de Cristiano, los amigos de Cristiano que lo vieron despedirse, se sintieron tristes, pero los vecinos, cuando vieron que Flexible se devolvió, se reunieron con él. Pero qué problema, qué situación. Ahora vamos a ver en el próximo programa qué pasó cuando Cristiano se encontró con un famoso hombre, con Sabio Mundano.
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0: Bueno, esto ya pasó, Datos del Mundo Bíblico pasó. Vamos a las noticias. Mientras nos le damos paso a una distinguida misionera ahí, que está ahí en sala de espera.

Bueno, vamos a las noticias. En este su programa Unidos Venceremos, la gloria y la honra del Señor. Vamos a recordarles, señores, como decía ahorita, que todas las actividades que se anunciaron en este mes de septiembre, ya pasó el mes de septiembre, en esta jornada de batalla, de lucha, de guerra, de muchas marchas, concentraciones, todo eso fue algo de gran bendición en nuestro país.

0: El play en el estadio Nelson Mateo, que fue recién inaugurado allá en Pizarrete, pues lo que ahí será nuestra gran concentración. Esperamos la presencia de la, por lo menos, comisiones de los 18 presbiterios del concilio en el país, que deberán estar en nuestra gran marcha concentración. Esperamos la presencia de todos los presbíteros zonales y regionales y pastores, donde de seguro que será una gran bendición. Bueno, la iglesia AIC, Templo Chalón, Boca Canasta, estará celebrando 80 años de fundación. Esta actividad será el 31 de este mes. Allí estaremos gozándonos con esos hermanos, compartiendo las bendiciones de esa iglesia, el gozo, el regocijo. El pastor, mi hermano Miniel, Florencio Miniel, y la hermana Idelania Lora están fajados con este montaje. Ya eso está casi listo, lo que será de gran bendición. La gloria y la honra es del Señor. Hablar de una congregación de 80 años de fundación, eso es mucho que decir, porque es mucho lo que se ha hecho, muchos los testimonios, mucha la gente salvada. Hay una, ahí yo pienso en el caso de nuestra iglesia, que son tantas las personas que ya se fueron a vivir para el cielo. Bueno, cuando yo comencé a pastorear, que fue en el 79, ya toda esa gente está casi todo en el cielo. Y muchos se han mudado para otras partes. Quedan algunos. La cantidad de miembros que hay ahí, yo le hablo a algunas personas y no saben de quiénes están hablando. Porque es que todo es fuerte, hermanito. Usted ve cuánta gente que usted compartió con ellos, le presentó los hijos, y esa gente, una cantidad, se fueron para el cielo a vivir para allá. Y el presidente ejecutivo que me ungió a mí, ofreco, me dijo. Toda esa gente se fue para allá arriba, porque allá es buena la vida. El reverendo José Soto, de la iglesia de Villa Duarte, allá. Bueno, señoras y señores, pues quiero recordarle que el próximo sábado, mañana, será la gran reunión de obreros de IMAT allá en San Felipe de Villamella, nuestro centro conferencial. Y allí estaremos celebrando un año más de fundación del concilio. Así que ese es un día de gozo allá mañana, de bendición. Dios le bendiga y hasta aquí las noticias. En Unidos Venceremos.
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0: Estimados hermanos y amigos, Dios les bendiga. Víctor Sosa, Dios te bendiga. Para adelante en el nombre del Señor. Mi hermana Polanco. El día pasado.
1: Elizabeth.
0: Elizabeth, Dios te bendiga. En el día pasado yo me vi con su esposo, su marido, su galán. Y le dije, dile a Elizabeth que la estaré esperando esta tarde. Parece que se lo
1: No,
0: olvidó.
1: no, es que no habíamos hablado de antemano y yo tenía un
0: Ah,
1: compromiso ese
0: tenía un
1: día.
0: compromiso. Y se defiende muy bien, rápido. Dios te bendiga, Isa. ¿Cómo tú estás?
2: Bien, gracias a
0: Está bien,
2: Dios.
0: ponte para que compartamos un momento aquí, un tema fuerte. La gloria es del Señor. Bueno, estamos viviendo en nuestra República Dominicana en un momento muy fuerte, muy difícil, una ola de violencia muy fuerte. Pero nuestro país es bueno.
1: Amén.
0: Toda la gente que viene aquí recibe el calor humano, las atenciones de nuestra gente, los turistas, uno de los países que está en primer lugar en el Caribe.
1: Más visitado en el
0: Más,
1: Caribe.
0: sí, un país que las playas son hermosas. Hay partes que hay demasiada inseguridad, aquí no hay ese problema. Pero la gente que nos están oyendo fuera de aquí, del país, que no tengan miedo de visitar nuestra república. Entonces, pero

0: siempre hay cosas que se escapan.
1: Claro.
0: Por ejemplo, hay situaciones que se está viviendo ahora con nuestra juventud. Hay una ola de muerte de muchos jóvenes. Jóvenes que se han lanzado a la delincuencia y jóvenes con muchos delitos, que han, hay jóvenes que han matado. En temprana edad ya son veteranos en crimen. Entonces, muchas veces esa gente tiene varias fichas en la justicia.
1: Con las autoridades.
0: Muchas fichas. Entonces, ya cuando pasan de 10, 12 fichas, eso es cuando te fichan por algo, fue que no hiciste algo bueno. Cuando la segunda vez, la tercera vez, hay gente que hasta tiene que hacer más de 15 o 18 fichas, cosa que no debió pasar. Que lo que tienen las autoridades que es hacer un análisis de tal manera que esa persona o lo meten preso o hacen algo. Pero el problema está en que la Biblia no te autoriza a matar a nadie. Las cárceles están ahí.
1: Aunque la Biblia dice que el que a hierro mata, a hierro muere.
0: Sí, pero en este caso, al aplicarlo ahora, pues hay que hay gente gatillo alegre.
1: Bueno.
0: Porque el que a hierro mata, a hierro muere, diente por diente y ojo por ojo en la ley. Pero Cristo vino y cambió esa situación. Hay problemas fuertes, porque hay muchas madres llorando, muchos padres, muchas familias, mucha gente. Muchos delincuentes se están entregando porque están bajo una presión fuerte, que están amenazados, que o vienen o te buscan. Yo escuché esa expresión.
1: Sí, yo también la escuché.
0: Si tú no vienes, te buscan. Y si te buscan, hay problema.
1: Claro que sí.
0: Entonces, lo que el joven tiene que reflexionar, detenerse a pensar que la vida es muy buena. Y que para usted encontrarse con una bala en la calle o con la cárcel o el hospital, es mejor detenerse a analizar.
1: Creo que es un problema bastante profundo, complejo y controversial, porque va más allá del joven. Nosotros conocemos un dicho popular que árbol que crece torcido nunca su rama endereza. Lo que estamos tratando de decir es que es un problema que viene del hogar. Porque duele en el corazón cuando usted escucha una madre decir, mi hijo solamente robaba. ¿Por qué lo mataron si mi hijo solamente asaltaba? O sea, justificar la delincuencia desde el hogar, estamos hablando de algo gravísimo.
0: Y hubo otra que dijo, él lo que hacía era que vendía droga.
1: Él solamente vendía droga. Entonces, es un problema que va directamente al hogar. Cuando en el hogar se ha torcido la enseñanza, hijo, trae dinero, no importa cómo y no importa de dónde, entonces es difícil que se pueda comprender que lo que se está haciendo está mal. Entonces yo creo que sí, es necesario que las autoridades tomen medidas duras para tratar de enderezar lo que está ya tan torcido. Pero creo también que la oración necesitamos reforzarla.
0: Sí.
1: Usted dijo, pastor, que hay muchas madres llorando. Lo sabemos. Vamos a estar reforzando la oración para que esas mentes que están torcidas y que a lo malo le llaman bueno, puedan entender en cuánto mal están y cuánto mal están haciendo.
0: Mi hermano Isa.
2: Dios le bendiga, hermano.
0: Amén.
2: Es la realidad del país. Uno es un tema de cada día con amigos. Yo creo que Santo Domingo no está peor que como estuvo El Salvador en los años de la guerrilla del FMLN. Y Bukele arregló El Salvador. En un discurso, dice Bukele, que pareciera, cuando el Estado no detiene esa descomposición es porque el Estado es cómplice. Se puede arreglar el país. Los que hemos estudiado, y una vez con la temática esa del presidente Trujillo, dictador Trujillo, yo me puse a leer la historia patria dominicana de Jacinto Jim Bernard, la época antes de Trujillo. Y el que lee esa parte va a leer la descomposición que había en el país. Y Trujillo hizo este país. Así que es un tema que a muchos no les va a gustar, porque lo que a los estudiantes o al país le enseñaron todo lo malo que Trujillo hizo. Pero no, ellos no hablan de las bondades que hizo él al país. No. Porque, perdón, uh-huh. Es cierto que hubieron muchísima injusticia, pero yo he escuchado entrevistas a dos ex generales. Uno fue secretario de las Fuerzas Armadas, Miguel Soto Jiménez, y el otro general de la policía retirado, Damián Arias. Y lo que ellos cuentan, que vivieron esas dos épocas, no es lo que nos cuentan en la historia los historiadores. No es lo que nos cuentan la gente que está en contra del gobierno de los 30 años del dictador. No. Yo le dije a un amigo en estos días, un video que me envió, donde había un dominicano muy rebelde, rebelde en el sentido, porque estaba denunciando las injusticias que hay en este país. Y yo, mi respuesta a él, le dije, Trujillo era un niño de teta al lado de los gobernantes que hemos tenido en los últimos años. Con el perdón de los que tienen afiliaciones políticas. Pero no somos ciegos, no somos sordos y tenemos sentido de justicia y sentido común. Este país está mal, muy mal.
0: Dios tiene la respuesta.
2: Amén.
0: Dios tiene la solución.
1: Amén, totalmente.
0: Hay un problema que está creciendo. Si no se toma carta en el asunto, en el mañana será peor. Porque he dialogado con maestros, como educadora, va a hacer un análisis de esta situación. He hablado con maestros que me han dicho textualmente que ellos no pueden hablarle duro a los muchachos en la escuela, que hay que tratarlos con mucha serenidad, que hay que... Los muchachos pueden hacer lo que quieran en la escuela. Yo tengo dos hijos profesores. Hay uno que me decía que cuando hay muchachos que están peleando, ya esto es Stephanie, cuando hay muchachos que están... Él es profesor de educación física. Y cuando hay muchachos que están peleando, él tiene que tener cuidado para ya desapartarlo. Porque cuando lo va a desapartar, si por si acaso agarra uno y el otro le da, en el momento que él agarró para desapartarlo, ese dice que él lo agarró para que le dieran, ya ese es un problema. Entonces, mire qué situación. Entonces, habían tres madres dialogando, diciendo, compartiendo la idea de que a sus hijos, en una reunión en un centro educativo, le dijeron que a los muchachos no se podía hablarle en la casa, había que tratarlo con mucho cuidado. Entonces yo dije aquí esta semana pasada en el programa, fue el lunes, Stephanie, que ese es un plan del diablo, es una malicia inculcada por el Departamento de Educación y que Satanás está usando ese medio. ¿Sabe para qué? Para que en el mañana la llame a delincuente. Porque hay un muchacho que no se corrija. ¿Y cómo es que usted va, un muchacho que ten como la euforia, la adrenalina que tienen estos muchachitos ahora, las malicias, la sabiduría? Pues yo tengo un muchachito que tiene eso. Son 5 años, creo, y ya está pidiendo internet. ¿Dónde está el internet? Cuando él va a mi casa para conectarse del celular que le compró el papá, de 5 años.
1: Sí, y aún más jóvenes todavía lo piden.
0: Entonces, ¿qué pasa? ¿Qué es lo que se quiere hacer con esta generación? Si hay una generación ahora mismo que la policía está resolviendo en la calle con ellos, porque hay una violencia muy fuerte. Jovencitos, jóvenes ya son criminales.
1: Pues yo creo que nosotros como cristianos sabemos que hay una agenda espiritual que se está moviendo. Una agenda del enemigo que trata de destruir la primera institución que Dios estableció. Porque antes de cualquier otra institución, Dios estableció la familia. Y en la palabra nos enseña que la necedad del niño está arraigada en él, está en el corazón. Y que esa necedad se echa fuera únicamente con la corrección, con la vara de la corrección. En la agenda contraria a las enseñanzas bíblicas, nos dice, no puedes corregir, porque estás tergiversando la personalidad de ese niño. Estás causando traumas. Pero nosotros como creyentes conocemos que esa no es la realidad. Entonces sabemos de ahí, desde ahí, que el mal viene desde el área espiritual, que comienza en el hogar y que se refleja en la familia. Por eso vuelvo al hogar. Cuando el hogar reconozca que quien debe mandar, quien debe tener la supremacía es Dios, las cosas van a cambiar. No en vano, la palabra dice, si se humillare mi pueblo, sobre el cual mi nombre es invocado, y orare y buscare mi rostro, y se convirtieren de sus malos caminos. Ah, entonces siempre han habido malos caminos. Si hay esa humillación, hay una promesa. El Señor dice, yo oiré desde los cielos, perdonaré su pecado y sanaré su tierra. Más que una agenda política, necesitamos que se meta la agenda de Dios en nuestra nación. Que nuestra nación se humille ante Dios, para que esa promesa que Él ha dicho, entonces yo voy a oír desde los cielos, yo voy a sanar su tierra, pueda verse reflejado. Necesitamos sanidad espiritual, porque esto va más allá de lo que los políticos puedan hacer.
0: Hay cosas profundas, claro, muy profundas, sí. Porque la solución está en que las naciones se vuelvan a Dios.
1: Amén.
0: Que las naciones piensen en el Creador. Porque yo recuerdo cuando yo era niño, que todavía la iglesia nos alumbrábamos con lámpara de gas. Y que como, ¿verdad?, como muchacho yo veía, eso era una cosa tremenda, había una reverencia, un respeto a los mayores, muchacho no se atrevía ni meterse en una conversación de los adultos. Que de ahí había problemas. Las situaciones eran muy diferentes. Ahora hay una situación muy difícil.
2: Y los maestros podían corregir.
0: Sí, podían corregir. Y si le daban un fuetacito a un muchacho, tampoco era una cosa del otro mundo. Hoy hay madres que van a la escuela y si tienen que discutir con el profesor o la maestra. Ahora más con esta situación, que no se puede corregir al muchacho con dureza.
1: Dios nos ampare.
0: Que Dios nos ampare. Pero yo digo, y a mi familia y a todo el que nos está escuchando, haga lo que usted sabe que tiene que hacer en su casa. Amén. Que nadie tiene que educar a su familia. Nadie tiene que ir a corregir, que usted sabe que tiene que corregir a sus hijos. Nosotros decíamos en estos días, sí, corríjalo con amor.
1: Amén.
0: Con integridad, con respeto, con cariño. Que el niño vea que la corrección no es de maldad. Es por su bienestar. Brindarle apoyo de techo, de alimentación, de educación. Y si tiene que jugar un deporte, que lo juegue. Pero ahora mismo hay que tener los ojos muy abiertos. Muy abiertos. ¿Y quién puede ir a mi casa a decirme a mí? Dice, no, que eso, aunque ya mis hijos están hombres, ya yo tengo, son 13 nietos, ya hay un para 14. Entonces, pero mis nietos, mis hijos, no, corría a sus hijos. Y si alguien viene hablando, y si un muchacho, pues ahora di que, si llama a la policía, te van a buscar preso. Si usted maltrata a un muchacho.
2: Pero nosotros somos de la generación que hasta los vecinos nos corregían. Y el país no era no estaba en esa descomposición que hay ahora.
0: Entonces, ¿tú te imaginas que se formalice esa enseñanza de que no se debe corregir al muchacho? Que el maestro tiene que tratarlo con mucho... Bueno, el muchacho hace lo que quiere. Yo vi un muchacho, un video, que el muchacho le dio unos golpes. ¿Fue Stephanie? ¿A una maestra o a un maestro?
3: No recuerdo.
0: Sí, le dio golpe, le entró a golpe.
1: Creo que la vi esta noticia.
0: Sí, entonces cuando la policía fue a intervenir, ese muchacho era una fiera, no podían con él, era alto, tirándole patá, pero un karateca. Bueno, si usted está criando a su muchacho mal criado y el policía le metió una llave, o a la policía deben enseñarle karate también.
1: De defensa personal.
0: Deben claro. Enseñarle, porque es que ahora mismo hay una generación muy fuerte, ¿no? Ellos lo han enseñado. Que cuando le han enseñado que el intercambio de púlpit, de cómo es
2: de tiros,
0: de tiros. Eso sí,
1: intercambio de disparo,
0: pero que Dios nos ayude, que Dios nos dé fuerza y que nos dé amén la valentía y la sabiduría para la crianza, ya haber criado a los nietos.
1: Gracias a Dios que nosotros criamos, entonces nos toca orar por nuestros hijos para que Dios les dé sabiduría para que puedan guiar a sus hijos con base cristiana, con fundamento bíblico, que a pesar de lo que diga el sistema, la responsabilidad de la crianza de los hijos no es del sistema, la responsabilidad es de los padres y quienes van a dar cuenta a Dios por cómo han educado a esos hijos son los padres, no las autoridades. Sí. Y cuando nosotros entendamos eso, entonces vamos a verlo de una manera diferente.
0: Sí, usted que me está escuchando, no se lleve, corrija a sus hijos, que usted que va a sufrir la consecuencia. Si usted lo deja así, usted que va a sufrir la consecuencia en el mañana, va a llorar, porque entonces la policía va a bregar con esa fiera en la calle. ¿Entiende? Usted no ve que muchachos que llevan vásperas en su mochila. Hay muchachos que hay esos liceos y escuelas públicas, muchas veces los muchachos sí han hecho requisas y han encontrado armas. Entonces, eso obedece a una descomposición.
1: Totalmente.
0: Y si el niño en el hogar se le enseñan los valores, ese niño cuando va a la escuela, cuando va en la calle, yo me he sorprendido con muchachitos que te saludan. Adolescente, buenas tardes.
2: Sí, porque la educación es en la casa, sí, no es en la escuela.
0: Pero hay aún gente adulta que ni te miran.
1: Estábamos hablando de eso, realmente mi esposo y yo, que usted pasa, y como somos de la generación que se le enseñó a decir buenos días, buenas tardes, hola, adiós, nos asombramos que a veces pasamos y decimos buenos días y no responden.
0: Yo he llegado a colmado, por ejemplo, donde hay un grupito, y llega un hermana, gente que le dice Dios te bendiga a todo el mundo en la calle.
1: Ajá.
0: Y llega, dice buenas tardes, Dios le bendiga, y nadie le hizo caso
1: y nadie respondió.
0: Entonces yo aproveché y le dije, por eso es que yo no le digo nada, porque mire usted lo que usted le dijo, Dios le bendiga, y no te hicieron caso, no desperdicie las perlas. Sí, me se lo dije. No
1: eché las perlas a los cerdos.
0: Esa parte no se la dije.
1: Ay, ay, ay, porque había que completar el versículo.
0: No, por prudencia, mendiste, pero sabes cómo es. Entonces yo le dije, no, por eso es que yo no le digo nada, porque mira cómo ustedes le dijeron Dios le bendiga y ustedes no saben no saben decir amén.
1: Exacto.
0: Entonces yo no le digo
1: tristemente,
0: nada.
1: Eso es lo que estamos viendo.
0: Ah, eso es lo que estamos viendo. Gente que ni te saluda. Yo he hecho siempre esa anécdota aquí de algo que me pasó ahí en la Duarte. Yo estaba frente al Banco Popular. Y hay una señora alta, una mujer colorada, como casi de 6 pies, varón, de altura. Y esa señora va con su pecho erguido. Y yo estoy en la orilla de la acera, que ella podía pasar y no hacer lo que me hizo.
1: ¿Qué hizo?
0: Ah, pero esa mujer cuando me hizo así me dio, recójanse, recójanse. Y, wow. Y yo me quedé callado. ¿Y qué fue lo que le dijo? Y así es que está esta generación.
1: Mi esposo dijo hace un momento, porque la educación viene en el hogar.
0: Sí.
1: Ahí no hubo educación hogareña.
0: No.
1: Quizá vivió en una casa de salvajes.
0: Sí, sí.
1: Sálvese
0: sí,
1: quien pueda.
0: Sí, está fuerte, muy fuerte. Entonces, en la casa se debe enseñar a compartir.
1: Amén.
0: Que los hijos compartan, que los hijos den regalos, que se ayuden los unos a los otros. porque lo que tú enseñas, eso se va a formar en el mañana, ¿sabes? Entonces es una situación muy difícil. Virgilio Pimentel, Dios te bendiga. Bueno, señoras y señores, estamos hablando hoy con la ilustre pareja.
1: Gracias, gracias por eso.
0: La ilustre pareja. Es una, oiga, es uno es pintor y otra es educadora, profesora. La vida es una escuela y diariamente aprendemos de ella. Lo que nosotros tenemos que hacer en este tiempo, usar mucho la prudencia y la paciencia. Amén. Y ser muy comedido y tener mucho cuidado al andar.
1: Mucho tacto.
0: Mucho tacto, porque hay gente que andan buscando problemas en la calle. Entonces uno anda conduciendo con mucho cuidado, ni se le puede pegar mucho ni de un motor ni de un carro, porque es que la gente anda envuelta en llama. Vaní en llama, ese era el tema de la marcha que teníamos aquí. Vaní en llama. Y cuando llegamos a ese solar, eso se encendió. Ahí eso era una cosa tremenda, con un predicador tremendo que teníamos ahí.
1: Sí, así es.
0: Entonces, la sociedad está envuelta en llama, de ira, de violencia, de maldad. Uh-huh. Las redes están saturadas. Yo vi una muchacha en estos días, ayer creo que era, que esa muchacha estaba peleando, insultando a unos policías que mataron a un muchacho. Y ella comenzó a vocear cosas y a decirle, a predicarle, pero con una unción. Y ella dijo, no tenían que matarlo. La Biblia dice, no matará. Y dijo, mira, ese muchacho. Entonces ella dijo que el muchacho, cuando estaba agonizando, él dijo que le leyera la Biblia.
1: Wow.
0: Que le leyera la Biblia.
1: Porque tenía cierto conocimiento.
0: Sí, ella dice que él aceptó a Cristo antes de morir.
1: Gloria a Dios.
0: Sí, y eso es una situación fuerte. Entonces ella dijo cosas muy fuertes que yo no le voy a decir aquí.
1: No, claro. Sí,
0: muy fuerte.
1: No
0: muy
1: necesitamos fuerte. Repetir.
0: Sí, pues fuerte. Pero Dios tiene el control. La juventud, pues mira, lo que dijo nuestro gran sabio Salomón en el Eclesiastés 12, él dice, acuérdate de tu creador en los días de tu juventud, antes que vengan los días malos y lleguen los años de los cuales digas, no tengo en ellos contentamiento. Eso está fuerte, que el joven tiene que pensar, detenerse a analizar que va por un camino equivocado.
1: Y Salomón estaba hablando de antes que llegara la vejez. Pero ahora podemos ponerlo también en el contexto que estábamos comentando, ¿verdad? Acuérdate de tu creador antes de que venga la policía. Acuérdate de tu creador antes que de afuera tengan que venir a corregirte a tu hijo. Acuérdate de tu creador antes de que tengas los conflictos, de que tengas que ir a visitarlo a la cárcel. Acuérdate de enseñarle a amar y respetar a Dios antes de que venga ese momento.
0: Sí, porque tampoco respetan la vida. Ellos no le importa. Por ejemplo, ellos asaltan a una persona y si tienen que matarlo, lo matan. Por un celular, matan a una persona.
1: Por menos de ahí.
0: Entonces como decía un texto, dice un texto, el que a hierro mata, a hierro muere.
1: Totalmente, que era lo que le decía al principio. Ajá.
0: Entonces, las autoridades tienen que ponerse fuertes porque es que el rumbo en que van las cosas, esto no está fácil. Pero mire, esos jóvenes que entraron a esa casa, mataron a esa señora, eran conocidos, dentro de un vínculo familiar, amigable, y matan a la mujer cruelmente, le dieron una muerte inhumana, una cosa fuera de serie. Y se quedan con ella ahí, como que era una caja de manzana, Stephanie.
3: Tristemente.
0: Como que era una caja de manzana y uva navideña para repartirla más tarde cuando llegue el otro. 6 horas con una
1: mentes totalmente
0: diabólicas,
1: totalmente alejadas de Dios y llenas de toda maldad. Ahí no hay compasión, ahí no hay nada bueno. Entonces, ver eso no le es nada a personas así. Es una tristeza tener nosotros que saber que hay ese tipo de gente y, como usted dijo, que pueden ser conocidas. Uf, como en ese caso.
0: Mira, ahora mismo hay que tener cuidado. Ahora mismo yo le decía a unos hermanos en el culto, usted no puede ahora enseñar dinero. Es mejor andar con una tarjeta y pagar con la tarjeta y no andar con dinero.
1: Bueno, como saber, aquí para mí es un poco difícil acostumbrarme al tener que andar con efectivo todo el tiempo. Uh-huh. Porque hay tantos lugares donde no te aceptan el uh-huh. pagar con tarjeta. Entonces yo digo, con razón, la delincuencia es tan alta también en muchos uh-huh. casos. ¿Por qué? Porque el delincuente, el amigo de lo ajeno, sabe que el de a pie anda con efectivo. Entonces, como que se la ponemos
0: si no
1: muy...
0: te pasa como me pasó un
1: se
0: día
1: se la ponemos muy fácil al delincuente.
0: Si no te pasa como me pasó un día a mí, yo fui y le eché gasolina a la guagua. Le eché, creo que fue como 2,000 pesos de combustible. Y entonces la tarjeta no leyó el chip.
1: ¿Y entonces?
0: Una, no pagué. Pero era conocido del dueño. Me dice, no, ponlo como que pagó, que entró el dinero y mañana usted lo
1: y
0: trae.
1: Y mañana lo trae.
0: Eso hice.
1: Sí, pero yo creo que nosotros necesitamos dar un poco de avance aquí en el país en cuanto a eso. Porque sí, eso del dinero, usted dijo, no enseñar que tiene dinero.
0: Hay que tener cuidado.
1: Pero aquí sabemos que el que salió generalmente tiene que tener efectivo por obligación. Y al que le gusta lo ajeno también lo sabe.
0: Sí, es fuerte eso. Bueno, señoras y señores, en esta tarde estamos casi ya en la recta, ¿verdad, hermana?
4: Sí.
0: Vamos a decirle al doctor allá que nos diga las últimas palabras del tema, de lo que él quiera. Ya estamos en la recta.
2: Bueno,
0: ya.
2: Pensaba que le iba a comentar que en consonancia con lo que mi esposa Elizabeth dice, pues yo recuerdo que cuando estudiábamos teníamos una materia que se llamaba moral y cívica, pero esa materia la quitaron. O sea, hay una agenda en las alturas, hay unas élites que pareciera que tienen un plan orquestado contra este país, porque el país, la guagua, como dice una canción impía, va en reversa hace mucho.
0: Y no solo con con el mundo, porque la famosa agenda de matrimonio gay, del aborto y esas cosas, y también quitar la identidad a los niños, que el niño sea lo que él quiera ser. Si hembra quiere ser varón, que se crea ser varón. Sí. Y sea, eso es diabólico.
2: Sí, una agenda para crear un sistema. Bueno, según vi un video, no sé si es cierto, pero ese video dice que para el próximo año no habrá dinero constante, o sea, será digital.
0: Bueno.
2: Los cristianos tenemos la...
0: No se apure que mientras...
2: La seguridad.
0: Mientras Cristo no haya venido...
1: Amén.
0: Hagamos, porque ahora cuando Cristo levante a su iglesia, todas esas tonterías, si ellos quieren casarse, eliminar el matrimonio de hembra y varón, que lo eliminen, pero ya nosotros estamos en el cielo.
2: Amén.
0: Bueno, señoras y señores, ya estamos ya en la recta, ya creo que ya estamos en las 5, la 3 menos 5, ¿verdad?
4: Sí.
0: Es la recta. Saludos.
1: Pero pastor, yo creo que no podemos despedirnos con una nota negativa, porque hay esperanza en Cristo.
0: Yes,
1: Jesús.
0: Correctamente.
1: Aunque el enemigo diga que parece que todo está perdido, nosotros sabemos quién ganó la batalla. Y cuando el enemigo trata de levantar esa agenda, como decía mi esposo, contra nuestras generaciones, nosotros le levantamos la bandera de Cristo y decimos, ¿sabe qué? En la cruz del Calvario, Él te venció. Y mis generaciones le pertenecen a Dios.
0: Y estamos en victoria.
1: Amén.
0: La iglesia está en victoria. Gracias a Dios que nuestra nación está bendecida.
1: Amén.
0: Gracias a Dios.
2: A donde abundó la maldad, sobreabundó la gracia.
0: Porque hablar que un presidente vaya a celebrar el Día Nacional de la Biblia y proponer oración, pedir jornada de oración, eso es una bendición.
1: Victoria.
0: Eso es victorioso. Amén. Dios bendiga al presidente, a toda la gente que nos gobierna.
2: Así sea.
0: Y Dios bendiga a toda la ciudadanía, a todo el pastorado, a la familia y a toda la gente que respira en vida. Paz.
2: Amén.
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0: Ore, varón. Aleluya.
2: Padre celestial. Damos gracias por este momento que nos ha permitido estar en esta audición. Dios bendiga cada niño, cada joven, cada anciano, cada padre, cada abuelo. Dios bendiga esta nación, como hemos aprendido a orar. Señor, bendice a República Dominicana, bendice cada provincia, bendice cada hogar, bendice cada familia. Y yo también los bendigo en el nombre de Jesús.
1: Amén.
0: Dios les bendiga y nos veremos en el próximo programa.
1: Amén.
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Radio Salvación Internacional. Su hermana y amiga Stephanie Villegas está con ustedes. Hoy es viernes 2 de octubre, este mes maravilloso que Dios nos ha permitido dar el inicio. Así que usted que está ahí, le invito a que esté en sintonía de Radio Salvación Internacional, que no cambie de dial. Gloria al Señor, como cada viernes nosotros damos gracias al Señor por todo lo que Dios ha hecho. Y yo daré gracias al Señor por mi día, por ese día que me permitió maravilloso en el día de ayer celebrar. Y usted dirá, bueno, yo no tengo problema con decir, yo cumplí 36 años. 36 años cumplí yo ayer. Y yo le dije a mami, Mina, yo me siento como una niña por dentro, aunque el cuerpo diga otra cosa, ¿verdad? Pero estamos muy gozosos en el Señor. Ayer la pasamos muy bien, gracias a todos, ¿verdad? Muchos regalos, muchos deseos, palabras hermosas, oraciones. Fue un día maravilloso. Gloria al Señor, así que lo disfrutamos ayer. Iniciamos aquí ese día adorando al Señor, haciendo lo que más nos gusta y luego celebrar el cumpleaños. Es bonito celebrarlo. Yo siempre se lo digo, celebre la vida, celébrelo en Cristo, adore al Señor con su familia, dé gracias al Señor, viva la vida en Cristo. Porque nosotros somos los que estamos llamados a disfrutar, al gozo. No el gozo del mundo, no el gozo de la salvación. Que es en Cristo Señor, nuestro Señor Jesucristo. En ese nombre, nombre que es sobre todo nombre. Jesucristo. Entonces, amados, estamos muy contentos. Muy contenta. Estoy feliz. Gloria al Señor, llegaron, siempre escucho por ahí que me dicen, Stephanie, pero llega muy rápido, llegó. Es en octubre y no llega tan rápido porque es el mes 10. No sé por qué la gente lo ve tan cercano, pero gloria al Señor, ¿verdad? Así que muchas gracias a todos los que nos enviaron felicitaciones por este medio. Aquellos que también nos enviaron regalos, que llegaron aquí a cabina, muy hermosa, todas esas rosas que tuve y esos detallitos que llegaron. Silfida Rosario, Dios me le bendiga de manera especial, Dios le guarde. Gracias a usted también, gloria al Señor. Así que Dios bendiga a nuestra hermana Altagracia en el Santa Elena y todas las Altagracias porque tenemos muchas. María Graciano, Dios te bendiga de manera especial. Gloria al Señor. María Pinales, Dios te bendiga muchísimo. Gloria al Señor. Así que nosotros damos gracias al Señor porque Dios es bueno. Verdaderamente que el pastor y los invitados hablaban del tiempo en el que estamos viviendo, amados. Y la Biblia lo dice. La Biblia dice que no habrá padre para hijo ni hijo para padre. Esta desobediencia seguirá en aumento y en aumento, porque este mundo es un mundo caído. Entendemos ya el propósito de Dios en cuanto a la salvación y que el que vive en Cristo pues va a poder vivir en una plenitud y va a vivir correctamente, pero aquel que no tenga temor a Dios se le va a importar, porque no va a tener temor a nadie para hacer lo correcto, y lo correcto se hace cuando usted tiene la ley. Y quien nos ha dado la ley se llama Dios. Entonces hay gente que no les interesa la ley de Jehová. Hay gente que no que se les importa ni la ley de Jehová ni la ley terrenal. Porque conociendo aún que delinquir pues le va a llevar a la cárcel por uno o por otro, como quiera lo hacen. Hay gente que no tiene temor a nada. Y esto seguirá en aumento. Pero sobreabunda la gracia de Cristo. Para todo aquel que escoja, que quiera, porque esto no es obligado. Cristo vino a darse por cada uno de nosotros. Se entregó en la cruz del Calvario, pero esto no es obligado. Dice la palabra, el que cree, será salvo en Cristo. Esto es una decisión personal que cada vida debe de tomar. Seguir a Cristo.
María Graciano, que su familia sea bendecida en gran manera. Yolanda, desde Arroyo Hondo, Dios le bendiga de manera especial. Saludos a Jonathan Encarnación, que nos escribe desde Boston. Ajá, envía saludos especiales a toda la gente de La Quina. Así que reciban saludos de Jonathan Encarnación. Gracias por reportar la sintonía en esta hermosa tarde. Gloria al Señor, que Dios te bendiga, te guarde. Aleluya, en el nombre de Jesús. Así que damos gracias, gracias a Dios, porque Dios es maravilloso. Porque sin Dios nosotros nada somos, hermano. Y podemos dar gracias al Señor porque estamos en sus caminos. Porque hoy caminamos bajo la ley de Jehová. Hoy decimos, no hago esto porque a Dios no le agrada. No hago aquello porque a Dios no le agrada. Porque tratamos de caminar agradándole al Señor. Y si un tesoro puede tener el ser humano es el temor a Jehová. La riqueza más grande que usted hoy pueda tener es usted tener temor a Dios. Es que usted diga, no, yo no voy a hacer esto porque a Dios no le agrada. Yo voy a hacer esto porque yo sé que Dios se complace con esto. Esto es lo que debemos de buscar, de anhelar, tener temor a Dios, adorar al Señor. Aleluya. Porque esto es lo que quiere Dios. No que vivamos por vivir en esta tierra. No, que vivamos para adorar el nombre de Él. Que podamos servirle. Alabado es el nombre del Señor. Padre, en esta tarde te doy gracias. Gracias por cada vida que está en sintonía. Gracias, Señor, por todo lo que tú permites. Perdona, Señor, el pecado. Perdónanos. Ayúdanos para que cada día podamos comprender que el hacer tu voluntad es lo que nos conviene. Señor, que debemos de honrarte. Y la honra llega con la obediencia, Señor. Ayúdanos a amarte, ayúdanos a mostrar ese amor hacia las almas perdidas. Porque si te amamos, amaremos a aquellos que se pierden para que vengan al arrepentimiento. Te pido misericordia, Señor, en el nombre de Jesús. Ten misericordia, Señor. Ten misericordia de cada familia. Ten misericordia, Señor, de tantas las situaciones que se están dando en nuestra nación. Amados, oramos a Dios por nuestra policía, por nuestra armada, todos los que portan un uniforme militar. Oramos al Señor entendiendo, amados, que la forma en que se están dando las situaciones en el país no es agradable a Dios. Vamos a orar porque la policía se habla de una reforma, hermanos, pero cada día lo que se está viendo son situaciones muy difíciles. Gloria al Señor. Así que cuando oremos, presentemos la Policía Nacional para que Dios trate y para que ellos puedan, conforme a la ley y conforme al temor a Dios, aleluya. Así que pedimos al Señor en esta hora misericordia por nuestra policía, aleluya. Padre, ten misericordia. República Dominicana, Dios, te la seguimos presentando, pero presentamos todo ese equipo, Señor, que carga un uniforme, Dios, representando la seguridad de esta nación. Ten misericordia. Ten misericordia, Señor. Clamamos, Dios, estas situaciones que se están dando, esta forma tan sangrienta, Dios, de enfrentar la delincuencia. Ten misericordia, Dios. Dale sabiduría a nuestros líderes que se encuentran en la Policía Nacional. Sí, Señor, ten misericordia.
Da sabiduría a nuestro presidente. Da sabiduría, Señor, para que puedan buscar una forma de ayudar a aquellos que están delinquiendo en las calles. Que la solución no sea dispararle, que la solución no sea matarlos, Señor, porque creemos en ti y creemos que hay restauración.

Gloria al Señor. Y si clamamos a Dios, entendiendo, amado, lo que Dios hace, entendiendo lo que Dios hace, nosotros sabemos que Dios restaura, nosotros sabemos que Dios de lo más sucio limpia, de lo que está dañado Dios lo arregla, donde no hay nada Dios pone. Oramos al Señor porque verdaderamente sabemos que las almas que hoy salen a matar, a destruir, a robar, lo hacen desde la maldad y desde el plan del diablo. El Señor lo reprenda. Pero esa vida en Dios es restaurada. Oramos al Señor pidiendo misericordia. Que nuestra nación haya un plan más favorable para el delincuente. En el nombre de Jesús, yo bendiga a Santa Guerrero, que también se une con nosotros en esta tarde. Gloria al Señor. Dios bendiga a Ángel Guerrero. Que usted siga dando salud y se glorifique el Señor en toda situación en el nombre de Cristo. Padre, te presento toda situación en esta tarde en gratitud, reconociendo tu poder, reconociendo, Señor, que sin ti nada somos, reconociendo que te necesitamos, Señor, y que te damos gloria y honra, porque tú nos has dado libertad, porque nos has permitido estar en tus caminos y adorarte, Señor. Sí, Padre, ten misericordia. Ten misericordia, Señor, en el nombre poderoso de Cristo Jesús.

Maravilloso es el Señor, maravilloso es nuestro Dios. Oramos, hermanos, por fortaleza de aquellos que hoy están enfermos, por sanidad. Fortaleza, amado, para que puedan resistir en fe. Y sabemos que ninguno queremos estar enfermo. Nadie quiere estar enfermo, pero las enfermedades llegan. Y pedimos al Señor fortaleza, pedimos al Señor sanidad, que Dios se glorifique en gran manera en cada vida, en el nombre poderoso de Cristo. Dios es poderoso, Dios es grande y misericordioso. Dios se glorifique en cada vida que hoy necesita.

0: Eternamente le damos gracias al Señor. Así que, amados, recibamos fuerza en el Señor. Que quizás muchas veces decimos, es muy fácil decirlo cuando todo va bien, pero crea en la voluntad de Dios. Aleluya, para que Dios se glorifique en gran manera. Dios te bendiga, Francesca. Oramos al Señor para que Dios se siga glorificando en gran manera en tu vida, en la vida de tu esposo, de sus hijos y también de tu padre Marino. Oramos en esta hora. No importa distancia, no importa lugar donde se pueda encontrar una persona, condición. La fe provoca milagros. La fe, el clamor provoca que Dios te ponga atención. Señor, en esta hora nos unimos pidiéndote misericordia, porque tú conoces todas las situaciones. Yo te presento a Marino, presento su vida. Señor, para que tú seas obrando. Esa misericordia que te pedimos. Hay cosas que humanamente no se pueden, pero es posible cuando oramos a ti. Que se manifieste lo posible, Señor, en la vida de Marino, conforme a tu voluntad, Dios. Que se manifieste lo posible que hay en ti para todo aquel que está sediento, que necesita, Padre amado, en el nombre de Jesús de Nazaret. Señor, volvemos a pedirte misericordia por ese examen. Yo te pido que te glorifiques en gran manera. Gloria a tu nombre. Ten misericordia, Señor. Ten misericordia, Dios. María Graciano, ten tus manos. Señor, tú tienes el control de todo, Jehová. Nosotros te pedimos, conforme a lo que vemos y conforme a lo que pensamos que necesitamos. Pero tú eres bueno y te manifiestas conforme a lo que verdaderamente necesitamos. Que tu voluntad se siga manifestando en la vida de María Graciano, en el nombre poderoso de Jesús. En el nombre poderoso de Jesús. ¿Saben algo, amados? Que el martes hablábamos de la grandeza del Señor. Y en mencionar algunas de esas maravillas de Dios, es que Dios tiene control de todo. Y nos fuimos a la palabra donde Jesús dijo que el Señor conoce cuántas hebras de cabello usted y yo tenemos. ¿Usted sabe lo que es eso? Usted se pasa la mano por el pelo. Y usted no le va a llegar a contar cuántas hebras usted tiene. Pero Dios conoce cada una de ellas. Y usted dirá, ¿y entonces por qué yo temo ante una situación que pasa? Si Dios tiene el control de todo, dice la palabra que no cae una hoja sin que Dios no sepa. De un árbol, ¿y cuántos árboles hay? ¿Cuántas aves hay? ¿Y Dios cuida de cada una de ellas? A veces lo que nos falta es fe. Fe en Dios. Saber que Dios tiene el poder sobre todas las cosas. Mire, hay cosas que uno pide, se lo digo con toda experiencia, y que yo pienso que es lo que yo quiero, o que es lo bueno, o que es lo correcto, y le pido a Dios, pero Dios no lo da. Y hay que esperar, y uno espera, y espera, y espera. Pero nos lleva ese tiempo de espera a entender que Dios es soberano. Y que Dios hace las cosas conforme a su voluntad. Y cuando Él sabe que debe de manifestarlo. Dios le prometió a Abraham un hijo. Pero humanamente ellos estaban desesperados. Sí, cuando todo se cerró, cuando ya no había fuerza humana para que ese hijo se manifestara, se manifestó Dios. Y es maravilloso, hermanos, poder ver la gloria de Dios. Pero ver la gloria de Dios nos conlleva un tiempo de espera. Y muchos nos desesperamos. La esposa de Abraham, Sara, se desesperó. Se desesperó y vimos los tropezones y las situaciones de amargura que tuvo que vivir. Porque hay una realidad en nosotros como ser, nos desesperamos. En una ocasión yo tomé decisión y yo le dije, Señor, perdóname, porque sé que no esperé tu respuesta. Porque nosotros nos desesperamos y pensamos que estamos haciendo las cosas bien y no. Entonces, vamos a honrar a Dios. Vamos a honrar a Dios cada día. Hermano, Dios tiene el control donde usted está ahora mismo. ¿Usted cree que Dios no tiene el control, que usted está ahí? Que usted está en su trabajo, que usted está guiando un carro, que usted está abriendo la puerta de su casa, que usted está caminando, que usted está ahí en la sala, que usted se está tomando un café, que usted abrió la nevera para tomarse un vasito de agua. ¿Usted cree que Dios no lo está viendo? Claro que sí. Yo me estoy rascando la cabeza y se me partieron las hebras. Pero Dios tiene cuidado de ellas y Dios sabe cuántas yo tengo. Pero nosotros entramos en un desespero. Nosotros nos desesperamos. Vamos a pedirle al Señor que nos ayude a esperar. El salmista dijo, pacientemente esperé en Jehová. ¿Te inclinó a mí o yo mi clamor? Pacientemente. El esperar nos conlleva a nosotros ser forjados a tener paciencia. Gloria al Señor. Y más con Dios. Con Dios, mire, usted, porque usted a alguien, a su madre, usted le dice, yo quiero esto. Y yo quiero esto. Y a veces manipulamos. Ian, el chiquitico que tengo, a veces me pide algo y yo no se lo quiero dar. Y me dice, ay, me duele aquí, mami. Yo tengo sangre aquí, mami. Pero es para que yo le dé lo que él me está pidiendo. Pero en Dios no es así. Dios nos enseña a esperar. Y pacientemente. Abraham y Sara tuvieron que esperar el tiempo de Dios. Que se desesperaron y trataron de buscar y buscaron formas. No, pero lo que Dios dijo se manifestó en su tiempo. Que nosotros podamos ser sabios para esperar el tiempo de Dios. Dominica Romero, Dios te bendiga. Dilcia, Dios te bendiga de manera especial. Señor, estamos en tus manos. Tú tienes el control absoluto de todo. En esta hora yo te pido que derrames de tu paz, de tu bonanza, de esa tranquilidad y quietud que mucha gente hoy necesita. Que quizás hoy estaba angustiado, desesperado por alguna situación, pero hoy les dijiste que tienes el control. Aún ese vaso que usted pueda tener hoy en sus manos, Dios sabe que usted lo tiene ahí. Dios tiene el control de todo. Es solo mirarle y obedecerle. Mira al cielo que Dios te ve. Dile a tu mente y a tu corazón, oye, Dios tiene el control de todo. Dile a la situación que puede ser dolorosa. Dios tiene el control de todo. Aleluya. Te doy gracias, Señor. Te doy gracias, Señor. Gracias por tu amor. Gracias. Gracias, Señor. Gracias por lo que haces. Gracias por lo que vas a hacer. Gracias por tus misericordias a favor. Gracias, Señor, por el pueblo que escucha Radio Salvación. Gracias por todos los que envían sus ofrendas de corazón. Bendícelos, Señor. Gracias, Señor. Te presento a aquellos que dejaron de ofrendar por sus razones, para que tú trates con ellos y les vuelve ese gozo de ofrendar con alegría para el ministerio, Señor. Ayúdanos, guárdanos, ten misericordia, Señor, en el nombre de Jesús. Amén y amén. Dios les bendiga de manera especial.
1: Yo todo se lo debo a Dios.

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Hey, continuamos con más en esta rica tarde. Hoy es viernes, inicio del mes de octubre. Nos vamos a ir con un mini concierto. Vamos, quiero escuchar el teléfono sonar o el WhatsApp. ¿Qué artista quiere escuchar en esta hermosa tarde, 2 de octubre? Una tarde exquisita, ya tenemos como un cariñito del clima. Ha estado lloviendo, anoche cayó un norte muy bonito. Lo disfrutamos. Y hoy también ha estado el día nublado. Bonito, bonito, bonito está el día. Así que yo les invito a todo aquel que está ahí tomando su café, que llame y que elige ese artista que usted quiere escuchar en un mini concierto. 809-380-2810. ¿A quién usted quiere escuchar en un mini concierto? Hey, Oscar Medina, me cuentan por aquí. Ay, ay, ay, Oscar Medina, clásico, clásicos, clásicos. Oscar Medina, ¿quién no le gusta escuchar a Oscar Medina? Hey, hey, me 809-380-2810. Así que, mire, un clásico de Oscar que hay que colocarlo. Ahí está.

Búscale ahora que hay tiempo. Quiero saludar de manera especial en la tierra de Sosúa a Misael, que está en sintonía de Radio Salvación Internacional. Para nosotros es un honor saber que están desde Sosúa escuchando Radio Salvación. Usted menciona Sosúa y se le hace agua a la boca. Con una mantequilla y un buen queso, un buen salami, Sosúa. Así que con una galletita, un pedacito de pan, Dios bendiga la tierra de Sosúa. Así que vamos a complacer escuchando a Olga Nova, De tu lado.

Continuamos complaciendo en esta hermosa tarde. Quiero saludar a Marta Peguero, que está en sintonía. También nuestra queridísima hermana Patria Romero. Amada, qué gozo. Dios es maravilloso. Y es bueno nosotros abrir nuestra boca para hablar las grandezas de nuestro Señor. También quiero saludar a Dulcinea Pimentel en esta tarde. También está con nosotros en sintonía Jonathan Encarnación. El Cordero y el León, Cristal Lewy, nos cantan esta tarde.

El cordero y el león. Así que vamos a complacer en esta hermosa tarde con Rosa Karina, mi abogado. Ahí está nuestra querida hermana Dulcinea Pimentel. Saludos para Adela Tejeda. Dios le bendiga.

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Saludamos de manera especial a Elsida Barrios, que como siempre está en sintonía de Radio Salvación Internacional. Continuamos escuchando buena música en esta tarde. Olga Nova nos deleita La Gran Tribulación.

Continuamos con más. Celeste, Dios te bendiga de manera especial, complaciendo a Marta con esta bella entrega musical. Herida, pero caminando.

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7: Continuamos con más en esta rica tarde, así que mi hermana Celeste quiere escuchar esta bella entrega musical de Barak. Dios, háblame. Ángel Adames reportando la sintonía. Así que continuamos. Usted también puede llamar en este viernes y estaremos complaciendo.

0: Qué maravilloso es poder decirle, Señor, háblame, y escuchar a Dios y obedecerle. Quiero compartir un poco del Salmo maravilloso, Salmo 109, del 57 en adelante. Mi porción es Jehová. He dicho que guardaré tus palabras. Tu presencia supliqué de todo corazón. Ten misericordia de mí según tu palabra. Consideré mis caminos y volví mis pies a tus testimonios. Me apresuré y no me retardé en guardar tus mandamientos. Compañías de impíos me han rodeado, mas no me he olvidado de tu ley. A medianoche me levanto para alabarte por tus juicios justos. Compañero soy yo de todos los que te temen y guardan tus mandamientos. De tu misericordia, oh Jehová, está llena la tierra. Enséñame tus estatutos. Bien has hecho con tu siervo, oh Jehová, conforme a tu palabra. Enséñame buen sentido y sabiduría, porque tus mandamientos he creído. Antes que fuera yo humillado, descarriado andaba. Mas ahora guardo tu palabra. Bueno eres tú, bienhechor. Enséñame tus estatutos. Contra mí forjaron mentira los soberbios, mas yo guardaré de todo corazón tus mandamientos. Se engrosó el corazón de ellos como sebo, mas yo en tu ley me he regocijado. Bueno me es hacer haber sido humillado, para que aprenda tus estatutos. Mejor me es la ley de tu boca, que millares, millares y millares de oro y de plata. Tus manos me hicieron y me formaron. Hazme entender y aprenderé tus mandamientos. Los que te temen me verán y se alegrarán, porque en tu palabra he esperado. Conozco, oh Jehová, que tus juicios son justos y que conforme a tu fidelidad me afligiste. Sea ahora tu misericordia para consolarme, conforme a lo que has dicho a tu siervo. Vengan a mí tus misericordias para que viva, porque tu ley es mi delicia, porque tu ley es mi delicia. Así que, amados, continuamos con más. Marixa Guillén, Dios le siga bendiciendo en gran manera. Vamos a escuchar un poco.
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0: De Virginia.
1: Es Dios.
0: Popurrí de coros pentecostales.
1: Diga, es alegre nuestro Dios. Aleluya. Cantamos al Señor. ¿Están listos para danzar? ¡Woo!

voy a volver a preguntar, ¿cuánto le están esperando?

0: Esto es lo que el enemigo no quiere. Que tú cantes con libertad. Que tú adores con libertad. Ay, ay, ay. Aleluya, aleluya, aleluya.
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¡Ey! Adoramos al Señor porque no hay otro Dios, no lo hay, que pueda hacer las obras como nuestro Dios. Ninguno. Así que, hermanos y amigos, Stephanie Villegas se despide en este viernes, deseando lo mejor para cada uno de ustedes. Así recordando siempre, vivir para el Señor, vivir para nuestro Dios, adorando en todo tiempo. Feliz fin de semana para todos ustedes. Ay, Dios.

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Siento la unción que palpable en mis manos. Gracias, Señor, porque tú le hablas a cada vida que está aquí, Señor. Gracias. Aleluya. Gracias porque tú eres quien exhibe a Sabina, Señor. Tú eres quien la exhibe, no. Lo que los hombres no han podido hacer, tú lo haces con cosas sencillas, Señor. Aleluya. Gracias por las puertas que tú abres, Señor. Gracias. Gracias porque cuando tú entras, cuando tú pones en el corazón los proyectos, esto es para bendición, Señor. Los hombres quedarán sorprendidos, Sabina. Los hombres quedarán sorprendidos porque cuando el asunto no viene de hombre. Aleluya.

6:28 de la tarde de este maravilloso viernes, último día de la semana laboral, viernes 2 de octubre del 2026. Señores, y hoy las temperaturas han estado bastante agradables, señores. Las temperaturas el día de hoy hemos visto un cielo un poco medio opaco y eso es, son parte de las condiciones climáticas que han estado afectando nuestro territorio nacional con lluvias dispersas en diferentes localidades de nuestro territorio nacional. Y gracias a Dios por las lluvias que Él ha mandado. Sneida Guerrero, los controles con ustedes hasta las 10 de la noche. 809-380-2810 son nuestras líneas de comunicaciones. Seguimos disfrutando de nuestro momento musical. Alabanzas que ministran, alabanza que nos llenan el alma. Aquí suena uno de los éxitos de Hills of Worship, Vacío.

0: Y seguimos aquí disfrutando de esta hermosa noche junto a ti. Gracias por tus llamaditas, tus mensajitos. Si deseas reportar tu sintonía o dedicarle una canción a alguien o mandar tu audio testificando lo que Dios ha hecho en tu vida, este es su espacio. Si desea la oración también, al 809-380-2810. Sublime gracia, hermosa canción, señores, que estamos escuchando de Hills of Worship, que la gracia del Señor nos sostiene cuando nuestras fuerzas se terminan. Y cuán grande sea la dificultad, podemos acercarnos a Dios con un corazón sincero y confiar en Él, porque la palabra de Dios nos recuerda: bástate de mi gracia, porque mi poder se perfecciona en la debilidad. Así que levanta tu mirada al Padre, fortalece tu fe y sigue adelante, porque todavía Dios tiene propósito en tu vida. Dinos de dónde estás escuchándonos al 809-380-2810. Bendecimos la vida de Tibisay Peguero, Javielis, Javier, Jared, la familia de Tibisay, que están por ahí escuchando nuestra frecuencia, como siempre. Bendecimos la vida de Luis Váez, que está por ahí, el cual él pide su canción favorita. La vamos a estar complaciendo, señores. La canción favorita de nuestro hermano Luis es La Gran Tribulación de Estanislao Marino. Pero antes vamos a escuchar un audio que nos ha enviado uno de nuestros fieles oyentes allá en Boston.
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0: Gracias, hermano Jonathan, por tu sintonía, por sintonizarnos a través de la web. Recordarles que Radio Salvación está también a través de la web como Radio Salvación Internacional. .net. También en sintonía con nosotros nuestro amigo Arturo Piña y su familia. Bueno, también el Arturo Piña está en sintonía desde la capital, señores, desde Santo Domingo, vía internet. Hermano Arturo, ¿qué tal el clima por allá, por esa parte? ¿Qué tal las precipitaciones por la parte de Santo Domingo, el cual ha estado en alerta verde desde el día de ayer por las cantidades de lluvias que han caído allá en esa parte, en Santo Domingo, así como San Cristóbal, y en otras localidades de nuestro territorio nacional se han estado presenciando esos episodios de lluvia? Dice Arturo Piña que las precipitaciones, que todo está tranquilo por allá por Santo Domingo. Qué bueno, me alegro que todo esté bajo control. Dinos qué canciones le gustaría escuchar y acá se la colocamos al 809-380-2810. Y como estamos para complacerle, señores, vamos a complacer a nuestro amigo Jonathan allá en Boston, que está en sintonía, y vamos a complacerlo con esa hermosa canción de Jesús Adrián Romero, Indomable.

Si hay alguien que pueda presentarse ante Aslan sin que le tiemblen las rodillas, o es más valiente que nadie en el mundo, o es simplemente un tonto. Entonces es peligroso, dijo Lucía. ¿Peligroso? ¿No oyeron lo que dijo la señora Castora? ¿Quién ha dicho algo sobre peligro? Por supuesto que es peligroso, pero es bueno. Él es el rey, les aseguro. Cuando trataron de mirar la cara de Aslan, solo pudieron vislumbrar una melena dorada y unos ojos inmensos, majestuosos, solemnes e irresistibles. Se dieron cuenta de que eran incapaces de mirarlo.

amable, una hermosa canción que nos recuerda la grandeza de nuestro Dios, que Él es como ese león que camina con nosotros, que cuida nuestros caminos y que sostiene, y que aunque sus pensamientos son muchos más profundos que los nuestros, podemos confiar plenamente en Él. Y seguimos compartiendo buena música. Ahí suena uno de los éxitos de Stanny Lau Marino, La Gran Tribulación, complaciendo a nuestro amigo Luis Weiss. Así que, hermano Luis, dele volumen a su radio y disfrute, porque ahí suena su canción favorita.

¡Ay, te invito a ser feliz! Como decía esa hermosísima canción. Así que donde quiera que estés, sube ese ánimo. Si estás en casa, sonríe. Si tienes a alguien ahí al lado, tópale y dile, sonríe, que Cristo te ama. Si estás trabajando, hazlo con gozo. Si vas conduciendo, con cuidado, pero con gozo. Porque tenemos una razón para ser felices. Dios ha sido bueno con nosotros porque la palabra nos dice, ese es el día que hizo Jehová, nos gozaremos y nos vamos a alegrar en él. Continuamos escuchando más éxitos, más alabanzas aquí a través de los 810 AM. Aquí suena uno de los éxitos, claro, sí, de nuestro amigo Joan Paulino. Santo Espíritu complaciendo a Arturo Piña.

0: tu presencia y plenitud de gozo. Vamos ahora a nuestras pausas comerciales. En unos minutos continuamos con el desarrollo de nuestra programación, colocándole el audio pregrabado del programa Háblame Maestro. Y claro está, le pedimos permiso, le pedimos disculpas en nombre del programador Luis Melvin González, el cual que por razones personales no pudo estar con nosotros. Así que vamos a la pausa y regresamos en unos minutos con más de nuestra programación.
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8: Buenas noches, muy buenas noches. Dios continúe bendiciendo a todos los oyentes de este programa Háblame Maestro, que transmitimos los viernes a partir de las 7 de la noche. Dedicamos media hora al estudio de la palabra y a temas por lo general muy ligados a la doctrina, a la iglesia, a la estabilidad de la iglesia, al liderazgo, a ayudar al pastorado, que se mantenga la congregación firme en Cristo, contendiendo ardientemente por la fe. Y en ocasiones temas matrimoniales, temas de noviazgo, de superación personal. Bendito el nombre de Jesús. Y estamos aquí solo con esa intención. Evitamos tratar temas de la farándula y de las redes, a menos que sus contenidos requieran ser intervenidos por la palabra para poner correctivo a algunas cosas. Así que yo soy su hermano y amigo Luis Melvin González Arias Y estamos desde el 2019 trabajando en la obra misionera desde esta plataforma. Y esperamos que el Señor nos ayude a mantenernos firmes en el tiempo y que continúe supliendo en todo el sentido de la palabra. Bendito el nombre del Señor. Así que oramos, Padre nuestro que estás en el cielo, agradecido profundamente. Estamos de la oportunidad, primero del don de la vida y de la oportunidad de mantenernos en pie de batalla para trabajar. Siempre trabajar en tu obra, pidiendo que perdone nuestros pecados, que nos ayude a estar en paz con nuestros hermanos, con nuestro prójimo, para estar en paz contigo y que nos ayude a perdonar a quienes nos ofenden. Bendito el nombre del Señor. Mira las familias que nos escuchan y aún las que no sintonizan, están en tus manos, Señor. Ten misericordia de ellas, ten compasión. Bendito el nombre de Jesús. Mira las congregaciones, los pastores, el liderazgo que gravita alrededor de tu palabra para apoyar la obra, apoyar, pues, trabajando en equipo con los pastores y pastoras. Los enfermos por igual están en tus manos, los matrimonios en dificultades y los que tienen problemas financieros. Ayúdanos a todos. En el nombre poderoso de tu Hijo Jesucristo te lo pedimos con las fuerzas de tu Espíritu Santo. Amén y amén. Gloria a Dios. Hoy vamos, pues, a tener un estudio de la palabra del Señor bajo el tema ¿cuál es la mejor iglesia? ¿Cuál es la mejor iglesia? Gloria a Dios. Es normal que encontremos cristianos o inconversos y mayormente impíos analizando a las iglesias que están, pues, en su entorno, las iglesias que conocen, que lo que tiene una iglesia que otra no tiene, lo que una hace que otra iglesia no hace, o cuál cree más en Dios, o cuál tiene mayor fe, o dónde suceden más milagros. Y también investigan cuál es la que tiene más relaciones o personas con más influencia o las que le puede ayudar más en sus problemas. Mayormente si andan buscando que le ayuden los asuntos materiales, pues evidentemente hay quienes también buscan ese tipo de iglesias para que le ayuden a salir de su situación. ¿O cuál es la iglesia más pobre o la más rica? Y en función de eso, muchos deciden hacerse miembro de una iglesia. Lo más común es que suceda a la hora de convertirse, que muchas personas decidan sumarse a una iglesia por el tipo de relación que tienen con sus miembros. Casi siempre algunos dicen, cuando yo me convierta, pues me iré a tal iglesia, y es posible que sea porque ahí existan muchas personas con las que tienen muchas amistades, los que más le han hablado de la palabra, los que más le han visitado, con los que más comparten, y eso es un factor importante. Y haciendo un stop ahí, el mismo apóstol Pablo, después de terminar 11 capítulos de intensa teología sobre la gracia y la salvación en el libro de los Romanos, pues profundiza en el capítulo 12 hablando de esa vida comunitaria que debe llevar todo hermano, toda la iglesia, poniendo a aterrizar esos dones para ganar almas para Cristo, ponerla a trabajar por y para el bienestar de la obra. Por eso muchos cuando deciden hacerse miembro de una iglesia, pues toman en cuenta ese tipo de relación ecuménica, como dijera, como dice algunas, una religión en específico, las relaciones ecuménicas que tenga con cierta congregación. Escasamente se da que un nuevo creyente escoja una iglesia por más espiritual, porque es la más espiritual, porque en verdad una persona que no haya sido cristiano no le resulta tan fácil conocer las profundidades espirituales de la iglesia, salvo que se evidencien señales, aunque debe evidenciarse señales del nivel de santidad. El fruto del Espíritu es la mayor evidencia y la principal evidencia. Y le continúa, pues, esos dones espirituales y esos ministerios. Entonces, esas son las tres principales señales de una iglesia que anda conforme a la palabra del Señor. El fruto del Espíritu, la manifestación de los dones espirituales y los ministerios que da el Señor. Otros tal vez entenderán que su estatus no es para que otro que no tenga su nivel lo pastoree. Ese es un tipo de individuo que tiene problemas de orgullo y pretensión, de prepotencia. No, yo no veo esa iglesia es de pobre, o el perfil académico del que lo dirige no es verdad que es para dirigirme a mí. Eso es vanidad. Bendito el nombre del Señor. Ahora, toda iglesia, cuando se enmarca en Hechos capítulo 2, desde el versículo 39, encuentra la clave de cómo es, o encuentra parte del fundamento de cómo era la iglesia en los tiempos de los apóstoles, que narra el libro de los Hechos. Entonces, sin embargo, buscar cuál es la mejor iglesia no es una tarea fácil, porque el Señor aplicó una radiografía, utilizaríamos ese término, una radiografía a siete iglesias del Asia Menor, que hoy lugares que pertenecen a la Turquía moderna, pero esas siete iglesias son siete referencias en las que encajaría cualquier iglesia a lo largo de la historia, evidentemente llegando hasta nuestros días y los días que faltan. Cualquier iglesia encajaría en una de esas siete iglesias. Hay algunos que entienden que la carta de las siete iglesias representan siete períodos de la vida de la iglesia desde la fundación en Cristo y los apóstoles, pero las interpretaciones teológicas más comunes es que esas siete iglesias, primero eran siete situaciones en las que estaban metidas esas iglesias, su estatus espiritual, pero también con una aplicación a nuestro contexto, no es necesario buscar una octava iglesia porque su iglesia pudiera estar representada en una de estas. Y pudiéramos hacer un resumen porque el Señor presenta un patrón. Primero se autopresenta y su presentación va en función del estado espiritual de la iglesia, para luego pasar a identificar las cosas positivas, sugerirle las cosas que debe corregir, y termina diciéndole cuál sería la ganancia, su beneficio, sus ventajas, si hace lo que él está sugiriendo. Que de hecho es un patrón que debemos seguir a la hora de corregir. Una presentación con el carácter que corresponde en función de la situación, una autopresentación, una identificación de todas las cosas que sean posibles mencionar del individuo, caer con mucho tacto y cuidado, pero sin pasar pañito tibio, a lo que está pasando, lo que hay que corregir, y luego terminar con unas palabras esperanzadoras donde el individuo entienda que no vengo con la intención de aplastarte, sino de que te superes, porque hay muchas cosas buenas por conquistar. La iglesia de Efesios, quiero, le decía el Señor Jesucristo al apóstol Juan, quiero que esta carta se la escriba al pastor que está en la iglesia, que pastorea la iglesia de Éfeso. No era que la iglesia se llamaba Éfeso, sino que estaba en la ciudad de Éfeso. Dice, esa iglesia está muy enfocada en el trabajo, en la doctrina y en corregir lo que está mal. Eso está bastante bien, pero te has enfocado demasiado en eso y has perdido el primer amor. ¿Entiendes? Una iglesia macana para machacar a esas doctrinas, específicamente las de los nicolaitas, que ellos no le pasaban pañito tibio la situación de los nicolaitas. Los padres de la iglesia, o sea, los líderes después de los apóstoles, que también se les llamaban discípulos apostólicos, como Ireneo, o Clemente, o Tertuliano, o Epifanio, fueron líderes llamados padres de la iglesia, hacen una mención muy puntual de los nicolaitas, que eran seguidores de quien en su tiempo fue diácono de la iglesia, según Hechos capítulo 6, versículo 5. Ahí está Nicolás, que se hizo un gran líder, y según los padres de la iglesia, introdujo una doctrina que de alguna manera o fue mal interpretada o fue mal trazada, pero hacía a los pecar. Como por ejemplo, esos sacrificados a los ídolos, después que se hizo el sacrificio, esos animales, esos frutos, esas ofrendas, se puede orar por ella y darle uso. Esa era una de las doctrinas de los nicolaitas. Y entonces los efesios le entraron con puño de hierro a eso, y eran tan estrictos con la doctrina que se le olvidó que también hay que tener amor. Entonces, si anda buscando una iglesia muy, muy enfocada en la doctrina, eso está muy bien, pero tiene que preparar que es posible que tenga un problema de amor. La iglesia de Esmirna podría estar enfrentando, o pudo estar, y ahora también, los que se identifican o están metidos en ese tipo de iglesias, una iglesia con carencia, una pobreza material, pero para Dios era una iglesia rica, espiritual, a pesar de las persecuciones que estaba atravesando, y esas bajas le generaba una estima baja, o una baja estima, como dicen algunos, o tal vez considerarse no tener el empuje de relaciones necesario para abrir puertas, como en su momento la iglesia de Filadelfia también, que tiene algo, o eran muy parecidas con la iglesia de Esmirna, dos iglesias que por no tener posiciones, esas relaciones de influencia para tal vez tocar puertas, conseguir ayuda, construir templo, llamar al senador, llamar al diputado, que el viceministro, que el ministro. Hay iglesias que tienen esos tipos de relaciones y le consiguen mucho dinero. Y hoy en día tenemos entonces iglesias que le faltan relaciones, que se consideran pobres, que es a base de kermés, de actividades profundas, que vendiendo habichuela con dulce, que vende. O sea, ese tipo de iglesia que dura 20 años para hacer un templo. ¿Entiendes? Esas son las iglesias de Esmirna y las iglesias de Filadelfia. Que Dios no le corrigió nada, pero que deben estar vigilantes porque la falta de el creerse no tener relaciones ni tener recursos económicos puede generar una especie de desánimo. De desánimo y considerarse no suficiente para algunas cosas. Sin embargo, cuando uno pasa a la iglesia de Pérgamo tenía un problema, el problema que Efesios estaba corrigiendo, Pérgamo entonces se le fue de las manos. Porque en la iglesia de Pérgamo, es verdad que eran muy fieles, permanecían fieles al Señor, no habían negado el nombre del Señor, y bueno, estaba en una ciudad bastante satánica, pero en la iglesia de Pérgamo estaba la doctrina de los nicolaitas. Efesios lo aplastó con el puño de hierro y Pérgamo no pudo

interpretado, dejó filtrar a los nicolaitas y a la doctrina de Balaam, y eso el Señor se lo corrigió. Sí, perfecto, está muy bien, ha retenido mi nombre, pero necesita apretar la muñeca porque peligran los fundamentos de la iglesia. La iglesia de Tiatira es lo contrario también a la iglesia de Efesios, que comenzó con mucho amor a Efesios y terminó faltándole el amor. La iglesia de Tiatira entonces terminó con un amor terrible. Mucho amor. Las obras finales fueron mejores que las con las que inició. Una iglesia de mucha fe, de mucha paciencia, de mucho servicio. Sin embargo, tenía también un problema que había dejado filtrar a una líder que pulseaba con el líder de la iglesia, que introducía falsas profecías, falsas enseñanzas y llevaba a los hermanos a cometer inmoralidades, que era la líder Jezabel. Ahí tiene a Jezabel. Diríamos que ese no era su nombre, pero el Señor la llamaba Jezabel porque es un paralelismo con aquella mujer que tenía un rey donde él lo titereaba, lo controlaba. Él hacía lo que su mujer le decía a Jezabel. Y entonces aquí tenemos una iglesia, que es la ciudad de Tiatira, donde tiene una líder, hoy puede ser un líder que tiene, dirige, controla un sector de la iglesia y que pulsean con el pastor o la pastora y hacen lo que ese líder diga. Y eso no está bien. ¿Entiende? Te has dedicado al servicio. También debe tener mucho cuidado la iglesia, porque hay iglesia que para ganarse, no sé, el bienestar de la comunidad, se dedica a hacer muchas obras sociales, a buscar muchas ayudas, muchas medicinas, muchas fundas, todo para resolver problemas materiales. Y se le olvida que hay que meter en la palabra, en el estudio, en las escuelas bíblicas a la iglesia, llevarla el ayuno, llevar los ayunos congregacionales, hacer vigilias, hacer matutino, orar. Entonces, si el tiempo se te va nada más buscando fundita y haciendo filita para bono de Navidad, la iglesia no fue llamada a resolverle los problemas económicos y sociales a los que se hacen miembros de la iglesia. El principal trabajo de la iglesia, del pastor con los líderes de la iglesia, es llevar sanidad espiritual a todo el que venga a buscar al Señor a través de esa congregación. Entonces, si te metes en la fila de los de Tiatira y de mucho servicio y de muchas obras comunitarias, ¿verdad? ¡Cuánto amor! Sí, pero está descuidando la doctrina. ¿Entiendes? ¿Qué es lo que le pasó a Pérgamo? Problema de doctrina como Tiatira. Así que si anda buscando una iglesia, ya vaya identificando que podría estar en una de esas. Sardis tenía un remanente de hermanos muy fieles, no dura testimonio, una gente de mucha pulcritud, pero se habían metido en un supuesto dinamismo que hoy en día hay iglesias que son más programa que otra cosa. Sí, muchos conciertos, muchos programas, muchas conferencias, muchas charlas y muchas influencias en las redes sociales. Y ese dinamismo podrían creer que es un avivamiento espiritual. Y el avivamiento espiritual comienza con un avivamiento bíblico. Entonces, si usted está en una iglesia donde hay un exceso de programa, está en una iglesia parecida a la de Sardis, que se cree que está viva y está muerta. Le decía el Señor, está muy bien tu dinamismo, incluso vestiduras blancas. Sí, pero el Señor le hace un llamado a que revise su programa, porque el dinamismo pudiera ser más emoción, más efectos especiales que consagración.
Y como ya había hablado de Filadelfia junto con la de Esmirna, ya ustedes saben que son dos iglesias.

que el Señor la valoraba porque se creían de pocas fuerzas, pero eran iglesias que a pesar de sus ambientes difíciles se habían mantenido firme en el Señor. La Odisea es un desastre de iglesia, autosuficiencia, mucha riqueza, muchos seguros médicos, mucho transporte, mucha posición económica, tal vez muchas relaciones diplomáticas, dificultades de salud, clínicas privadas, seguro full, premium, esto, aquello, no piden favores, no piden ofrendas, no hacen que el mes profundo, no son iglesias que hacen peaje, que mandan cartas pidiendo ayuda para que le ayuden. Ellos son iglesias autosuficientes y ese orgullo le llamó, le llevó a que el Señor le corrigiera. Les voy a vomitar de mi boca porque no queremos de que sean iglesias frías, porque Dios quiere que todos procedamos al arrepentimiento, no queremos que se pierdan, pero cuando la iglesia se cree que anda bien, eso es un problema porque nunca va a reconocer que tiene nada mal. Bendito el nombre del Señor. Así que no he encontrado nada bueno en ti, te recomiendo que de mí compre oro, que compre colirio para que veas, porque tú eres una desventurada, pobre, desnuda. Tú lo que das es vergüenza. Entonces, mis amados hermanos, aquí estamos. Anda buscando la mejor iglesia. Recuerde que la salvación es individual. Y si donde usted está hay detalles que arreglar, lo que debemos es ver en qué puedo colaborar para mejorar esos detalles. Que cuando el Señor pase revista, encuentre que las cosas no están peores, no porque usted no haya hecho su trabajo. Amén. No, usted hizo lo que pudo. Ah, que todo no está bajo su control porque usted no es que lidera. Además de eso, en la iglesia nada es a palos y a correas. ¿Entienden? Ni a puñetazos. Es un diálogo de buena forma, apegado al respeto y a la ética y al amor por la palabra. La Biblia dice esto, la Biblia dice aquello, pero lo puede decir indignado al ver cómo anda la gente andando mal y no se quieren arreglar, pero al final no lo puede coger por un brazo y darle dos patadas y tirarlo para la calle. Entonces, a donde usted se encuentre, lo que tiene es que llevar en oración su congregación, ayudar en todo lo que pueda y no se vaya de ahí. No se vaya de ahí. Hay excepciones, pudieran haber excepciones, pero solo usted sabe si hay razón suficiente para irse. Así que mis amados hermanos, les invito a seguir estudiando al libro de Apocalipsis en su capítulo 2 y 3, donde están todas estas joyas de radiografía sobre iglesias y se dará cuenta que no es cuestión de cuál es la mejor iglesia, sino que usted ande conforme a la palabra y ahí está la oración para que el Espíritu Santo nos guíe a toda verdad. Dios nos continúe bendiciendo. Este es su programa Háblame Maestro. Yo, su hermano y amigo Luis Melvin González Arias, y como siempre nos encontraremos de manera virtual el próximo viernes por esta misma emisora, Radio Salvación Nacional, AM, en Baní, República Dominicana. Dios le bendiga.

0: 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Será hasta la próxima semana. Que Dios les bendiga.
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